0: y el frío, transformando este espacio para que hoy brille y esté impecable. Gracias a los efectivos de la Policía de Corrientes, a nuestros bomberos voluntarios también por su aporte. Y por supuesto, quiero homenajear al alma y el motor de esta fiesta, nuestros locreros, los guardianes del sabor ancestral que hoy compiten con el corazón en cada olla. Y agradecer también a nuestros artesanos y emprendedores que muestran el talento, las manos creadoras y la fuerza productiva de nuestra tierra. Esta fiesta provincial del locro representa mucho más que una celebración gastronómica. Es el reflejo de una forma de gobernar, una gestión que entiende que el desarrollo se construye junto a la comunidad. Nuestro lema, con vos, no es una frase, es una convicción. Significa escuchar, trabajar en equipo, generar oportunidades y apostar al crecimiento de Curuzú Cuatiá con el esfuerzo compartido entre el Estado, el sector privado y cada vecino. Así como el locro necesita de cada ingrediente para ser único, nuestra ciudad necesita del compromiso de todos para seguir creciendo. Esa es la esencia de esta fiesta y también el camino que elegimos para construir el futuro de nuestra comunidad. Siempre con vos. Queridos vecinos, disfrutemos de este encuentro. Sintámonos profundamente orgullosos de lo que somos y de lo que construimos juntos. Porque el orgullo de ser curuzucuateños es la energía más potente que tenemos para seguir creciendo. Que Dios y nuestra Madre del Pilar bendigan sus hogares y feliz fiesta, quinta fiesta provincial del locro para todos. De esta manera dejo inaugurada esta quinta fiesta provincial del locro. Muchas gracias, que la disfruten. Que disfruten estos 3 días de nuestra gastronomía, de nuestra música, de nuestra danza. Muchas gracias.
1: Para dejar formalmente inaugurada la quinta fiesta provincial y la 19ª del locro curuzucuateño, recibimos las palabras del señor gobernador de la provincia. Habla Juan Pablo Valdés.
2: Señora intendente de la localidad de Curuzucuatiá, Verónica Espíndola, señor vicepresidente del Senado, Henry Fick, señor ministro de Desarrollo Social de la provincia y exintendente de la ciudad, José Irigoyen, a todos los ministros del Poder Ejecutivo, señor viceintendente, querido amigo Tití Buenaga, porque me decía Miguel, pero para mí soy Tití, a todos los intendentes de localidades vecinas, diputados, a todos los concejales de la ciudad de Curuzucuatiá, al señor jefe de la policía, señores embajadores, reyes y reinas de, que nos están acompañando aquí hoy, a todos los vecinos de Curuzucuatiá, a todos los visitantes, a todo el público en general, muy buenas noches. Primero le voy a pedir voy a comenzar pidiéndole si me pueden bajar esa luz que está allá, que me está encandilando. Estamos a pleno ahí. Muchas gracias. Bueno, quiero decirles que estoy muy contento de estar aquí en esta 19ª edición de la Fiesta del Locro, pero principalmente estoy muy feliz porque me tocó venir cuando comenzaba la primera edición de la Fiesta Provincial del Locro. En aquel entonces, con el querido amigo y ex colega intendente José Irigoyen, que comenzaba a mostrarme y me contaba, porque era mi primer año de intendente, de todo lo que generaba en Curuzucuatiá esta fiesta. Obviamente que la recorrimos, la fuimos conociendo y hoy estoy muy contento realmente, Vero, de estar aquí en este hermoso predio que han hecho. Yo no lo conocía, no tuve la posibilidad de venir a verlo en los carnavales, pero sí estoy muy orgulloso de este hermoso predio que han hecho ustedes, los curuzucuateños, para recibir tantas visitas. Visitas que generan turismo, visitas que en esta asociación, como muy bien vos decís, del público privado, dan esa posibilidad de que muchos correntinos trabajen. Y creo que más allá de verlo como una fiesta del locro, creo que es una oportunidad para muchos emprendedores, para muchos sueños que están en artistas, en distintos trabajos, en distintos sacrificios que se están llevando hoy adelante y que obviamente encuentran en este hermoso predio la oportunidad de salir adelante y, por qué no, de entusiasmarse y de generar un emprendimiento más grande. Creo que esta fiesta ha crecido y mucho. Me decían hoy del trabajo, de las ganas de que llegue a ser una fiesta nacional. Quería decirles que acá está la mayoría del gobierno provincial, está el ministro de Turismo, estoy yo, y que todos juntos vamos a trabajar para que esto sea posible, porque realmente vienen haciendo un trabajo enorme. Yo no sé si ustedes de ahí pueden ver la cantidad de gente que hay, que es realmente enorme y que se ve muy lindo, y que con este predio, con esta infraestructura tan hermosa, hoy brilla y destella mucho más esta quinta edición de la Fiesta Provincial del Locro. Creo que ustedes tienen una de las fiestas más lindas, porque el locro es esa comida típica, esa comida tradicional argentina, pero típica aquí en Corrientes, y que tiene tantas formas de hacerse y tantas variedades. Y cuando uno está por el sur, se hace de una manera, y cuando uno va más hacia el norte, se hace de otra forma. Entonces, celebro que ustedes le den la oportunidad a esta comida tan rica de encontrar su competencia, y de que algunos, con mucho trabajo, porque el locro es algo que es una comida que lleva detrás muchísimo trabajo, muchísima paciencia, muchísima cocción, de no perder la temperatura, de bajarlo, de subirlo con diferentes ingredientes, pero que principalmente tiene el toque mágico de cada mano. Por eso estoy realmente convencido de que esta fiesta va a seguir creciendo y que tenemos que trabajar juntos para darle la difusión correspondiente y que cada vez haya mucho más participantes. Y que este perfume que estamos sintiendo ahora, este perfume a leña tan rico que tiene Corrientes, que tiene nuestra zona, que tiene ese, capaz no será, pero para mí es, esa leña de espinillo que le da un perfume hermoso a la noche, le pone ese acento, y todos ustedes que están aquí hoy presentes le dan el toque. Decía Verónica algo muy lindo cuando iba cerrando, que así como el locro lleva todos los ingredientes para generar esa comida típica tan rica, yo quiero decirles que para ser una gran provincia necesitamos de cada uno de ustedes, y que cada uno trabaje, que empuje desde el lugar que toque, que no solamente el gobernador tiene que empujar para que tengamos futuro, tiene que empujar la intendente, los concejales, los ministros, todos. Tenemos un futuro y miles de oportunidades que obviamente tenemos que trabajarlas, y que obviamente estamos en un momento complejo, en un momento difícil, en un momento delicado. Pero como locro, todos juntos y cerca con vos, vamos a seguir trabajando mucho desde el gobierno de la provincia de Corrientes, cerca de ustedes, siempre cerca. Muchas gracias.
1: A continuación, la señora intendente de la ciudad de Curuzucuatía hará entrega de un presente al señor gobernador de la provincia, Juan Pablo Valdés.

0: Bueno, va a contar la señora intendente de qué se trata este presente al señor gobernador de la provincia y para que también el público presente. ¿Que sí? ¿Me permite? ¿Sí? Ahí está la señora.
1: Bueno, el regalo que hoy le estamos haciendo a nuestro gobernador tiene un grabado de Nuestra Virgen del Pilar, o sea, tiene todo lo que nos representa a los curuzucuateños. La Virgen del Pilar, un medallón del general Manuel Belgrano con un lazo de cuero vacuno, porque lo que mueve nuestra economía es la ganadería, tanto bovina como del ovino, el vellón de oveja, y como somos el departamento primer productor de arroz de la provincia, también tenemos el arroz en este regalo. Todo eso simboliza el orgullo curuzucuateño.
0: Y para sellar este momento de profunda identidad, le cantamos a nuestra tierra, a la ciudad de los pilares, la cuna de la cultura, el suelo que nos vio nacer y crecer. Con el pecho lleno de orgullo curuzucuateño, vamos todos a entonar la canción A Curuzucuatiá de Tarragorros.

0: Muchísimas gracias.
1: Muchas gracias.
2: Agradecemos la participación en este escenario, Oscar Calavera Ramírez, en esta quinta edición de la Fiesta Provincial del Locro. Mercedes Hanson, el aplauso para ellos. Andrés Batalla, Santiago Primo, Juan Belaustegui y el maestro Pablo Melgarejo, jóvenes talentosos.

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1: Y qué emoción, ¿no? Qué emoción.

0: Grande inauguración, apertura de esta quinta fiesta provincial del logro que la estamos viviendo de manera extraordinaria, con un marco de público que va creciendo en la medida que pasan los minutos y bueno, y nos engalana con la presencia del gobernador y autoridades provinciales y la gente misma y los locreros. Y hablando de la fiesta del locro, claro, los que hacen posible, los que son los verdaderos protagonistas de este acontecimiento son los locreros. Y es un certamen gastronómico, ¿no? Es un jurado, tiene que considerar distintas cuestiones de este plato tan tradicional. Y tenemos ahora el grato honor, el lujo de poder charlar con quien es el campeón vigente, Julio Alberto Gallego, que vino desde Chajarí a competir por primera vez y se llevó el gran premio, el trofeo, el mejor locro de la provincia, de la región, decimos ahora, porque ya trasciende las fronteras. Así que le damos la bienvenida, Julio. Muchas gracias por estar con nosotros. Buenas noches, bienvenido.
1: Buenas noches, bienvenido, muchas gracias. Un gusto, muy, muy emocionado. Acá me tocó llevar la Virgen y todo.
0: Pero que sí, se te vio ahí sí, llevando la Virgen. Sí. Contale un poquito.
1: Sí, una experiencia muy linda. Yo vine por primera vez y gané y después representé a toda esta gente. Es algo muy lindo, muy inmenso. Ahora lo están todos. Está más lindo que el año pasado, o se me pone a mí. Que está más lindo que el año pasado. No sé si ustedes.
0: Y ya estamos haciendo una pequeña así que vamos a recorrer adentro un rato.
1: Nosotros terminamos hace un rato, llegamos medio con la hora justo, pero bien, gracias a Dios, todo en orden y con muchas ganas de repetir, así que vamos por eso.
0: Bueno, el año pasado fuiste campeón. ¿Cómo notás vos ahora de lo que fue el año pasado en el lugar donde se hacía y ahora este nuevo escenario?
1: Sí, acá me parece más lindo, más higiénico, hay mucho más iluminación, todo más lindo, pero allá estamos más grande el predio, pero acá estamos más chiquitos, pero igual. Bueno, estamos medio todos juntitos, ¿no? Mejor. Igual nos llevamos bien con los vecinos ahí.
0: Y bueno, y contanos, ¿qué repercusiones tuviste allá por Chajarí cuando llegaste? De pronto, bueno, no sé si la prensa local se hizo eco, te entrevistó.
1: Sí, siempre me entrevistaron, sí. Sí, yo ya había ganado ya dos campeonatos, ya había ganado ya en Chajarí. Sí, bien.
0: Y bueno, y con respecto a lo que es el locro tradicional, ¿qué devoluciones tuviste de la gente de acá de Curuzú con respecto a tu locro?
1: Y ahora me quedaron con ganas del año pasado, dice que ahora agrandaste la olla, chamigo, me dicen, sí, no, por hoy no es drama, el drama pasional.
0: Eso.
1: Sí, bien. Bueno. No, estamos bien, preparados, vinimos bien.
0: ¿Cuántos litros está por hacer este año?
1: Y capaz ya hace 400 mañana. El domingo,
0: sí, espectacular.
1: Sí. ¿Y el año pasado hicimos 300. Ajá. Y me están en el número 10 este año.
0: El número 10. Sí. ¿Y cómo te fue las ventas el año pasado?
1: Bien, venimos todos.
0: ¿Vendiste todo?
1: Sí. Así que igual que siempre, ahora, en todas las locurías se hace un poquito más, viste, para regalar para algunos amigos. Claro. Acá tengo pocos amigos, pero ahora ya tengo bastante, así que sí, la mitad ya tiene que regalar a 100.
0: Qué bueno. Sí. ¿Y realmente vos te esperabas el premio cuando fuiste, digamos, cuando se te anunció de que eras ganador? ¿Tenías esa confianza o vos venías solamente por...?
1: Yo te decía, sinceramente, ¿era acá o Oro Verde? ¿Viste? Los ocho por tele. Yo vengo de allá de trabajar en las locreadas, los viendo a mí. Prendo la tele, en casa nunca hay nadie porque yo me voy a las 4 de la mañana y después salen a pasear y no hay nadie. Prendo la tele ahí mientras caliento el agua para bañarme y todo eso y miro. Locro de Curuzú. Quiero estar ahí. Y vi toda esa tremenda gente por tele. Y de Oro Verde también miré por tele. Claro. Y quiero ir también. Algún día se me va a ir. Ya es más lejos que acá, pero vamos a ir. Por eso nomás salió que se me dio para venir para acá.
0: Lo viste en la tele.
1: Sí,
0: y
1: sí.
0: Pero qué bárbaro.
1: Y gracias a Dios, bien. Y Lara, la gente. Impresionante acá, muy bonita, muy humilde. Estos lindos.
0: No, claro que sí, muy familiar,
1: sí,
0: ¿no?
1: Sí, impresionante.
0: Y además del locro, ¿qué otras preparaciones vas a tener en tu
1: estado? Trajimos asado con cuero, manta, hay de todo, pero se me achicó el lugar, tío, traje manta, lechones, pasé la estaca y no pude. Se me achicó, y bueno, pero no pasa nada, igual no vamos a arreglar. Claro. Igual lo vamos a hacer, quédate tranquilo, vamos a hacer. Y cuando gustá pasamos a probar un poquito a ver cómo está el asado con cuero, a ver que no soy bueno para el asado con cuero nomás. Para
0: no
1: el
0: otro,
1: para el cuero también, sí.
0: Bueno. Sí, sí. Compromiso asumido. Sí, yo, por lo pronto,
1: a degustar, a degustar, no con una caja.
0: Yo por el público no sabés, pero.
1: No, también.
0: Después le cuento, degustar, gente.
1: Sí, no hay problema, amigo. Sí, muy lindo, muy lindo. Si Dios quiere, ahora trajimos otra receta, a ver cómo nos va. Vamos a cambiarla, vamos a hacer la misma.
0: Claro.
1: Si Dios quiere, vamos.
0: Y contar un poco tu equipo, cómo está armado,
1: ¿quién te acompaña? Están mi hijo nomás y mi señora, y mi nieta, ya la tenemos.
0: ¿Cuántos son más o menos, Retón?
1: Y somos cinco. Con cinco vamos a pelear.
0: Entre cinco se...
1: Si Dios quiere, el año pasado también fuimos cinco, ahora somos cinco.
0: Sí. Qué lindo.
1: Sí, muy lindo.
0: Así que, ¿y qué le decís a la gente que por ahí no está viendo? Porque hay gente que, por decirte, no sé, Montecasero, Paso de los Libres, sí. Mercedes, están cerca, que pueden venir en un rato.
1: Sí, señor.
0: ¿Querés
1: media
0: invitar?
1: Media horita. Están acá, de Chajarí, van a venir muchos amigos, ya dijeron, vienen, el domingo. Guardame el mejor pedazo de asado con cuero y después vamos a ir por el locro. Dice, el locro comemos acá siempre. Sí. No, digo, de la fiesta del locro tenemos que hacer locro. Y vienen gente. Va a venir mucha gente el domingo, quédate tranquilo que vienen mucho. De los pagos allá de todos lados.
0: ¿Sí? Bueno, Julio, muchísimas gracias. Te deseo el mayor de los éxitos, sí. Muchas ventas. Sí, y bueno, señor. A defender el título.
1: No pasa nada, si no se vende, igual lo vamos a compartir con los amigos acá.
0: Totalmente. Sí, gracias. Muchas gracias. A ustedes, gente, muchísimas gracias por seguir ahí las instancias. Y volvemos al escenario porque tenemos un show artístico de primer nivel.

La tierra no nos pertenece, nosotros pertenecemos a ella. Con el fuego limpiamos el mate, con las cenizas alimentamos el suelo, y benditas sean las semillas de maíz que duermen en el vientre de la tierra. Este es su latido, es la vida que despierta bajo nuestros pies. Porque cuando sembramos comunidad, cosechamos eternidad.

el oro verde de la selva, la carne misma de nuestros ancestros. Una semilla cae en la sombra, pero no muere. Despierta, crece buscando el cielo, se amaca con el viento y se vuelve pan, comunidad y fiesta. Dios nos entregó el maíz para recordar que tras cada invierno de la vida, la tierra siempre vuelve a florecer.

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el aplauso de esta apertura artística interpretada por bailarines, profesores formados orgullosamente en nuestra ciudad. Lo despedimos con el aplauso porque han interpretado algo que hace que esta fiesta se engrandezca, que se proyecte, que llegue a nivel provincial, a nivel nacional, mundial. Señoras y señores, esta presentación a cargo de los profesores Fátima Sánchez del Chopo, Jacob Martínez y en la producción audiovisual del licenciado Raúl Cotoria. Producción general, Dirección de Cultura de nuestra municipalidad. Han ofrecido ante todos ustedes esta obra de El Legado en adhesión a esta quinta fiesta provincial del locro desde Curuzú, Cuatía, hasta

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1: Bueno, volvimos nosotros al living del streaming y la verdad que muy felices, acto de inauguración, presentación artística con bailarinas de distintas academias de danza de Curuzú-Cuatiá, haciendo una representación de lo que es esta fiesta, de lo que es el locro para los curuzucuateños, que es más que un plato de comida, es algo muy especial que representa nuestra hermandad. Ahora seguirá la segunda pasada de Reinas, luego seguiremos con música, pero nos visita Juan Pablo Fornaroli, él es el ministro secretario general de la Gobernación. Juan Pablo, Juanpi, como te dicen, bienvenido, muchas gracias, siempre estás en Curuzú, sos curuzucuateño también, así que gracias por compartir esta fiesta.
2: Bueno, muchas gracias a ustedes por recibirnos, a Vero, la intendenta, que es una amiga y siempre nos recibe con tanta calidez al pueblo de Curuzú. Bien lo decía, soy casi que un curuzucuateño adoptivo en una disputa con mi pueblo mocretaense, pero lo cierto que tengo mi familia formada acá en Curuzú, así que vengo mucho más seguido de lo que parece, nada más que vengo un poco escondido porque vengo en plan de padre de familia muchas veces, pero disfrutando sobre todo con el pueblo curuzucuateño esta hermosa fiesta. Te lo decía recién detrás de cámara. Nos ha tocado, bien lo decía el gobernador, en nuestra época de intendente venir e ir viendo el proceso que ha tenido la fiesta, y la verdad que hoy me pasó que ingresé y me llevé una sorpresa. Qué grato ver cómo el pueblo de Curuzú crece y sus eventos crecen, porque detrás de los eventos la realidad es
1: creciendo, ¿no? Totalmente, ya la segunda pasada.
2: Hoy vemos la cantidad de puesteros, de artesanos, ni hablar de locreros, bueno, sin dudas todos los artistas. En fin, hay una economía que se mueve a través de este tipo de eventos que son lo que motorizan la acción de un gobierno, en este caso el gobierno de Vero, pero también el gobierno de Juan Pablo Valdés como gobernador. Me tocó ingresar de Corrientes y veía los hoteles llenos. Digo, hay un montón de economía que se motoriza. Exacto. En función de eventos de gran magnitud como esto, más allá del grato momento que se vive en sociedad, o como me gusta decirlo a mí, en comunidad, en donde vienen los vecinos, se encuentran, celebran, con una cartelera que es interesante, y con algo que lo hablábamos con el ministro de Turismo recién cuando estábamos en el acto inicial, nos llamaba la atención dos o tres cuestiones de esta fiesta en particular. La primera es el aporte de los privados, ese vínculo público-privado tan fundamental para el crecimiento de una sociedad. Las sociedades no crecen ni se desarrollan solo desde el ímpetu del intendente o del gobernador, también es importante el privado, también es importante el ciudadano. Y lo otro, la posibilidad de que, si bien hay un enorme esfuerzo detrás del Estado para llevar adelante un esfuerzo económico, me refiero más allá del laboral y el organizativo, para llevar adelante este tipo de eventos, la particularidad de que también el ciudadano aporte a través de la compra de sus entradas. Creo que empieza a haber un cambio de paradigma también, que eso es importante, de entender que estas fiestas es, al fin y al cabo, un evento para motorizar nuestras economías, sobre todo la economía de Curuzú-Cuatiá. Así que ojalá y sean tres noches hermosas en las que los curuzucuateños se reúnan a celebrar en comunidad.
1: Bueno, la verdad que nosotros felices de ver el crecimiento. Bueno, que estamos hace muchos años trabajando también en esta fiesta, vemos el crecimiento y cómo la gente se prepara con más tiempo aún del que se preparó el año anterior. Pero estaría bueno por allí, esta figura de Verónica Espíndola, creo yo, genera la confianza del aporte privado, que es lo que nosotros vamos a seguir sumando. Pero también tiene que ver con estar presentes en el mapa turístico de la región, ¿no? Y qué bueno, fuiste intendente, por eso lo sabrás. Creo que es el comienzo, o podría ser un comienzo, de trabajar las microrregiones municipales para motorizar esto que somos, ¿no?
2: Bueno, Curuzú viene trabajando realmente su agenda turística y tiene mucho para mostrar. Tal vez la particularidad del turismo es que no son acciones de un gobierno que se vean de un día para el otro. ¿Cuál es la diferencia? Si uno ahí tiene una luz quemada en una calle, habla con el intendente, hace el reclamo, posteriormente viene la solución y a los pocos días, en la semana, en el tiempo que cada gestión pueda, se resuelve. Construir una agenda de turismo lleva mucho tiempo y mucho tiempo que muchas veces y muchas acciones que muchas veces no son tangibles, no son visibles para el vecino. Y sé que Vero viene trabajando en esta agenda y un poco en conocimiento por la microrregión, pero también por este vínculo familiar que me une con la ciudad de Curuzú. Créanme que tienen mucho para mostrar. Hay un turismo ecológico que empieza, o el ecoturismo, como se le dice, que empieza a crecer en la zona con sus desafíos en materia de las chacras para fines de semana, avistajes de aves. Sin duda la posibilidad de mostrar su tradición, su música, su chamamé y este tipo de eventos. Creemos, en Corrientes estamos convencidos, lo viene demostrando en los últimos años, que el turismo es una gran economía y el gobernador lo tiene muy presente en el desarrollo de provincia al turismo y sobre todo el turismo en esta zona. Tiene mucho para mostrar el centro sur. Generalmente el turismo siempre estuvo más bien vinculado al turismo de pesca, al turismo de Liberá, en la provincia de Corrientes me refiero, ¿no? Y el gobernador entiende que hay otras zonas a desarrollar. En nuestra zona tenemos, en nuestra zona centro sur, ya hablo así como ciudadano de la zona del centro sur, por ser mocoretaense, tenemos el turismo de caza, lo decía recién, el avistaje de aves, una zona muy propicia para el avistaje de aves, lo vivimos nosotros en Mocoretá. Bueno, creo que hay ahí un nacimiento de una nueva economía que viene a acompañar a las ya existentes, sí, a las tradicionales, a la agricultura, a la ganadería.
1: Y hay un dato más por allí, se empezó a trabajar hace un tiempo, pero quizás lleve mucho más, que Curuzú-Cuatiá, el departamento de Curuzú-Cuatiá, tiene la reserva natural, la única reserva natural más grande del Espinillo, ¿no?
2: Bueno, y ese dato no lo estoy conociendo.
1: Y eso es fundamental para, de a poquito, ¿no? No se puede todo junto y creo que hoy hay que atender cuestiones urgentes que el país así lo pide, ¿no?
2: Sin duda, sabemos, lo decía el gobernador en su discurso y es una agenda de la que ningún vecino está exento. Venimos de tiempos difíciles, con esperanza, porque siempre los argentinos tenemos esta particularidad de no perder la esperanza. Creemos que vamos en el camino correcto, adecuado, pero no dejamos de sentir la realidad de día a día en el bolsillo de cada uno de nosotros y sabemos que esa realidad también la atraviesa el Estado y que obvio hay cosas que son urgentes, pero también hay cosas que son importantes. Y el desafío de todo gobernante, sin duda es el de un intendente, nosotros como ministro, el gobernador, es que lo urgente, lo coyuntural, lo del día a día no nos deje de perder de vista esa necesidad de desarrollar nuevas economías, porque si hay algo que anhelamos y que constantemente lo hablamos con Juan Pablo es la posibilidad de que los correntinos elijan y puedan vivir en Corrientes y encuentren su felicidad en Corrientes. No hay nada más lindo cuando un correntino elige vivir en su provincia y lo hace felizmente. Y eso se da porque, entre otras particularidades, se puede desarrollar, obviamente, en el ámbito de lo laboral, de lo económico, ¿no?
1: Bueno, a ver si lo resumo en poquitas palabras. Seamos reactivos, pero no dejemos de ser proactivos.
2: Totalmente, sin dudas. No dejemos, o como decimos nosotros, no dejemos de atender la coyuntura, lo urgente, pero sin perder de vista lo importante que es el desarrollo económico de nuestras localidades.
1: Gracias, Juan Pablo.
2: A ustedes, siempre un placer.
1: Bueno, allí estaba el ministro secretario general de la Gobernación, Juan Pablo Fornaroli, conversando con nosotros aquí en esta quinta fiesta provincial del Locro. En momentos volvemos, recuerden, segunda pasada de Reina, luego estará Mercedes Hanson, luego llegará la coronación. Leo Acuña también se hará presente en este escenario mayor, Oscar Calavera Ramírez, para vivir esta primer jornada, primer noche de la quinta fiesta provincial del Locro. Adelante.
3: Hola Belén, la gauchita cumbiera va a estar aquí.

0: esta, quién va a ser el ganador, más que nada, ya, ¿no? Así que bueno, ahí vamos a estar también con eso. Y luego, nada más y nada menos que Juancito Buenaga.
1: Juancito Buenaga.
0: El cultor del chamamé. Y además tiene otro más, otro título más. Ahora es caballero de no sé qué cosa. Caballero también, ¿no? El dúo Chaco Corrientes está en este escenario también para el domingo. Las guitarras de Curuzú. Vuelve la guitarra de Curuzú a este escenario para el domingo, así que vayan agendando. Y cerrando la noche.
1: Cerrando la noche.
0: Sí, señor.
1: Cerrando el domingo. Cerrando esta fiesta provincial del locro curuzucuateño. El domingo.
0: Ultracumbia. El Herman González va a estar aquí, por supuesto, también compartiendo con nosotros, así que va a estar espectacular. Así que bueno, están invitados. Ya les fuimos dando la grilla y les vamos a ir contando. Mañana, FanFest.
1: Así es. Mañana festejamos el triunfo de Argentina. Ya lo digo en forma anticipada. Ojalá, ¿no? Ojalá que se dé. Bueno, va a ser una fiesta. Yo me imagino el corsódromo mañana después que termine el partido. Lo que va a ser este corsódromo, por favor. 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

0: la nueva soberana de esta fiesta provincial. Pero claro, esta sala de transmisión, esta sala de streaming, este living, se llena de belleza, glamour, brillo, todo lo que quieras, claro que sí, porque estamos con la actual soberana, María Ana Belén Ayala. Bueno,
1: María Belén Ayala, sí.
0: casi dije bien. Sí. Bueno, bienvenida, ¿cómo estás?
1: No, estoy contentísima de estar acá, de que me invites a dar la última entrevista como soberana de esta gran fiesta, ¿no?
0: Bueno, contanos un poquito, contar a la gente también qué ha sido para vos la experiencia de representar a la fiesta del locro como reina.
1: Y la verdad que es una experiencia que le agradezco mucho a Dios por vivirlo de este lado, digamos, representando a Cursú, a su historia, a su gente, a sus locreros, a sus emprendedores, en diferentes lugares, como fue la fiesta de Cazadores Correntinos, la fiesta nacional del Surubí, que pude acompañar a la reina también del carnaval. Así que la verdad, hermoso. Una experiencia que me llevo siempre en mi corazón.
0: Y bueno, y lo que ha sido este cambio de escenario, ¿no? Fuiste coronada en el Martín Fierro y bueno, y ahora te toca entregar el cetro acá en este nuevo escenario que, bueno, se muestra imponente, ¿no?
1: No, sí, recién miraba para atrás, pasa que como estábamos sentados adelante, no miraba mucho para atrás. Y la verdad que se llenó de gente, está llenísimo y la verdad que es una fiesta que va avanzando año tras año, ¿no? Y la verdad que espectacular todo. Así que no sé
0: qué. Y bueno, y en lo que fue la preparación tuya para tu postulación, también significó prepararte en cuanto a lo que es la fiesta, la historia, la cultura.
1: Claro,
0: del curso, ¿no?
1: sí, no, nos hicieron estudiar como ahora a las chicas y bueno, está muy bueno eso, de que uno se interiorice acerca de lo que uno representa, ¿no? Porque cuando vamos a otra fiesta, nosotros tenemos que hablar de lo que pasa acá en Cursú. Uh-huh. Así que, bueno, la verdad que me estudié todo en ese momento. Hasta ahora me acuerdo todo, más o menos, y la verdad que una experiencia inolvidable.
0: Bueno, muchísimas gracias. Y solamente, ahí está tu cámara, para que le digas a aquella gente que por ahí ya está por venir o va a venir mañana, pasado, invitarlos a que vengan a disfrutar esta fiesta.
1: A ver, ¿qué le digo? Si estás queriendo comer un rico locro y pasarla lindo con amigos, te invito a la quinta edición del Festival del Locro.
0: Bueno, qué grande. Bueno, Belén, muchísimas gracias. Belén no, Ayala, gracias, que bueno, la reina, nuestra reina, que dentro de un rato va a estar entregando el cetro a la nueva soberana. Para nosotros ha sido un placer y los invitamos a seguir disfrutando de esta quinta fiesta provincial del locro que estamos saliendo en YouTube, en el canal de YouTube de la municipalidad, que es Municipalidad de Cursú Cuatiá. En Facebook también estamos en Cursú Cuatiá Municipalidad, que es la página de Facebook. Estamos por Radio Ciudad 91.3 en vivo, por cadena de Radio Cursú en línea. También un saludo para todos ellos y a la muchísima gente que se está comunicando, dejando mensajes, comentarios. Así que gracias, gracias, porque ustedes también ahí del otro lado hacen que esta fiesta crezca.

0: es técnica informática profesional y personal. Su hobby, jugar al vóley, la moda y el maquillaje. Representa la agrupación Tobá Porá, stand número 18.
1: Bienvenida, participante número 3. Ella es Priscila Froy. Hola Priscila, vamos con el ritmo, el aplauso. Ahí los reyes que están ahí acompañando también en la atenta mirada de cada una de ellos. Saben que pasaron por este lugar. 26 años, Priscila, representa la agrupación de Mauro Navarro, Stand 43.
0: Con noche de color, glamour, belleza. Postulante número 4, Eliana Rojas. Tiene 25 años. Propietaria de Faustina Indumentaria. Lo que más le gusta de Faustina es recibirlas, asesorarlas y ayudar a cada una a encontrar su outfit con estilo, sin importar la ocasión ni la edad. Postulante número 4, Eliana Rojas, representa la agrupación El Gente Viejo.
1: Participante número 5, bienvenida Jacqueline González. Tiene 20 años. Representa a Raibus

Nuevamente vuelve a este escenario Milagros Rodríguez, postulante número 6. Estudia para piloto privado de avión, tiene 22 años. Representa a la agrupación Comparsa Emperatriz, están 26. Ante el público, postulante número 6, Milagros Rodríguez.

0: Pasión, un millón de amigos. Están 17 del Titi Zamudio.
1: Postulante,
0: gran amigo, ¿por dónde anda Titi?
1: Postulante número 8. Samira Gabriela Álvarez. Con 19 años. Estudiante de la Tecnicatura en Administración de Empresas. Su hobby, el teatro y la pastelería. Representa al Club Belgrano, está en 35. En esta noche de glamour también, de belleza, de presencia. Las postulantes. Aquí está Samira Gabriela Álvarez.
0: Bienvenida participante número 9, Luciana del Rosario Vargas.

0: estudiante de diseño gráfico y multimedia. Instituto Madre Teresa de Calcuta. Representa el stand 12 de Luciana Monzón.
1: Postulante número 10, el aplauso para Leticia Romero. Tiene 20 años. Estudia kinesiología.

0: vuelta al stand 46, la familia.
1: Momento en la noche de recibir a la postulante número 12, Brisa Ailén Mendieta. Hola Brisa, bienvenida nuevamente a esta noche. Nos cuenta que tiene 23 años, le gusta bailar, estudia psicología y representa al programa Tarahui Coe, programa de terminalidad educativa para jóvenes y adultos. Brisa Ailén Mendieta, postulante número 12.
0: Llega la participante número 13. Bienvenida, Luz Isabela López. 23 años. Estudiante de Tecnicatura en Laboratorio y curso de Laboratorio en Petróleo. Representa la agrupación Comparsa Tobaranga.
1: Y por último recibimos a la postulante número 14, Nerina Romero. Con 24 años. Está en una materia de recibirse de técnica en higiene y seguridad laboal en el trabajo. Su hobby es salir a caminar y también al gimnasio. Es la postulante número 14, Nerina Romero. Representa al stand número 4, agrupación Martín Cabrera.

0: Señoras y señores, con ustedes, nuestra futura bella, bellas son embajadoras de la quinta fiesta provincial del Locro.
1: Observada por segunda vez en esta noche, porque les integran el jurado de elección. Fátima Sánchez del Chopo, Dolores Martins y Juan Carlos Tortorielo.

aplausos, que hay alegría en cada una de ellas. La sonrisa vale mucho. Mayra Antonella Aguirre.

0: Señores del jurado, todos ustedes.
1: Ahora comienzan a trabajar los integrantes del jurado. Vamos a tener un momento musical. Y tras este momento musical, vamos a dar a conocer ya el veredicto del jurado y vamos a proceder a la coronación.

0: se van acomodando. Ya vamos a pedir a los artistas que tienen que subir a escena. En el escenario.
1: Mientras tanto, quiero contar a ustedes que esta fiesta cuenta con una nueva marca. Una nueva marca que acompaña todas las acciones de difusión de esta quinta fiesta provincial del Locro, que se realiza hasta el próximo domingo 12 de julio aquí en Cruzucualtía, consolidando una identidad visual creada por manos cruzucualteñas y reflejando el compromiso con la educación, la innovación y el crecimiento de las nuevas generaciones. Estudiantes diseñaron la imagen de la fiesta provincial del Locro en el marco del lanzamiento oficial de la quinta fiesta provincial del Locro. Cruzucualtía presentó la nueva identidad visual del evento, desarrollada íntegramente por estudiantes de segundo año de la Tecnicatura Superior en Diseño Gráfico y Multimedia del Instituto Superior.

y durante estas tres jornadas, en este nuevo escenario para esta fiesta, además del concurso de locro, patio gastronómico, feria de artesanos y emprendedores, espacios recreativos para toda la familia, espectáculos musicales en vivo, actividades culturales y tradicionales. Además, numerosos productores, feriantes regionales forman parte de este predio montado para esta noche de viernes, para mañana sábado y el próximo día domingo.

Premiación al mejor locro, reconocimiento a los equipos participantes, distinciones especiales, premios y menciones para cocineros destacados. Todo esto en el ámbito de esta fiesta.

0: para la siguiente gran artista que está en el escenario.
1: Muy hermosa noche, la noche de viernes. Esta noche que nos cobija bajo este cielo, desde la ciudad de Cruzucuatía, llegando a tantos lugares de la provincia. A todos ustedes también, gracias por acompañar a esta fiesta que año tras año, a esta altura ya del mes de julio, hace su participación de turismo, gastronomía y tradición. Llegando a todos ustedes, a cada una de las familias que nos eligen.

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Muchísimas gracias. Bueno, volví. Los nervios de haber cantado el himno no se dan una idea. Bueno, vamos a seguir con nuestro repertorio. El tema que le acabamos de dejar era El Forastero. Ahora seguiremos con Mi Pena y Tu Olvido. Escucha un besito como para enamorar.

Muchísimas gracias. Escucha lindo esos zapucay. Bueno, ahora sí, vamos a dedicarle un tema especial a un guainero que anda por ahí.

Muchísimas gracias. Un poquito para traer nuestra lengua nativa, ¿no? Carrero cachapecero. Bueno, ahora sí, vamos a hacer otro tema romanticón. No es mi estilo, pero por ser viernes y estar al lado del fueguito, queda lindo.

Muchísimas gracias. Bueno, como hay muchos músicos, muchos colegas, vamos a entrar a salir, pero antes que nada quiero agradecer a la Dirección de Cultura, a la Intendenta, por hacer esto tan grande que es el Festival Provincial del Locro. Muchísimas gracias. Y gracias a todos ustedes por apoyar esto que es tan nuestro. Muchísimas gracias.

Muchísimas gracias. Vamos a ir una más con los muchachos, porque el garguero no da más. A ver, este todo el mundo la conoce.

0: ¿Todavía no te viniste al Corsódromo, la sucursal del cielo? ¿Qué estás esperando? Venite porque el clima es impresionante, maravilloso, espectacular, extraordinario. Un marco tremendo de público, la gente impresionante como está colmando todos los rincones del Corsódromo, la sucursal del cielo, en esta quinta fiesta provincial del locro. Y bueno, estamos teniendo shows musicales de primera y uno de los números anunciados para hoy es el de Leo Acuña, la voz, la prodigiosa voz de este correntino, de este libreño, y que ahora nos estamos dando el gran gusto y el honor, el lujo de tenerlos aquí en nuestro living, así que damos la bienvenida. Leo, bienvenido, ¿cómo estás?
1: Hola, Osvaldo, muchas gracias. Gracias por esta cálida bienvenida. Un placer inmenso estar acá en Curuzú, mi primera vez, como recién hablábamos. Muy, muy feliz, muy contento.
0: Bueno, contanos un poquito para que la gente también te conozca. Hay mucha gente que por allá te conoce, otros no tanto, para que le cuente un poco sobre esa experiencia. Estuviste en un programa de alcance nacional, de proyección internacional, y bueno, contanos un poquito sobre eso.
1: No, bueno, estuve en La Voz Argentina. La verdad que fue una experiencia tremenda, hermosa. Conocí mucha gente que hoy son amigos, de todo el país. Que estaban en la misma de pelearla con la música y bueno, creo que eso fue lo más lindo que me llevé del aprendizaje de la experiencia de los demás. Así que una experiencia increíble. Toda la producción de Telefe también, una locura.
0: Qué grande. Así que, ¿y tus inicios? Bien humilde, desde un lugar así súper público.
1: Exactamente. Yo vengo de familia de músicos, de músicos chamameceros. Yo canto de los 4 años. Pero bueno, crecí con la música, aprendí a cantar con el chamamé, después me tiré a lo melódico, a las baladas, obviamente nunca dejando de lado las raíces, que es nuestro chamamé. Pero sí, en Corrientes conseguí, gracias a Dios, mucha popularidad, cariño de la gente. Cuando me paraba ahí en la peatonal Junín, ahí en nuestra capital, a cantar con mi guitarra, con mi equipo, y bueno, gracias a Dios la gente le gustó, y bueno, y me conoce mucho por el que canta en la Junín.
0: Qué grande. ¿Y tus expectativas viendo esta tu primera presencia acá en Curuzú?
1: No, de las más hermosas. La verdad que estoy ansioso ahí por subirme al escenario. Estaba viendo ahí a los artistas y la verdad que muchas ganas ya de subir al escenario y ver a la gente acá en Curuzú, mi primera vez, como dije.
0: Leo, muchísimas gracias y el mayor de los éxitos.
1: Gracias, Osvaldo, a vos.
0: Bueno, gente, seguimos disfrutando de esta gran quinta fiesta provincial del locro.
2: Deliberando los jurados y además, bueno, la presencia también de las autoridades aquí para coronar a la nueva reina provincial del locro, la quinta, por cierto. Y estamos preparándonos también con todo para el día de hoy, que todavía falta Leo Acuña, Gerardo y los Chaques, Julián Páez. Bueno, hay muchas cosas. Veo que están ahí animándose a bailar, entonces bienvenido sea. Esa es la propuesta del día de hoy también para

manos lo que elaboran día a día y emprendiendo un nuevo trabajo también. Así que acompañando también a cada uno de ellos. Ya nos vamos preparando. A ver qué me da por ahí. Tenemos algo, Nahuelito Rodríguez, nuestro DJ. Mañana estamos con toda la FanFest en el Mundial.

0: disfrutando de esta quinta fiesta provincial del locro. Recién bajó del escenario y la verdad que es un placer poder recibirla aquí en el living. Mercedes Hanson, bienvenida.
1: Buenas noches, mi tocaya.
0: ¿Cómo estás, Mercedes?
1: Bien,
0: vos sabés que te estaba mirando en el escenario y me acuerdo, no, perdí la cuenta de los años porque no sé cuántos, cuando recién arrancabas, esa gurisita que se metía
1: por todos lados.
0: Sí, tal cual. Buscando los músicos, tratando de estar en un escenario, acompañando a otros.
1: Exactamente.
0: Y hoy sos Mercedes Hanson, solita.
1: Solita.
0: Bueno, ¿cómo fue todo ese camino, Merce?
1: Me ayudaron mucho mi familia y mis amigos a salir sola, a animarme. Porque yo era detrás de mi guitarra y de tan chiquita que era yo y la guitarra más grande, me escondí atrás. Fue todo un proceso largo, digamos, pero me ayudaron mucho ellos.
0: ¿Hace cuánto tiempo ya en el escenario, no? Propiamente dicho.
1: En el escenario, mira, justamente hoy me estaba acordando de la primera vez que pisé este escenario, que fue cuando tenía 13 años más o menos. Era re chiquita y arrancaba recién con los gurises, con Por Ser Nomás Guitarrero, Sebastián González, nuestro profesor. Y bueno, hoy estuvimos hablando con él y mandó saludos y qué fuerzas y qué éxitos. Y él siempre del otro lado de la pantalla, pero está.
0: Sí, bueno, sí. La verdad que muy felices para nosotros también verte crecer. Y un camino que ni siquiera la mitad, creo yo, ha llegado, pues sos tan jovencita. Pero la verdad que no es fácil el camino del artista.
1: Exactamente.
0: Y más, hay que pelearla, ¿no?
1: Exactamente, más siendo uno mujer. El ámbito chamamecero no es fácil para nosotras. Pero gracias a nuestras pioneras, a cantantes chamameceras excepcionales, pudimos salir nosotros al escenario a brillar otra noche.
0: Yo creo que a medida que pasan los años, la mujer va ocupando lugares que realmente trabaja para ocuparlos, está capacitada para ocuparlos, y es como que ya no importa si es varón o mujer, digamos.
1: Hoy
0: lo que importa es el artista, ¿no?
1: Exactamente. Sí, la presencia de uno en el escenario es lo que demuestra a la gente quién es de verdad.
0: Merce, si vos te imaginás este Festival del Locro, ¿no? Ajá. ¿Qué canción primera se te viene a tu mente?
1: Festival del Locro.
0: No, porque yo hago estas preguntas, ¿viste?
1: Arranqué hoy, soy forastero de Libera.
0: Soy forastero de Libera.
1: Exactamente, ese tema. Con el tema que arranqué hoy, es un tema que te da fuerza, te da identidad, esa identidad correntina que quiere comerse el mundo.
0: ¿Qué es ser curuzucuateña para vos?
1: Para mí, Curuzú, lo mejor que existe.
0: Exacto. Es el mejor lugar del mundo.
1: Exactamente. Sí, es mi identidad, mi fuerza, mis amigos, mi familia, mi día a día.
0: Bueno, Mercedes, lo mejor para vos en tu carrera. Gracias por decir sí también a este Festival del Locro.
1: Exactamente. Pero sí, todos los años estaremos aportando por este festival.
0: Tenemos que seguir creciendo.
1: Exactamente.
0: Ya creció muchísimo esta fiesta.
1: Es impresionante.
0: Nosotros hace unos cuantos años que estamos acá trabajando y hemos visto ese crecimiento. Y hoy ver este corsódromo colmado realmente es maravilloso.
1: Es maravilloso. Y un viernes a la noche con frío. Está lleno de
0: bueno, gente. Hoy está ayudando a la temperatura, está ayudando bastante.
1: Muy lindo,
0: ojalá
1: muy
0: tengamos lindo. Así estas tres jornadas para que la gente también pueda acercarse en familia.
1: Sí, sí.
0: Bueno, muchas gracias.
1: Muchísimas gracias a ustedes.
0: Con nosotros Mercedes Hanson, aquí en la quinta fiesta provincial del Locro, en el Corsódromo, la sucursal del cielo.
2: Estamos y seguimos en el Corsódromo, la sucursal del cielo. Ahora, precisamente, sobre la calle misma del Corsódromo y este predio, que no se imaginan el clima que está tomando cada vez más gente, cada vez más públicos, los stands, no solamente de los locreros, sino también de los emprendedores, realmente colmado. Una noche espectacular, un clima agradable, así que si estás en Curuzú y nos estás viendo, no esperes más, venite para la sucursal del cielo porque el clima que estamos teniendo es maravilloso. Así que si la cámara me permite, me acompaña un segundito, nos acercamos así, ¿no? Y nos quedamos por acá. Les invitamos, ¿sí? Es una fiesta maravillosa la que estamos viviendo, un acontecimiento espectacular y se viene algo muy importante, así que no te lo pierdas. Mira un poquito el panorama que estamos teniendo, extraordinario. Muchísima gente y vos sí, vos estás faltando. Así que volvemos, ¿sí? Seguimos con la programación de esta quinta fiesta provincial del Locro.
3: No, estamos estirando por ahí.
0: Claro, sí.

0: Sí, se escucha muy bien, se escucha muy bien. Bueno, otra vez, aquellos que no son de Curuzú-Cuatía, bienvenidos, ¿eh? Espero que lo estén pasando bien. Y así seguramente año tras año lo vamos a tener también en cada convocatoria que hacemos de una fiesta tan linda como esta, donde más de 60 locreros en esta edición 2026 hace que los próximos años sean un montonazo, ¿no? Un montonazo de aquellos que se prestan justamente a la elaboración del locro en esta participación que hacen aquí en nuestra ciudad.
1: Mi amigo, por ahí está mi amigo José Fleitas.

0: Que se sienta arriba la presencia de ustedes, vamos.
1: Sí, señor.
0: Arriba, arriba, Cruzuco, al arriba, provincia.
1: A ver, sal si puedes, corazón. Santa Fe, querido.
0: Qué bueno, qué bueno.

0: convocando a mucha gente durante el principio de cada año, ¿no? La fiesta nacional del chamamé.
1: Exactamente, el nombre no dice otra cosa que entra si querés, salís si podés.
0: Así es.
1: Así era este tema. Así nomás te digo. Bueno, estamos ya preparadísimos dentro de un ratito. Ya se viene la colocación. Después, ¿qué viene con todo esto?
0: Vamos anticipando lo que va a ser el cierre.
1: No, mira, hay una que se ríe porque... No, picarona vos.
0: Epa.
1: Claro. Ya está preparadísimo porque viene el Levacuña por un lado. Después vienen los Chaques. Ahí se enamoraron todas. Ni hablar. Ahí está bueno, está bien, está lindo.
0: Cierran esta noche entonces Gerardo y los Chaques. Opa. Antes va a estar Julián Báez.
1: Sí, señor.
0: Antes va a estar Leo Acuña también.
1: Leo va a estar dentro de un ratito también. Leo de la Voz va a estar aquí en el escenario, así que mira cómo vamos a estar. De felices y contentos. Lindo muchachos, te digo, ¿eh? Sí. Así que bueno.

0: sorteos que ni te imaginas. 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Desde ya, vayan pensando buenos regalos.
1: Así que con los colores de nuestra selección, mañana participamos de la segunda jornada de esta fiesta provincial del locro aquí en la ciudad de Cruzucuatía. Y hablando del día de mañana, 5 de la tarde, carrera de mozos. Atención, una adhesión también a esta fiesta de nuestros amigos mozos que van a estar con una nueva edición. Esa tradicional carrera que acompaña también a este Festival del Locro Cruzucuateño. Mañana a partir de las 5 de la tarde, la carrera de mozos. Mañana también, ballet Cruz de Papel. Mañana también, la Verón de Astrada. Muy cerca de las 6:30 de la tarde. Están cumpliendo 40 años

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0: Bueno, seguimos recibiendo visitas, qué lindo. Bueno, ella siempre nos visita. Ella es Lilian Cano, es concejal de la capital correntina, una joven mujer que trabaja en política y que lucha por tantos valores que de a poquito algunos vamos recuperando. ¿Cómo estás, Lilian?
1: Hola, Merce, buenas noches.

0: Bueno, gracias por la invitación a esta transmisión. Como siempre digo, y lo subo a las redes, Curuzú es mi ciudad preferida, por más de que yo sea de la capital, más allá de lo político y de muchas veces acompañarlo, en este caso al gobernador, mis amigos están acá, así que esos amigos que me dio la política, que seguramente van a ser para muchos años, siempre que puedo acompañarlos en estas actividades, que hoy también muchos de esos jóvenes están al frente de todo esto, acompañándola a nuestra intendente Verónica Espíndola, para mí es un honor siempre venir, pero sobre todo acompañar a toda esta exitosa gestión.
1: Bueno, hoy Vero, cuando daba su discurso, decía y hablaba de la hospitalidad del curuzucuateño. Yo creo que es un sello que nos identifica la provincia. Y te pregunto a vos, porque vos recorres la provincia y tratás con gente de distintas localidades.
0: Mirá, a mí, y siempre se lo dije, me acuerdo que se lo había dicho en su momento al intendente José, en aquel entonces, a Vero, cuando fue candidata, yo le decía, y que es lo que siento, digamos, a mí me gusta Curuzú, es una ciudad, cuando me dicen, si no hubieses nacido en Corrientes, ¿dónde te hubiese gustado nacer? Y yo digo Curuzú, Cuatía, tierra de chamameceros, tierra con una cultura que creo que estas fiestas hacen de que se pueda mostrar a toda la provincia. Y esa hospitalidad también de que tienen los curuzucuateños, ese carisma que tienen los curuzucuateños que pocos en la provincia siento yo que me la dan. Así que para mí esta ciudad me dejó muchos recuerdos muy lindos y creo que es uno de los lugares que más me gusta venir de la provincia siempre.
1: ¿Qué podés ver de esta fiesta del locro? ¿Qué podés resaltar?
0: Vengo desde la primera edición, así que hubo unos años que me acuerdo que con Nico, cuando fue candidato también a concejal, un joven concejal con el que también milito, me hace, bueno, vinimos a recorrer, me acuerdo que habíamos visitado como 40 stand de locros y que también no solamente mostramos, digamos, en este caso a los locreros, también a una familia que hay detrás de cada de esos, de cada concursante, las familias que vienen a disfrutar del show, del escenario, de los artistas que este evento invita, me parece que eso también hace a la fiesta más importante y no solamente para los curuzucuateños, sino para toda la provincia.
1: Y además, esta presencia de los artesanos, emprendedores. 150, si no son más.
0: Muchísimo.
1: Más allá también de que están presentes las promos 26,
0: qué
1: los chicos trabajando.
0: Año a año crece.
1: Exacto, por eso, ¿no? Yo creo que, digamos, la cuestión de la económica o cómo se
0: el
1: maneja la economía.
0: El desarrollo económico y turístico me parece que es fundamental también para que la ciudad siga creciendo, para que los emprendedores puedan mostrar lo que hacen, para que nos llevemos cosas que representan a Curuzú Cuatiá. Es fundamental y creo que, bueno, la gestión está apostando a eso, la gestión de Verónica está apostando a eso, al desarrollo local, a la generación de empleo también para los curuzucuateños y así también en toda la provincia con el gobernador Juan Pablo Valdés.
1: Totalmente. Bueno, Lilian, muchísimas gracias y gracias. A seguir disfrutando.
0: Gracias, Mercedes. Gracias por el espacio y por recibirme siempre
1: con
0: este abrazo.
1: Estamos, nosotros seguimos en un ratito más desde aquí. Ahora seguimos compartiendo la quinta fiesta provincial del locro.

agricultor. Ahí está, venga la reina del agricultor. La reina del agricultor, bienvenida, Rocío Silva. Le saludamos y le damos la bienvenida a los curuzucuateños.

por acompañarnos. Bienvenida la reina del esquilador, ¿está? Claro que sí, bienvenida Nayara Martini. Gracias por el aplauso.

ustedes engalanan de alguna manera también esta fiesta. Ya viene la chica con la coronación, así que ustedes más que nada ya saben. ¿Usted también va a subir? El Herman va a estar el domingo. El Herman González, el domingo con Ultra Cumbia, ¿eh? Así que todas las fans, las chicas solteras, vengan. ¿Usted es soltero todavía? Bien, bien. Bueno, Herman dice... Bueno, estamos. Bienvenidas, reinas. A ver si podemos traer dentro de un ratito un presente mientras nos acompañan acá. Gracias.

0: ratito nos vamos, se van acomodando las autoridades. Qué lindo, qué nervios. Vamos a ver. Si yo, por ejemplo, digo, a ver cómo viene la cosa. ¿Cuántos son, Cachito? Usted que sabe tanto. ¿Cuántas participantes tenemos? 14. ¿Qué número? Bueno, 14 participantes. Si yo digo, por ejemplo, la participante número 3, ¿ustedes aplauden? Son bárbaros. Y si digo la participante número 8, por ejemplo, es que no están atentos ni saben qué número son cada uno. Bueno, la número 1, la número 13. Mirá, viste, allá están atentos. Eso está bueno. Cuando la gente está atenta, ¿viste? Qué sé yo. Ponele, digo, la número 1 es Araceli Martínez. Aplauden, muy bien. O la número 2, por ejemplo, Priscila Ayelen Ojeda. Van trayendo gente.
1: Bueno, tanto suspenso hay que vamos a hacer un alto porque vamos a entregar un presente también. Señor. A estas hermosas niñas que nos visitan. Bueno. De otras localidades. Así que el presente para que lleven el recuerdo nuestro. Van a entregar Mariela Sánchez y nuestro viceintendente, el señor Tití Buenaga.

0: usted por coronar este momento. Muy amable. Ahí están, el aplauso de todos ustedes para la reina del agricultor y la reina del esquilador 2026.
1: Otro momento especial también de la noche, con el presente y el recuerdo de su participación en esta noche, acompañándonos aquí en el Corsódromo. Agradecemos estas bellezas, coronando este momento en la noche del viernes, también aquí en la ciudad de Cruzucuatía.
0: Y gracias a todos los intendentes y demás también, y autoridades que acompañan de otros lugares, que están aquí en esta fiesta provincial del locro aquí en Cruzucuatía. Gracias y bienvenidos a todos ellos también.
1: Qué hermoso clima que estamos viviendo, qué hermoso clima que tenemos en esta noche. Hace que podamos estar compartiendo así de esa forma, amablemente también. Hay mucha gente que viene de otros lugares. Gracias por estar ahí. Sabemos que mañana es un día laborable, el día sábado, pero hacen posible también estar aquí, venirse de distintos lugares, acompañarnos. Y eso realza un poco también la fiesta. El próximo domingo a degustar el locro de cada uno de los chefs, de cada uno de nuestros amigos locreros que ponen a consideración de un juez destacado, integrado por amigos que saben justamente del trabajo que hacen cada uno de nuestros locreros. Los integrantes del jurado en esta edición 2026 son personas reconocidas dentro de la actividad. La actividad gastronómica aquí en Cruzucuatía, que tienen experiencia, que tienen años y que han sido convocados justamente por la organización de este evento. Son los integrantes del jurado que van a trabajar con más de 60 locreros el próximo domingo para dar a conocer también el veredicto y buscar a los ganadores de esta fiesta.

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1: Vamos a dejar pasar al chico porque estaba por si que suban las reinas. Y justito. Ay, subió el rey. Vamos a pedir.
2: Ahora sí.
1: Jesús. Por favor, señoritas. Arriba en el escenario. Las 14 futuras reinas de la quinta fiesta provincial. Exactamente.
2: Las postulantes de esta noche. Que vuelven al escenario. La vemos, la acompañamos con el aplauso de ustedes a estas 14 niñas que se animaron a subir al escenario y representar algunas a instituciones, a comercios y algún que otro stand también que ha participado con la invitación a cada una de las chicas. A la representación de nuestros amigos locreros. Son 14 en total.
1: Vamos, el aplauso de todos ustedes, estábamos pidiendo eso. Arriba, a ver, vamos, la 1, la 2, la 3, la 4, la 5, la 6, la 7, la 8, la 9, la 10, las 11, las 12, las 13, 14 participantes. Vamos con el aplauso.

0: Ya saben ustedes, a ver si el trabajo de los integrantes del jurado fue en forma unánime, estuvo difícil, se pusieron de acuerdo.
1: Permítame llamarles a los a la reina saliente, y vamos a llamar también al rey, en este caso que tenemos.
0: Embajador.
1: Al embajador, la reina del locro. La cuarta fue ella, por supuesto. 2025. María Belén Ayala, la saludamos.
0: Es la reina provincial del locro 2025. María Belén Ayala.

0: Es el actual rey provincial del locro, Luciano Natán Segovia. Y va a continuar, ¿no? Hoy nos buscamos. Nos buscamos a su reemplazante, ¿no?
1: Usted sigue siendo el rey. Sigo siendo el rey, dijo. Luis Mía, así que como usted nos va a decir lo mismo. Muy bien, ya están aquí paraditas, sillas, sonrientes, alegres. Sí, yo sé, chica, lo que dice. Sabemos tanto con Caca. Sí. Con Cacho sí sabremos tanto de... Y créanme que sí, ¿no, Cacho?
0: No es fácil.
1: Sabemos tanto escenario de tantas candidatas a reinas y demás. Hay ilusión siempre.
0: Claro.
1: Para cada una de ellas y para los familiares, para los amigos. ¿Trajeron hinchada algunos? A ver, qué sé yo. A la número 8, hay. A la número 7, hay. Pero tranquilas.
0: Está el gobernador.
1: El gobernador también gritó.
0: El gobernador también.
1: No sé si para la 8 o para qué. ¡Epa! Vamos a ver. Bueno, ahí están. Estamos esperando, por supuesto, porque todo esto es nerviosismo y demás. Pero estamos muy felices de que tengan ustedes de animarse. El aplauso nuevamente para cada una de ellas. Claro que sí, quiero escuchar un zapucay, una fuerza. Claro que sí, estamos en la fiesta provincial del locro y lo vamos a disfrutar de esta manera, aquí, en este lugar, Corsódromo, la sucursal del cielo.
0: Rápidamente voy mencionando a cada una de las niñas. Postulante número 1, Araceli Martínez. Postulante número 2, Priscila Ailén Ojeda. Postulante número 3, Priscila Freud. Postulante número 4, Eliana Rojas. Postulante número 5, Jacqueline González. Postulante número 6, Milagros Rodríguez. Postulante número 7, Milagros Aymara Iriarte. Postulante número 8, Samira Gabriela Álvarez. Postulante número 9, Luciana del Rosario Vargas. Postulante número 10, Leticia Romero. Postulante número 11, Mayra Antonella Aguirre. Postulante número 12, Brisa Ailén Mendieta. Postulante número 13, Luz Isabela López. Postulante número 14, Nerina Romero.
1: Muy bien, ahí estamos. Primeramente les voy a hacer el llamado de los jurados, a las señoras del jurado, porque vamos a entregarle un presente también a cada una de ellas y por supuesto también a la escribana Natalia Alterino, al jurado Esther también. Gracias, señorita, señora, y me quedó mirando, que no le gustó mucho.
0: ¿Cómo, señora?
1: El respeto nomás es. Muy bien, le voy a llamar para hacer entrega al jurado Estercina Espinosa, Lili Cannon, y a la directora de comercio de la provincia, la doctora Lourdes de Rigo, ¿sí? Para hacer entrega a estos bellísimos jurados. Ahí, claro, no, déjeme decirle que le voy a llamar a la señora escribana Natalia Alperino, como siempre. Y está también aquí, le acompaña

0: Muchas gracias. Gracias, señores del jurado. Vayan tranquilos que ahora viene la otra parte.
1: Fátima Sánchez del Chiopo, Dolores Martens y el señor Juan Carlos Tortorielo, los integrantes del jurado de esta elección. Quinta fiesta provincial del locro en Curuzucualtía.

Muy bien, vamos a hacer la entrega a el rey, a la reina también, a los salientes. Bueno, el rey queda, el saliente, la reina María Belén Ayala y a Luciano también. Le vamos a pedir al director de Comunicación e Innovación, el señor Juan Cruz Venta, y a la señora directora de Cultura y Turismo, la profesora Valeria Oria Roche, hacer la entrega. Y el aplauso para ellos también, que han participado.

María Belén Ayala, Reina Provincial del Locro 2025. Luciano Natán Segovia, Rey Provincial del Locro.

0: es que engalana de alguna manera en esta quinta fiesta provincial del locro el señor gobernador de la provincia, así que con más razón todavía, así que bueno, le va a coronar a alguien, así que tranquila, no hay nervios, no estamos todo bien.
1: Lo tenemos a Juan Pablo Valdés aquí esta noche. Nos acompaña también en este grato momento de coronación, de dar a conocer el veredicto del jurado. Y lo tenemos a usted.

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1: Es la hora 7:19.
2: Temperatura 13 grados. Humedad 95%.

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8: Es la hora 8:35.
9: Temperatura 13 grados. Humedad 95%.
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0: Es la hora 9 en punto.
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7: Es la hora 9. 8 minutos.
8: Temperatura 14 grados. Humedad 95%.
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0: Este es un programa producido por la Iglesia del Refugio. Muy buenos días, queridos oyentes. Buenos días a todos los que nos están escuchando y se están conectando de a poquito del otro lado con este programa. Y le agradecemos por estar justamente del otro lado con nosotros. Hoy es un hermoso día y queremos agradecer a Dios por este bello y gran día que hoy tenemos. Y tenemos muchas cositas hermosas preparadas para contarles en esta hermosa mañana. Pero antes les voy a dejar con mi amiga para que ella se pueda presentar y en esta mañana podamos arrancar con esta programación.
1: Hola, muy buenos días a todos, buen día Karen y buen día a toda la gente del otro lado. Un placer estar en esta radio nuevamente, como cada sábado y también como cada viernes, que ayer estuvieron nuestros otros compañeros a las 7, así que ahora venimos nosotros acá a las 9 para alegrar, si se puede decir, tu mañana o traerte una palabra no de bendición en esta mañana que Dios nos regaló. Estamos muy contentos, como decía, porque la radio sabemos que es un medio no de transmisión, un medio de comunicación en donde podemos de cierta manera no conectarnos a través de este medio con ustedes y poder traerte, como decíamos, una palabra para que sea de bendición y también para poder conocernos. Nos gustaría ir dejándote nuestros numeritos de teléfono para que también te puedas comunicar. Es algo muy importante porque nos puedes escribir el día que sea, no necesariamente hoy que estamos en la radio, sino otro día si necesitas oración, querés contarnos algún testimonio, querés mandarnos un saludito, lo que sea, te podés comunicar al 3774-591644. Si no, también, Karen, no sé si querés dejar tu número. Bueno, y también tenemos el de la iglesia. El de la iglesia también te puede comunicar el día que sea porque vamos a estar mandándote dónde puedes ir a los grupos, si querés participar de una célula, puedes hacerlo y la iglesia te va a estar diciendo en dónde puedes ir, no en qué barrio, porque estamos trabajando en todos los barrios diariamente, así que ahora en un rato te dejamos ese número también.
0: Exactamente, así que durante esta mañana vamos a estar esperando tu mensaje. Si necesitas oración, si necesitas que en esta mañana oremos por vos, porque no sé, estás pasando por algún dolor o alguna enfermedad, o si, no sé, necesitas trabajo y querés que nosotros oremos para que se te abra una puerta de trabajo y cosas así, en esta mañana queremos que vos te puedas comunicar, que vos te puedas contactar con nosotros y vamos a estar orando por vos. O si tenés algún familiar, algún conocido, amigo, por el cual también te gustaría que nosotros oremos en esta mañana, también lo vamos a hacer. Como decía Mica, te puedes contactar con nosotros en esta mañana o igual terminando el programa, el número de teléfono de la iglesia sigue abierto 24/7 para que vos te puedas comunicar con nosotros. Sí. Y así como tenemos numerito de teléfono, también tenemos redes sociales en las cuales nos pueden seguir, pueden participar, pueden darle like a las fotos, a las publicaciones, a los reels. Así que queremos dejarte en nuestro Instagram y Facebook para que vos nos puedas seguir. Somos de la Iglesia del Refugio y como en Instagram lo puedes buscar o encontrar como iglesia-elrefugio. Y también en Facebook como Iglesia del Refugio. Así que nos pueden seguir, van a tener información acerca de nuestra iglesia, van a encontrar muchas cosas en nuestro perfil, palabras que van a ser de bendición para su vida. Así que esperamos que puedan sumarse también a través de nuestras redes sociales, que puedan conectarse, puedan seguirnos y así también participar por ese medio.
1: Así es. Queremos mandar un saludito, como siempre, a todos los parajes vecinos, a todas las ciudades que nos están escuchando en esta mañana a través de Radio Guaraní. Tenemos saludo para María Chica, para Sauce, Colonia Libertad también, Estación Libertad, el paraje Pucheta, Paso Ledesma, Solari, Cazadores Correntinos, Bonplan, todos esos lugares que estamos visitando como Iglesia Perugorría, son lugares en los que vamos cada semana a compartir la palabra de Dios, ¿no? Y con el, con la idea, se podría decir, de abrir iglesias, las cuales ya se han abierto en Sauce, se han abierto iglesias para que la gente justamente se congregue, ¿no? Como dice la palabra, no dejándose de congregar, así que estamos cumpliendo con la misión, ¿no? Básicamente el evangelio, la cual es esa, ¿no? Hacer iglesia, hacer comunidad, y justamente en esos lugares que se está yendo, tenemos ya las iglesias establecidas, así que un saludo para todos los que están allá. No sé si hay compañeros que hoy están yendo ya esta mañana, porque suelen ir viernes y sábados a esos lugares, así que tal vez algunos ya están
0: yendo. Sí, tenemos reuniones allá en aquellos lugares. Nosotros el sábado pasado fuimos a Cazadores y tuvimos una reunión, y bueno, justamente como decía Mica, estamos estableciendo iglesias, llevando la palabra de Dios, compartiendo el amor de Dios a varios lugares, así que le mandamos un saludo a todos los que nos están oyendo desde esos lugares. Les mandamos un saludo y esperamos que sean muy bendecidos en esta mañana. También queremos invitarte que a través de YouTube te puedas sumar a nuestra comunidad, pero en YouTube uno puedes buscar como Pastor Mario Cerono. Ese es el nombre de nuestro pastor. Ahí vas a encontrar también contenido que va a edificar y va a ser de gran bendición para tu vida. Nosotros transmitimos las reuniones a través de ese canal, hacemos lives, así que ahí se pueden también conectar. Si, por ejemplo, sos de algún paraje o de algún pueblo vecino, y por más que estés participando en alguna célula que nosotros hacemos o en alguna reunión, pero igual te querés sumar a ver y participar de la reunión que nosotros hacemos acá, también se pueden sumar a través de YouTube buscando al Pastor Mario Cerono, activando la campanita, primero que nada suscribiéndose, activando la campanita para que le pueda llegar la notificación de cada vez que vamos a transmitir en vivo las reuniones, y así también ustedes se pueden sumar del otro lado. Hoy está full la tecnología y sí, damos gracias a Dios. Exacto, le damos gracias a Dios por este instrumento que lo podemos usar para esto, que es seguir compartiendo su palabra y llevando su amor a través de cada lugar, ¿sí? Así que a eso nos puedes seguir, te puedes conectar y vas a ser bendecido a través de ese material. Y también tenemos nuestras reuniones nosotros, tenemos nuestras actividades todos los domingos, ¿sí? Nuestra iglesia se llama Iglesia del Refugio, está ubicada en Rodríguez Peña 255. Nuestros pastores son Mario y Marta Cerono y estamos trabajando con un gran equipo, gracias a Dios, somos una familia. Pero queremos seguir ganando a otros porque eso es lo que Dios demanda de nuestras vidas, ¿sí? No nos conformamos, no nos quedamos chicos, queremos seguir avanzando, queremos seguir, pero no para ser la iglesia más grande de la ciudad, sino para contentar el corazón de nuestro Padre y decir, estos hijos míos están haciendo la obra, están cumpliendo con lo que yo les mandé. Así que por eso queremos invitarte a nuestras reuniones para que vos también te puedas sumar y te puedas acercar vos solo o con tu familia, como desees. Los domingos son para la familia. Los domingos vamos todos en familia a buscar al Señor, a recibir de su palabra, a recibir la bendición del primer día de la semana. Y por esta oportunidad, todo el mes de julio vamos a tener solamente una sola reunión. Porque meses anteriormente veníamos con dos reuniones, una a la mañana y una a la tarde. Pero por este mes, por este mes de julio, vamos a tener una sola reunión a las 18 horas. Así que este domingo te esperamos. Mañana domingo te vamos a estar esperando en Rodríguez Peña 255, Iglesia del Refugio, a las 18 horas. Así puedes venir solo, acompañado, con tu familia, como gustes y desees. También nosotros contamos en la ciudad con dos servicios de colectivos. Tenemos, gracias a Dios, la bendición de poder contar con dos colectivos que están al servicio de la iglesia, justamente para pasar a buscar a las personas, para que tengan un medio de movilidad al cual acercarse a la iglesia, porque hay algunos que viven lejos, entonces tenemos la oportunidad de poder contar con esto, y bueno, y de este modo las personas poder acercarse y participar. Así que si vos por ahí sos de un barrio que queda lejos, por ahí dice, ay, no me ubico la iglesia, contactate el numerito de teléfono de la iglesia, que ya te lo vamos a recordar, y ahí vamos a estar ubicándote en alguna parada, oyendo a hacerte alguna visita para que nos puedas conocer y vos te puedas integrar a nuestra gran familia.
1: Así es, no queremos que esto solo quede acá, ¿no? Tipo en que vos escuches la radio y nada más, sino que queremos justamente que esto sea como un canal, no un puente, para que vos puedas acercarte a Dios, acercarte a su palabra y, como decíamos, no acercarte a su iglesia. El numerito de teléfono de nuestra iglesia es 3774-465234. Te repito nuevamente, 3774-465234. Espero que lo hayas podido anotar. Este número es de nuestra iglesia, como decíamos, Iglesia El Refugio. Y queremos ver tu mensajito, si necesitas, como decíamos, oración y demás. Y para ubicarte, ¿no?, el horario de nuestras reuniones. Y hoy sábado, ¿sí?, hoy sábado tenemos también reunión, pero para los preadolescentes, ¿sí? Se podría decir de 8 o 7 años.
0: 9.
1: 9. A 12, 13, por ahí las edades.
0: Sí.
1: Esa reunión es a las 4:30, así que si tenés hijos chicos, si tenés algún niño de esa edad, podés llevarlo también a nuestra iglesia, a la cual se va a estar dando una reunión especial para ellos. Y para los jóvenes vamos a estar teniendo una vez al mes, así que seguramente este mes vamos a estar anunciando nuestra reunión, sí, una noche diferente para todos los adolescentes y jóvenes también. Así que como iglesia no paramos, estamos todo el tiempo haciendo actividades, haciendo cosas. Los lunes también tenemos reunión a las 20 horas, los martes células en los barrios. ¿Qué es célula? Es grupo, sí, es un grupo en una casa de familia, en donde básicamente es como una mini reunión. Todo lo que se hace en la iglesia se hace en ese grupo también. Se ora por los enfermos, se adora a Dios, se escucha una palabra, ¿sí? Así que es muy hermoso ese momento. Y los miércoles tenemos Escuela de Vida. ¿Qué es Escuela de Vida? Es un lugar en donde se aprende también la palabra de Dios a través de distintos niveles. Tenemos ABC, que es para los nuevos creyentes, los que están comenzando. Nivel 1 para un poquito más avanzado, nivel 2 y también nivel 3, que ya sería para los líderes de la iglesia, ¿no? Tenemos los jueves también reunión para la familia a las 19 horas, ¿sí? Horario hora de invierno también a las 19. Y bueno, los viernes se podría decir que el único día libre. Tenemos muchas actividades, pero es justamente para eso, para acomodarse también a uno, ¿no? Porque uno a veces con trabajo y demás, capaz no puede ir el lunes, bueno, tenés el jueves. No puede el jueves, bueno, puede ir el domingo. O sea, tenés distintos Exacto. días, ¿no? Y justamente eso es lo que nos gusta de la iglesia, de que tenemos la posibilidad. O vos te vas a la iglesia o te llegamos a tu casa, digamos. Claro, pero siempre, claro, okay. Siempre como te quede más cómodo a vos. Bueno, ya estamos llegando casi a la mitad
0: del programa. Pero antes de seguir, le queremos mandar un saludito especial a Mateo, que es un bebé, un niñito de nuestra iglesia, que hoy está cumpliendo un mes más de vida. Así que le mandamos un saludito a Mateo, a su mamá Marilú, que nos están escuchando. Son fieles oyentes al programa. Así que bueno, esperamos que Mateo la pase bien en este hermoso día y que sea un niño muy bendecido, sí, por Dios.
1: Vida, re lindo Mateo. Hoy estaba viendo la fotito de él, así que saludos. Tenemos una palabra... Sí, una palabra, no queremos dejar de compartirte un mensaje hoy poderoso para tu vida. Así que si estás ahí tomándote el mate, desayunando o en tu trabajo, escuchándonos, está atento a este mensaje que vino especial para vos. Bueno, la Biblia dice, ¿sí?, en Isaías 41:10, no temas porque yo estoy contigo, no desmayes porque yo soy tu Dios que te esfuerzo. Siempre te ayudaré, siempre te sustentaré con la diestra de mi justicia.
0: Wow.
1: Hermosa promesa de Dios, ¿no? Una promesa, sí, maravillosa para esta mañana, ¿no? Seguramente muchos lo han necesitado, porque la palabra de Dios siempre, digo yo, viene para el momento justo, el momento indicado. Así que Dios dice, no tendremos dificultades. ¿no? La Biblia no dice eso, no tendrás dificultades, sino que promete que va a estar con nosotros en medio de esas dificultades. Uh-huh. Sí, esa es la promesa de Dios, que Él va a estar con nosotros, que Él nos va a ayudar, que Él nos va a dar la fuerza para atravesar justamente esas dificultades. Entonces, ¿qué significa que Dios esté presente aún cuando no vemos la respuesta? O sea, muchas veces uno piensa, ah, Dios no está, porque no me respondió o porque me está pasando esto, entonces Dios no está, Dios me abandonó, Dios me dejó. La realidad es que Dios está aún en medio de todas las dificultades, ¿no? Si estás en un hospital, si estás atravesando una crisis familiar, económica, Dios está ahí en medio de esa dificultad. Lo que pasa es que nosotros somos muy, queremos todo ya, digamos. O sea, si Dios no me respondió ya es porque Él no está, porque Él no sé, no es poderoso como dicen ser, ¿no? Pero la diferencia entre saber que Dios está o no está conmigo es que la realidad es que no estamos solos, ¿sí? O sea, no estamos solos, eso es lo importante saber, que no estamos solos nosotros, sino que tenemos su ayuda, su sustento, tenemos su guía para Amén. Poder atravesar esas dificultades.
0: Amén.
1: Entonces muchas veces sentimos que Dios no está, pero la realidad es que sí está ahí, sí está en medio de las dificultades. Entonces vos tal vez ahora, como decía al principio, estás viviendo tiempos de preocupación, tiempos de soledad, tiempos de desánimo, porque puede ser, ¿no? Justamente, como decía, Dios no nos promete que no habrá problemas. Pero queremos decirte en esta mañana que confíes en el Señor, que Él te está acompañando, que Él

0: Amén.
1: Y eso es lo hermoso de nuestro Dios. Después en Salmos 46, 1 dice: Dios es nuestro amparo y fortaleza, nuestro pronto auxilio en las tribulaciones. ¿Qué quiere decir esto? Que ¿a quién tenemos que correr? A Él.
0: Adiós.
1: Él es nuestro refugio, Él es nuestro amparo, Él es de donde tenemos que acudir. Muchas veces dejamos a Dios para lo último. ¿Sí? Hay muchas personas que a lo último, cuando ya ven que todo parece imposible, ay, recién me acuerdo de Dios. Y no, Él tiene que ser lo
0: Lo
1: primero donde yo
0: primero,
1: debo correr.
0: claro, porque a veces es fácil, o lo primero que hacemos es correr para todos lados, golpear un montón de puertas para ver cuál se abre, a ver quién me responde, a ver quién me ayuda, y nos olvidamos de que Dios está justamente ahí al lado nuestro para brindarnos y para darnos la ayuda que necesitamos.
1: Exacto, o sea, Él es el primero que hay que correr, digamos, siempre. No, o sea, ya me vino una mala noticia o no esperar justamente a una mala noticia, ¿no? Pero saber que a Él tenemos que correr primeramente. Antes de correr a otros lados, saber que Él es nuestro lugar seguro. Entonces, cuando llegan las malas noticias, los temores, aparece todo eso, correr hacia Él es la clave. Pero como te
0: Amén.
1: decía, no dejes para lo último, digamos, no siempre dejar a lo último a Dios. Bueno, cuando ya vi que nada me funcionó, ahí corro a Dios. No, sino ya tenerlo presente, ¿no? En nuestro comienzo de todo, digamos. Entonces, la importancia acá de la oración, ¿no? Porque ¿cómo yo corro a Dios? O sea, ¿cómo yo me acerco a Dios? Orando. ¿Sí? Esa es la clave, orar. ¿Está bien pedir oración? Sí, porque justamente acá te
0: Claro.
1: venimos diciendo, ¿no? Mandando tu mensajito, vamos a estar orando. Pero lo que Dios más anhela es tu corazón, o sea, ver tu oración, escuchar tu oración, ver que vos estás clamando a Él. Sí, eso es lo que más anhela. Nosotros desde este lado podemos apoyarte en oración, orar por tu vida y demás. Pero Dios lo que más quiere es que vos clames a Él, que vos corras a Él. ¿Sí? Que vos seas el que corra hacia su altar, digamos, no hacia su presencia. Entonces,
0: Claro.
1: orar sería la clave en este caso.
0: ¿Y cómo yo oro o qué es orar? Y orar es hablar. O sea, cuando decimos orar a Dios, es hablar con Dios. Yo voy, me dirijo a Dios en oración justamente con mis palabras, no, ya sea lo que sea que tenga para decirle, pero hablar con Dios. Y así como estamos hablando nosotras acá, ahora en este momento, así cuando como nos hablamos para relacionarnos con otras personas, así hablar con Dios y contarle lo que nos pasa, la situación que estamos viviendo. Porque a veces nos preguntamos, pero ¿para qué Dios quiere que yo le cuente que lo que yo estoy pasando si Él lo ve todo, si Él ya sabe? Bueno, sí, Él ya sabe y lo ve todo, pero aún así, Él está esperando que vos te tomes ese momento, ese tiempito para correr a su presencia, abrir tu boca y invocar su nombre y tener ese contacto, ese momento a solas con vos.
1: Exacto, y lo que sigue a la oración, digamos, ¿no? Es la confianza también. Uno ora, no, uno clama, pero ahí lo que le sigue es la confianza, ¿no? Aun cuando no vemos el milagro, o sea, la fe, ¿no? La esperanza, aun cuando yo todavía no vi mi milagro. Entonces, vos oraste, clamaste, todavía no pasó nada, bueno, seguí confiando, porque Dios sigue siendo bueno, Dios es bueno. Más allá de si todavía no viste la respuesta o no, Dios sigue siendo bueno y tenés que confiar en Él, sí, esperar. Que creo que eso es lo que más cuesta a veces al ser humano, esperar, esperar y esperar. Porque a veces hay cosas que necesitamos que ocurran ya, ¿no? Donde yo no puedo esperar, tal vez. Mica, no
0: Claro.
1: tengo todo el tiempo del mundo para esperar porque esto tiene que solucionarse ahora, tal vez me tenés que decir, ¿no? Pero confía porque Dios siempre hace como Él quiere. No, o sea, la buena voluntad de Dios es perfecta. O sea, algo que hablábamos justamente este domingo en la iglesia era de la importancia de dar gracias, pese a si me guste o no me guste. O sea, si lo que Dios respondió me gustó o no me gustó, dar gracias igual. Y eso es lo que cuesta a veces, ¿no? Porque tal vez lloré, de una manera

0: esperando que Dios responda de esa manera, ¿no? Como queriendo manejarlo a Dios, ¿no? Bueno, Dios, yo quiero esto, así, así, que sea este día, que sea acá, que sea allá, como manejándole a Dios todo. Cuando Dios es Dios, o sea, si Él quiere mover las piezas, Él lo va a hacer, ¿no? A la manera que Él quiera.
1: Claro,
0: Pero
1: obvio.
0: nosotros tener un corazón humilde, sumiso, diría yo, y aprender a confiar en lo que Él haga, digamos, sea que me guste o no, pero aprender a confiar en esa mano de Dios, aunque yo todavía no vea el milagro, ¿sí? Y recordar también otra clave, vamos por la tercera clave. La primera es orar, la segunda confiar, la tercera clave sería recordar las veces que Dios te ayudó, ya nos ayudó en el pasado, ¿no? O sea, si Dios ya te ayudó antes, ¿por qué no lo va a hacer ahora? Si Dios ya
1: Claro.
0: viste la mano de Dios poderosa antes, también lo puedes ver ahora. Y eso es lo que olvidamos también muchas veces. Dios ya nos ha sacado de peores situaciones y nosotros estamos en la calamidad misma, digamos, como en un pozo de desesperación y que, ay, ¿cómo voy a hacer esto? ¿Y cómo va a pasar aquello? Y cómo... Y nos olvidamos de que Dios ya muchas veces nos ayudó antes. Entonces, recordar eso para
1: Claro.
0: qué, para tener esperanza hoy. Recordar eso para tener esperanza. La Biblia, algo que tiene la Biblia, la palabra de Dios, es que justamente hay tantas historias que están ahí para recordarnos a nosotros. O sea, si Dios ya lo hizo antes, lo va a hacer ahora. ¿Sí? Y lo mismo pasa en tu vida. Si Dios ya lo hizo antes, lo va a volver a hacer ahora. Entonces, recordar eso, ¿sí? De que Dios ya te ayudó y que lo va a seguir haciendo.
1: Amén.
0: Y la clave cuatro sería tener esa paz, ¿no? Esa paz que solo Dios te puede dar. Y eso es literal. O sea, yo he conocido a personas que estaban atravesando cáncer terminales, conocí a personas que estaban pasando la peor de las crisis y lo veía con una paz que no era una paz fingida, no es que, ay, sí, finjo que todo está bien, no, era una paz real que vos notabas en la mirada de la persona, una paz, y vos decís, ¿cómo hace? Porque está atravesando por todo esto y tiene una paz, y ahí te das cuenta que esa persona no tenía su mirada puesta en las cosas terrenales, o sea, su mirada estaba arriba. O sea, si me voy, me voy, pero yo sigo amando a Dios, sigo creyendo en Él. Si Dios responde o Dios no responde, yo sigo esperando y confiando en Él, ¿no? Entonces era una paz que no te lo puede dar nadie. O sea, no te lo puede dar médico, no te lo puede dar pastilla, no te lo puede dar un psicólogo, no te lo puede dar nadie. Te lo da solo Dios esa paz, que es tremenda. Así que ten en cuenta si estas cosas, ¿no? La importancia de orar, de confiar, de recordar lo bueno de Dios y la paz también que Él te puede dar.
1: Amén.
0: Y hay otro versículo, si vamos por el tercer versículo, Lamentaciones 3:22, dice, por la misericordia de Jehová no hemos sido consumidos, porque nunca decayeron sus misericordias. Nuevas son cada mañana, grande es tu fidelidad. Qué hermosa esta promesa también. Dice, nunca decayeron sus misericordias, se renuevan todos los días. Son nuevas cada mañana. Entonces, si hoy despertaste, ya es un motivo para dar gracias a Dios, ¿no? Si hoy pudiste abrir
1: Obvio.
0: los ojos, si hoy pudiste ver otro amanecer, si hoy pudiste levantarte, ya es una misericordia de Dios en tu vida. O sea, que Dios te está dando otra oportunidad nueva para empezar de cero, para hacer, para cambiar algo, para modificar algo. Entonces es una nueva oportunidad. Y si hoy sentiste que perdiste tus fuerzas, Dios sigue siendo fiel y Él sigue estando ahí para darte nuevamente esperanza, para ayudarte, para levantarte, ¿no? Para poner toda tu confianza en Él.
1: Amén.
0: Entonces es importante que en esta mañana, si aún no lo hiciste, puedas hacer eso. Puedas agradecer a Dios, gracias a Dios por este día, gracias Señor por darme fuerzas para trabajar, gracias Señor por darme estas manos, darme estos pies, darme, no sé, esta vista, darme esta voz, dame lo que, darme todo esto, porque recordamos que de Él viene, ¿no? De Él vienen las fuerzas para trabajar,
1: Amén.
0: de Él vienen las fuerzas para hacer lo que sea que hagamos. Entonces, recordar eso es una nueva oportunidad de saber que Dios está. de que Dios está, de que Dios no se ha ido. Entonces, básicamente, ese era el mensaje, ¿no? Podemos seguir desarrollando, obviamente, pero saber, ¿no?, que eso, que Dios está ahí. Dios está, aunque ande por valle sombra, dice su palabra, no temeré, ¿sí? Aunque pase por aguas tempestuosas, no me ahogaré, y aunque pase por el fuego, no me quemaré, ¿no? Entonces, saber en esta mañana que Dios está, ¿sí? No te olvides de eso. Dios está ahí para ayudarte, para que puedas entregar tus cargas, para que puedas entregar tus luchas, todo aquello que te está doliendo, todo aquello que te está afectando en esta mañana.
1: Amén.
0: Todo lo que te está doliendo, lo puedes entregar a Dios.
1: Amén. Así que en esta mañana, para que vos te puedas... para que vos te puedas quitar toda carga, para que puedas deshacerte de toda preocupación que hay, que tenés en esta mañana sobre tu vida, para que la puedas dejar al Señor. Como decía Mica, Dios está todo el tiempo con nosotros, 24/7. Él nos acompaña en medio de nuestras dificultades, así como estuvo con estos tres jovencitos que cuenta en la Biblia, que estaban fueron arrojados al horno de fuego.
0: Shadrach,
1: Mesaque y Abednego. Ahí está. Ellos tres fueron arrojados al horno de fuego, pero Dios no los dejó solos. Él estuvo ahí con cada uno de ellos y a ellos no les pasó nada. Entonces, por eso dice que cuando pasemos por el fuego no nos vamos a quemar, porque Él va a estar con nosotros, Él nos va a sostener y va a tener cuidado de nuestras vidas, amén. Así que en esta mañana te invitamos a que vos puedas entregarle esas cosas que te preocupan a Dios, y que al primer lugar a donde corramos sea a su presencia, amén. Que el primer lugar a donde vayamos sea a Él. Que la primer puerta que golpeemos sea la puerta de la presencia del Señor, amén. Así que en esta mañana queremos animarte entonces que puedas rendirle a Dios aquella situación que quizás te esté preocupando en este día, en esta mañana. Y vamos a estar orando también por esto, y también orando, en un momento vamos a estar orando por aquellas personas que tienen algún problema, alguna circunstancia, justo como venía la palabra, para que la puedan rendir a Dios en esta mañana. Pero antes queremos ir con un temita musical, si puede ser. Queremos ir con un temita musical y después, ya volviendo, vamos a estar orando por vos y dejándote nuevamente el numerito de teléfono para que vos te puedas comunicar con nosotras.

0: Y estamos acá de nuevo con más cositas para contarte, para recordarte nuestras actividades, para que vos también puedas participar, para que vos puedas ser parte. Qué hermosa mañana, ¿verdad? Que no hace tanto frío, hay humedad, pero está, pero está lindo. Sí, pero está hermoso el día de hoy, así que bueno, queremos darte gracias a vos que estás del otro lado, que nos estás acompañando en este programa. Te agradecemos por estar ahí. Agradecemos a cada persona, a cada oyente que nos están escuchando desde diferentes lugares, como mencionábamos, los pueblos hoy al principio del programa. Agradecemos a todos por estar conectados y esperamos que sean muy bendecidos el día de hoy.
1: Así es. La canción, ¿no? Volviendo un poco a esta canción, Fiesta en el Desierto, justamente lo que estábamos hablando, ¿no? Hace un ratito, ¿no? Fiesta en el Desierto habla de... El desierto sería el problema, ¿no? La calamidad donde estamos atravesando, y hacer fiestas, estar gozosos, ¿no? Estar gozoso en medio de esa dificultad, ese problema. Decía también la canción, ¿no? Mientras viva te alabaré, aunque pase por enfermedad, mientras viva te alabaré. Entonces, en esta mañana también recordarte eso, ¿no? Dejarte también esa reflexión de que puedas agradecer a Dios, puedas alabarlo a Dios a pesar de todo, a pesar de tu circunstancia, y vas a ver cómo eso, esa simple acción puede cambiar todo, puede cambiar el rumbo de tu vida, aunque vos no lo creas, pero es así, ¿sí? Una simple declaración, un simple acto de fe, un simple agradecimiento, el simple hecho de alabarle a Dios puede hacer que el estado en el que te encuentres cambie, sea transformado. Y qué hermoso que es alabar a Dios, qué hermoso que es exaltarlo a Él a pesar de todo lo que estemos atravesando. Así que no te olvides de esta palabra, de este mensaje que te dejamos hoy en esta mañana, de que el Señor está con vos. Y como decía Karen, vamos a orar por esta palabra, me gustaría orar por esta palabra, para que vos puedas recibirla, atesorarla en tu corazón, guardarla y ponerla por obra, porque al fin y al cabo es eso, no la palabra, es escucharla y ponerla por obra. Que hoy no te quedes solamente con la escucha, digamos, sino que también puedas accionar. Así que donde estás, te animo a que puedas tomar una posición de oración, digamos, ¿no? Si puedes cerrar tus ojos, si puedes hacerlo con el corazón, mucho mejor. Señor, te damos gracias en esta mañana por esta palabra. Gracias, Señor, porque hoy podemos aprender y recordar que vos estás con nosotros a pesar de todo, Señor, en medio de las dificultades, en medio de los problemas, tú estás ahí, Señor. Recuérdale a cada uno de tus hijos que tú estás con ellos en medio de sus problemas, Señor. Que ellos no pierdan la fe, que no pierdan la esperanza, Señor, que puedan aferrarse a tu mano en medio de toda la dificultad que estén atravesando, Señor. Que sus corazones se acerquen a ti, Señor, que sus corazones clamen a ti en esta mañana, Señor, y recuérdales que tú sigues siendo bueno, que tú sigues siendo fiel y que tú tienes el control de todas las cosas, Señor. Bendecimos a cada una de estas personas y declaramos, Señor, que todo proceso que ellos estén atravesando, tú vas a darle la salida, tú vas a darle la solución, sí, tú vas, Señor, a dar respuesta. Respuesta, Señor, en el nombre de Jesús. Y sea cual sea la respuesta, ellos van a mantener la paz, van a mantener el gozo y van a tener la confianza puesta en ti. Lo declaramos en el nombre de Jesús. Amén.
0: Amén, amén. Así que, esperamos que te puedas quedar con esta palabra, pero también, como decía Mica, ponerla por obra. Amén. Así que agarrarnos de la mano de Dios, que aunque estemos pasando por un momento difícil, Él nos va a sostener, Él va a ser nuestra fuerza y nos va a ayudar a pasar ese desierto o esa prueba, esa tormenta, lucha, como le quieras llamar. Así que bueno, queremos recordarte nuestras actividades antes de irnos. Nos quedan unos minutos más, pero queremos recordarte nuestras actividades para que usted puedas también sumar, nos puedas visitar en nuestra iglesia. Te recordamos que somos la iglesia El Refugio, ubicada en Rodríguez Peña 255. Nuestros pastores son Mario y Marta Cerono y tenemos nuestro servicio tenemos todos los domingos, así que te estaremos esperando el día de mañana a las 18 horas. Como mencionábamos anteriormente, por este mes de julio tenemos una sola reunión, así que queremos verte mañana siendo parte de nuestra gran familia, de la gran familia en Cristo que somos todos. Así que esperamos verte ahí en nuestra reunión a las 18 horas en Rodríguez Peña 255.
1: Así es, y si se te dificulta venir por distintos motivos o vivís lejos y demás, tenemos, como decía Karen, la transmisión en vivo, sí, en vivo y en directo, se podría decir, de nuestra reunión, en donde pasamos todo, desde el principio a fin la reunión, así que puedes verlo a través de YouTube, Pastor Mario Cerono, y también a través de Facebook, la Iglesia El Refugio. Así que buscanos en alguna de estas dos plataformas para estar al pendiente de cada reunión y recibir también, porque uno obviamente presencial es mucho mejor, ¿no? Pero también tu vida puede ser bendecida a través de una pantalla, al igual que es a través de la radio, ¿no? Así que te dejamos nuestro número de teléfono. Por si no sabes, nosotros te recordamos, te mandamos la indicación de cómo hacer para entrar, para ver las prédicas, las reuniones y demás. Puedes comunicarte al 3774-465234. Ese es nuestro numerito de la iglesia, abierto todo momento, en todo día, en toda hora. Y nuestra iglesia tiene lo que son tabernáculos de oración, digamos, que todos los días se está orando en la iglesia por los pedidos de oración, ¿no? Justamente interceder se llama eso, ¿no? Que es llevar las peticiones al Padre. Exacto. Las peticiones de otros, ¿no? Al Padre. Entonces, quédate tranquilo que vamos a estar orando por vos. Vamos a estar llevando tu oración, sí, también nosotros en nuestros corazones. Y también hoy, sábado, tenemos lo que es reunión para preadolescentes. Es importante recordar, a las 4:30, así que si tenés hijos, nietos, sobrinos, lo que sea, los podés acercar a la iglesia. Siempre se les comparte un mensaje lindo, se ora por ellos. También para que los chicos, ¿no?, los más pequeños, sean instruidos en la palabra de Dios. Porque si vos al pequeño ya desde chico lo instruís en los caminos de Dios, en su palabra, es algo hermoso, porque de grande no se apartará, dice el Señor. Amén. Así que acércalo a tu hijo, acércate vos a nuestra iglesia, a su casa, que sin duda te va a cambiar la vida.
0: Amén. Los jueves también tenemos reuniones, así que los jueves a las 19 horas, los lunes tenemos discipulado, que ya es otro tipo de reunión donde nos juntamos con los discípulos de las células a compartir una palabra. Así, los lunes a las 19, pero también 20 horas. Así que en cualquier de una de estas actividades te esperamos. Te esperamos, queremos que vos te sumes, que puedas ser parte de esta gran familia, que puedas acercarte a Dios, que te puedas acercar a Él con un corazón abierto, dejar que su amor, que su poder, que su reino puedan cambiar y transformar tu vida. Y seguramente lo hará, lo va a hacer. Y tenemos también ahí en la iglesia, todos los domingos tenemos una parte en la reunión donde se ora por los que necesitan oración, aquellos que están enfermos o aquellos que tienen alguna, sienten alguna opresión o algo parecido. Y nosotros queremos compartirte un testimonio. Me estaba recordando un testimonio justamente de Cazadores. Estamos asistiendo allá en Cazadores a una chica que su pareja, si bien no se congrega ni participa de la célula, pero ella sí, ella es la única de la casa. Y a nosotros hace prácticamente ya casi un año que estamos yendo, compartiéndole la palabra y demás. Y cuando me acuerdo que cuando yo iba a su casa era muy precario, todo muy humilde. Y este sábado, el sábado, no, a ver, No, el miércoles, no, jueves, perdón. El jueves fuimos para tener células y demás. Y ella me dice, vení Karen, pasate, quiero mostrar lo que Dios, la provisión de Dios. Y tenía freezer, tenía heladera, su casa se está equipando. Así que a lo que voy con esto es que el cambio cuando nosotros le damos el lugar a Dios en nuestras vidas, cómo uh-huh. cambia nuestra vida, cómo cambia hasta nuestra casa, nuestro hogar, cambia todo, ¿no? Así que eso era lo que te quería contar, de que vemos que el poder de Dios está obrando en la vida de las personas, porque Dios...
1: Los semblantes, porque sí. Para los que no saben, los que van siempre a los pueblos siempre sacan foto, ¿no? De las personas que son visitadas y demás. Y es impresionante cómo uno ve el cambio, ¿no? También en eso, en el semblante de las personas, ¿no? Porque saber que, no sé, hay lugares en donde no hay tal vez una iglesia. Uh-huh. No tienen ellos la palabra de Dios ahí a su alcance. Entonces, llevarle la palabra es algo hermoso porque estamos no solo cumpliendo con la misión, ¿no?, de Dios, sino es llevarte eso, porque uno puede llevar ropa, uno puede llevar alimento, cosa que se hace también como iglesia. Hemos ayudado a mucha gente con ropa, con mercadería. Dicho sea de paso, si vos querés donar también ropa, calzados y demás, lo puedes hacer, lo puedes acercar a nuestra iglesia, que nosotros con la fundación ayudamos a las personas llevándole ropa y alimento. Pero más allá de eso, ¿no?, de algo material, les llevamos algo que es mucho superior a todo eso, que es la palabra, que eso cambia vida, transforma corazones, hace cambios tremendos. Y antes de despedirnos, si vos sos nuevo escuchando este programa, si es la primera vez que escuchás o hace un tiempo venís escuchando y sentís que algo te está molestando ahí adentro, seguramente es la presencia de Dios que está queriendo entrar a tu vida. ¿Y cómo entra la presencia de Dios a tu vida? A través de una oración, porque la declaración tiene poder. Y cuando vos con tu boca declarás que Jesús es el único Señor y Salvador de tu vida, ahí comienza el cambio. Así que donde estás, vamos a orar. Antes de terminar, me gustaría que repitas esta oración. Señor Jesús, hoy me acerco a ti de todo corazón, pidiéndote perdón por cada uno de mis pecados. Hoy me arrepiento, Señor, y me acerco nuevamente a ti. Te pido que me perdones y que anotes mi nombre en el libro de la vida. Hoy yo creo que tú eres el único Señor y Salvador de mi vida. Entra en mi corazón en el nombre de Jesús. Amén. Amén. Esa oración es importante porque tiene un poder tremendo cuando vos lo declarás. Así que estamos muy contentos de que lo hayas podido hacer. Si lo hiciste, bienvenido a la familia de Dios.
0: Amén. Así que una vez más, antes de irnos, queremos recordarte que te puedes comunicar al numerito de teléfono de la iglesia. Uh-huh. Y también acercarte mañana domingo a nuestro único servicio a las 18 horas, nuestra iglesia El Refugio, ubicada en Rodríguez Peña 255.
1: Así es, comunícate al 3774-465234. Vuelvo a repetir, 3774-465234. Puedes llamar, mandar mensaje, WhatsApp, lo que sea, te vamos a estar respondiendo.
0: Así es, así que bueno, nos vamos despidiendo. Una vez más te damos gracias por estar del otro lado conectado junto a nosotros. Nos estaremos encontrando el próximo viernes o el próximo sábado. Así que gracias, les mandamos un saludo y les mandamos bendiciones a cada uno de ustedes. Gracias Mica por haber venido, gracias al operador también por brindarnos su apoyo y servicio desde el otro lado, y gracias a todos ustedes por conectarse

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13: Es la hora 10, 8 minutos.
14: Temperatura 14 grados. Humedad 95%.
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3: Es la hora 11, 6 minutos.
4: Temperatura 16 grados. Humedad 85%.
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13: Es la hora 11:39.
14: Temperatura 16 grados. Humedad 85%.
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5: 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Es la hora 12 en punto. Temperatura 16 grados. Humedad 85%.
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12: De Radio Guaraní AM970 y la FM 107.1, estamos con el presidente de Sociedad Rural de Curuzú-Cuatiá, Daniel Panario, y vamos a estar hablando de lo que es la figura, la institución de Sociedad Rural, el crecimiento que ha tenido a lo largo de estos años, justamente cumpliendo ya sus 125 años y todo lo que ha ampliado en cuanto a las actividades que tiene la institución en forma general. Y además también un tema que toca de muy de cerca a la provincia, a Corrientes, que tiene que ver con Abigeato. Vamos a estar en las generalidades de lo que es este tema y a la vez también lo que es la posición desde una institución como lo es Sociedad Rural y su mirada sobre esta situación. Buen día, Daniel, ¿cómo estás?
13: ¿Qué tal? Muy buenos días, Mari, y toda la audiencia de Radio Guaraní. Gracias por la invitación hoy a este programa, ¿no?
12: Sí, queremos saber lo que es Sociedad Rural ahora, en este momento, con sus 125 ahora, años que lo ha celebrado. Sí.
13: Y bueno, ahora en este momento más viejita que antes, pero no, siempre vos sabés y siempre nos acompañaste mucho. Es una institución, la verdad que un orgullo para a nivel provincial y nacional. La verdad que me lo digo hoy como presidente y del lugar que me toca. Una institución siempre comprometida para con el productor, para con su gente, y tanto en lo gremial como en lo social, siempre participando, acompañando. Una rural muy se puede decir muy una rural muy activa, muy respetada y activa, muy sí. respetada por su pensamiento, por sus opiniones, por siempre estar tratar de dar ese apoyo, esa opinión, ese punto de vista correcto. Y bueno,
12: y antes de que continúes, yo quisiera aportar algo, si me permitís, ¿no? Sí. Desde el lado de la comunicación, el crecimiento que ha tenido también en cuanto a la comunicación, porque bueno, antes era un espacio, pero ahora sabemos que está en las redes, que tiene su página, que lo solemos difundir como medios oficiales de comunicación. Yo creo que eso también habla del crecimiento a lo que los tiempos nos llevan.
13: Una de las desvirtudes, que las virtudes que nos faltaban eran saber comunicar, saber expresarnos, saber mostrar. Más en lo gremial, que es un tema por ahí tan engorroso, que cuesta tanto llegar a los objetivos. Hay temas que estoy en la rural se siguen tratando, este que vos nombraste, la vigiato es uno, los caminos es otro, la luz es otro, y cuesta por ahí expresar y hacer ver, porque la gente tal vez lo quiere ver con logros y eso cuesta, pero no quita que atrás de esto hay un gran trabajo gremial y de compromiso de la rural siempre con todos estos temas que siguen estando siempre tan vigentes.
12: Así es.
13: Entonces la comunicación hoy para la rural, para el sector, para el gremio y lo social está volviendo a primera plana, ¿no? La importancia de lo social, porque vos bien dijiste, 125 años donde las rurales tienen que reinventarse, tienen que replantearse muchas cosas. ¿Por qué? Porque todos sabemos, bueno, hoy dije lo gremial como sí. es, la sociedad cambió, los productores cambiaron, la comercialización de Hacienda cambió. Entonces, tantos factores que amerita también una reflexión para adentro y seguir pensando en una rural a futuro, pero reinventarse, reacomodarse. Y bueno, hay muchas cositas que por ahí cuestan, pero sin duda que hay que pensar a futuro, ¿no?
12: Así es. Y bueno, y destacar que los procesos siempre son largos. Para que se vea un efecto duradero, que permanezca en el tiempo, que sea firme, que sea estable, sabemos eso, ¿no? Que son procesos, son tiempos. Y que lo instantáneo a veces puede crecer muy rápido, pero así también rápido cae.
13: Así es, perfecto, tal cual. Y bueno, y hoy en estos tiempos que tal vez antes lo que sucedió en 125 años de historia de la rural, hoy los cambios son mucho más abruptos. Hoy lo que hoy es tecnología y contemporáneo en poquito tiempo puede ser obsoleto y viejo. Hay que saber dar esos pasos mirando hacia el futuro, ¿no? Y poner a la rural, como bien dije hoy, lo social. Los productores cambiaron, la forma de producir cambió, la logística, a pesar de que nuestros caminos son complicados, cambió, la forma de los remates cambiaron, y ante ese cambio hay que estar también nosotros pensando en el cambio, ¿no? Sí. Y hay muchos usos y costumbres que dentro de las normativas de la rural, dentro de su estructura como rural, hay que ir tramando un nuevo camino, ¿no?
12: Así es. No, realmente el tema da para mucho, pero quisiéramos en este momento también enfocarnos en un tema específico. Desde Diario El Libertador se ha estado hablando por un cruce de datos y por todo un estudio previo que han hecho una mirada, un enfoque en cuanto a lo que es el abigeato en la provincia de Corrientes. Esto más adelante, en forma específica, porque sabemos el lado que más afecta, que es la costa del Uruguay, lo vamos a estar tratando con alguien que está involucrado en esto. Pero dentro de las generalidades y desde la institución vamos a tener también esta charla con Daniel. Y bueno, aquí va la primera pregunta. ¿Cuál es la situación actual de este delito aquí en la provincia, Daniel?
13: Bueno, la verdad que hablar de abigeato es uno, como de lo que te dije hoy, de los temas más frecuentes de nuestro gremialismo, ¿no? Y con soluciones, la verdad que a cuenta gota. Yo creo que se avanzó mucho por el problema este que hubo en La Cruz, que sí. todos fue el problema más grave de público conocimiento ahora, y fue el que nos llevó a ponerlo el título sobre la mesa y a volver a hacer hincapié en el tema, es uno de los tantos que por ahí están sucediendo. Pero yo creo que el problema, tanto en las reuniones que hemos participado, porque la verdad que se participó, se movió, hubo mucho compromiso, no solo de las rurales, de la asociación, de Sociedad Rural de Corriente, que no olvidemos que nuclea a todas las rurales, y hoy nuestro presidente Roldán, sí, se empapó mucho en el tema, se involucró mucho. Hay comisiones de seguridad de asociación que trabajan en el tema, que es una de las entrevistas que vos hiciste para después dar.
12: Sí, es la que vamos a enfocarnos específicamente,
13: ¿no? Que es la comisión de seguridad que está en asociación. Sí. Pero es un tema que hay muchas responsabilidades en el medio, ¿no? Creo que sabemos de parte de la justicia, hay muchas cosas que corregir, hay nuevas en tema de penas, en tema las nuevas leyes sobre vandalismo rural que se están hablando. Después también un poco sobre capacitación y mejoras en los PRIAR, personal, mejoras, condiciones, darles un respaldo, darles las condiciones necesarias a la fuerza de seguridad para poder trabajar. Siempre es duro decirlo, y yo no quiero ofender porque del otro lado hay gente que escucha y tal vez, pero hay condiciones que no son las correctas para las fuerzas policiales. Uh-huh. Controles, por ejemplo, el del descanso, no son condiciones para que una fuerza de seguridad esté realizando las tareas habituales. O sea que falta mejora, falta equipamiento. No lo digo, lo digo desde un punto de vista constructivo, ¿no? Para poner las cartas sobre la mesa y empezar a, de una vez por todas, tomar los temas como corresponden. A conciencia. Curuzú tiene hoy una herramienta importantísima, que es un fiscal rural. Sí. Como rural hemos tenido muchas reuniones y en oportunidad que hemos tenido, manifestamos que hay que usar las herramientas. El fiscal es importantísimo. Varias ciudades en la provincia quisieran contar hoy con un fiscal y nosotros la tenemos. Y ahí viene la parte del productor. No hace la denuncia. Entonces, es importante hacer la denuncia porque toda investigación de abigeato parte desde una denuncia. Sí. Entonces, si no hay denuncia, no hay abigeato. Hoy tenemos el fiscal está disponible, el fiscal te recibe, toma el hecho, actúa de oficio, pero de todos modos necesita la denuncia. Entonces, si queremos solucionar el problema, hay que ponerse de acuerdo entre todos, nosotros como productores, desde nuestra obligación de denunciar. La justicia con el tema de las penas, y el gobierno con el tema de las capacitaciones, las mejoras, las tecnologías que hoy hay disponibles, que algunas están empezando a usar, ejemplo, drones, comunicación por medio de redes satelitales, de Starlink, por decir un nombre, pero bueno, hay que decirlo, equipar a las fuerzas, darle la posibilidad de que puedan realizar de la mejor forma su trabajo, ¿no? Todo, creo que, mira, yo te voy a dar una estadística que la tengo anotada acá de la última reunión de asociación.
12: Sí, adelante.
13: Y ahí va la importancia, ¿no? Vos querés que las leyes sean, que se cumplan, querés que el gobierno invierta en seguridad, pero no hay denuncia. Entonces, creo que al revés, tiene que haber muchas denuncias para que se tome en serio el tema y para que el gobierno y las leyes se cumplan. Entonces, si yo digo, las denuncias en la provincia hasta el día de hoy, en la provincia hay 73 denuncias de abigeato.
12: Muy poco.
13: De las cuales 12 fueron, para dar un ejemplo, ¿no? El departamento con más denuncias fue Salada con 12 y después está Curuzú en el medio con 6 denuncias. Entonces, uno como rural, como asociación, va a Corriente. Sí. Se reúne con el gobernador, se reúne con el ministro y le dice, tenemos problemas gravísimos de seguridad y de abigeato. ¿Qué hace el gobernador? Mira las estadísticas.
12: Claro.
13: No, y no es que se excusa en eso, o sea, él tal vez sabe
12: que...
13: Es
12: la formalidad y es la estructura que hay que seguir.
13: Pero es la estructura que hay que seguir porque dice, pero bueno, en Curuzú hubo 6 casos nomás. Y yo le estoy pidiendo capaz 5 camionetas para Curuzú. por decir un hecho,
12: sí, ¿no?
13: Y más policía y una mejor comisaría. Pero te dicen, pero bueno, pero solamente 6 casos y va a destinar más a donde más casos hay, claro, y a donde más problemática hay. Pero vuelvo a repetir, solamente 12. Entonces, nosotros también tenemos que ser conscientes de denunciar para poner la problemática sobre la mesa. Y las estadísticas cambian porque si vos pasás de 12 a 24 denuncias, que no son muchas igual, aumentaste un 100%. Claro. Y ahí en estadística sirve decir, se aumentó los casos de IGEATO en la provincia de Corrientes, aumentaron un 100%.
12: Claro.
13: Eso
12: sí,
13: impacta.
12: Sí, sí, sí, sí.
13: Y bueno,
12: no, es que ahí es la comprensión del total, o sea, de una visión más abierta por el tema de que necesitamos seguir esos lineamientos, meternos en esa estructura tener una respuesta favorable.
13: Yo sé que por ahí la gente, el productor, por lo que hablo, está...
12: Eso iba a preguntar,
13: claro,
12: ¿no? Si hay un análisis
13: No ve los resultados,
12: sí,
13: por eso como que tampoco quiere hacer la denuncia. Es la verdad, a veces te lleva más tiempo la denuncia y más problema al que denuncia que al que le o al que realizó el hecho.
12: Claro.
13: Entonces hay muchas cositas ahí que, pero la verdad hay que tomarse ese tiempo, sin duda hay que mejorar también esa parte, pero hay que tomarse ese tiempo, hay que hacer la denuncia. Hoy está el fiscal, se puede denunciar por el fiscal, el que no quiere ir puede denunciar por fiscalía. Entonces, bueno, es tomarse ese tiempo y de nuestro lado manifestar el problema como corresponde.
12: Sí.
13: Después, mira el caso, ese caso grandísimo, uh-huh, en La Cruz,
12: sí,
13: que salieron en medios nacionales. Si yo te digo que ahí creo que hubo 2 personas o 1 persona que hizo la denuncia nomás, de un caso gravísimo.
12: Sí.
13: Y de toda la hacienda que hubo secuestrada del caso de IGEATO, muchas personas fueron a retirar sin hacer la denuncia, o directamente ni retiraron la hacienda, nunca se presentaron a reconocer la hacienda y a decir, uy, esa es mi vaca, uy, voy a hacer la denuncia, uy, me robaron. Para eso, lo digo, o sea, asociación se movió muchísimo. No se olviden que el presidente de asociación, el presidente de una rural, es una persona...
12: Con ocupación,
13: privada. Se exponen, no es fácil exponerse en estas cosas, sí, porque del otro lado hay cosas que son complejas, y vos del lado del otro lado ves y decís, che, yo me expuse, yo me jugué, pero ni siquiera la denuncia hicieron y ni siquiera buscaste tu vaca. Entonces, duele, sinceramente duele, y son las cosas que hay que plantearlas, que sí, hay que hacerlas saber y poner sobre la mesa, como yo te decía hoy, ¿no?
12: Exactamente. No, y de esa manera también ampliar lo que es esta problemática. Y que no está lejano, porque yo creo que esto, bueno, más allá de en qué se vende, se faena, cuáles son la parte económica, que es redituable para el que roba, no para el ladrón.
13: Hay varios tipos de vandalismo.
12: Y meterse entonces en todo ese tipo, uh-huh, de cosas y ver que no es solamente, bueno, yo es un problema ir a denunciar por todo lo que tengo, sino todo lo que abarca.
13: Todo lo que abarca, porque vos, si bien leías el título, sí, decía comercio, se hablaba así,
12: sí,
13: un tipo de los como lo que pasó en La Cruz, esa zona, hay algo grande atrás,
12: sí,
13: ¿no? O sea, para las cantidades que mueven,
12: hay una estructura.
13: Después hay otro tipo de abigeato, que es el periurbano, que se, sí, volvió tal vez cada vez más frecuente, que hasta las modalidades y el para qué cambiaron.
12: Sí.
13: Antes, si hablábamos un ratito antes que empiece, sí, el programa, había el vandalismo, el cuatrerismo, que le dicen, o el abigeato, que era, por decir, bueno, para consumo. Pero hoy hay otros tipos de consumo atrás de eso.
12: Sí.
13: Y también ya empieza a ser más complejo,
12: sí,
13: porque las rurales de la costa del Uruguay no solo hablaban de abigeato, hablaban de otras cosas que pasan aparte del abigeato. Y eso sí, como rural y como persona común que estás a cargo hoy de una institución o de asociación, no es fácil,
12: sí,
13: esos temas, ¿no?
12: Exacto.
13: Son complejos.
12: Exacto.
13: Y ahí donde necesitamos la justicia, las fuerzas policiales preparadas, porque yo me pongo en el lugar de los productores, soy productor, y muchas veces sí, sé que vos sabés quién es, pero no es fácil ir a decir, ¿está? Pero bueno, hoy está la herramienta que es el fiscal.
12: Sí.
13: Y hay que tratar de entre todos también sumar nuestro granito para esto, ¿no?
12: Y ese es el objetivo, ¿no?, de esta entrevista, uh-huh, también, Daniel. Porque, como decíamos, más adelante tendremos información más precisa, uh-huh, pero dentro de las generalidades que nosotros podemos hablar ahora, es justamente buscar que se involucren, buscar que se conozca, y que se sepa que es una problemática en la provincia y que a la vez afecta a todos. No, bueno, es decir, bueno, allá y a mí no me toca de cerca.
13: No,
12: sino entender esa parte, ¿no? Y bueno, sí, ese es también uno de los objetivos que
13: mirá, para redondear nomás sobre las denuncias. Cuando nos reunimos con el gobernador en La Cruz,
12: sí,
13: por el hecho grave que, como dije hoy, fue el hecho que salió todo esto a la luz, cuando yo le pregunto al jefe de policía cuántas denuncias había, sí, cero denuncias. O sea, sí, estábamos hablando de un delito de casi 3.000 cabezas donde en un departamento donde no había denuncia de IGEATO.
12: Y que ya era conocido la
13: denuncia a nivel provincial y nacional como la cuna prácticamente. Entonces, ahí es donde hay cosas esos que nos cierran.
12: Sí.
13: Después vamos al 2026, las tecnologías que hay disponibles. Se está hablando de modernizar, de tecnología, de capacitar, de mejorar las condiciones. Cámaras de seguridad en los caminos rurales. Son cosas que están. O sea, las cámaras de seguridad se vienen hablando desde que se hizo todos los monitoreos acá, sí, en Curuzú, antes tal vez.
12: Sí, yo me acuerdo 2019, para,
13: vos cuando estabas ya, que hablábamos y hablábamos, sí, por ley Ovina y
12: sí,
13: por la
12: me acuerdo.
13: De hacer, poner cámaras en los cruces, en los, sí, controles.
12: Bueno, 2019.
13: Viste, son temas que hoy la tecnología está, son fáciles de adquirir, el internet también cambió, que son las conexiones.
12: Sí.
13: Y bueno, se habla, se pone sobre la mesa, espero que algún día podamos avanzar, ¿no? También se habló, hoy es muy frecuente y debido al problema ese que veníamos hablando, el control del tránsito de los camiones. Hoy hay que tener los recaudos correspondientes. Hoy van a mirar las marcas, van a revisar las marcas, van a revisar las señales, tienen que salir con las guías madres correspondientes, tienen que hacer el desglose de la guía correspondiente. Tienen que, si hay animales de varias marcas, hay que llevar la guía de compra de ese animal de la marca correspondiente, porque está habiendo muchas devoluciones de tropa de los controles.
12: Entre Ríos sé que una que enseguida.
13: Sí, pero Entre Ríos por Garrapata.
12: Ah, por Garrapata, ese es el cuidado.
13: Pero acá en el mismo corriente está, sí, habiendo por malos despachos de la hacienda. Entonces, eviten eso, hay que tomar esos recaudos, hay que hoy. La verdad que hay que mirar las marcas, las varias marcas, la guía que compruebe que esa marca que está ahí arriba del camión es la de tu propiedad porque tenés la guía. Hay que evitar eso. Sé que es borroso, sé que molesta por ahí. Revisar las jaulas no es fácil. El personal de PRIAR no da abasto, sinceramente. Y por ahí es difícil encontrarle eso, decir, bueno, queremos controles, queremos que se controle, pero no controles tanto, ¿viste? Entonces, ese equilibrio que decís, sí, vos es complicado. Entonces, también ayudaría mucho los recaudos.
12: Bien.
13: ¿Está? Se está hablando de la digitalización de marcas y señales. Sería fabuloso que se pueda digitalizar, que se pueda hacer más ágil todos estos tipos de controles. Hay muchos temitas que movieron,
12: sí,
13: que lo que pasa es que tantos años de cosas para mejorar que de un año para el otro no la va a mejorar, ¿no?
12: Sí.
13: Pero bueno,
12: pero también
13: importante
12: hay
13: que se trate.
12: Exactamente, ¿no? Y hay una lógica donde dice a veces hay que estar en los extremos para lograr el equilibrio, ¿no? Y yo creo que Avigeato está llegando o llegó a un extremo, uh-huh, creo que va a llegar el momento de...
13: Debería llegar al equilibrio. Bueno, equilibrio. Sé que hay muchas cosas que por ahí, la rural siempre para alguna duda, inquietud, propuesta,
12: sí,
13: alguna, siempre va a estar la... Y en lo gremial no se descuida, se trabaja, cuesta mucho hacer conocer y ver resultados. Pero bueno, son las Por esto estamos hoy acá también un poco, ¿no?
12: Y destacar, ¿no? De involucrarse, sé que es un día laborable, uh-huh. Hoy es un día viernes, en medio de muchas actividades como vos tenés en lo personal, en lo privado, y bueno, el hecho que puedas estar y hablar esto. ¿Algo más que considerás de importante para destacar y ir cerrando nuestra nota?
13: No, solamente eso, la denuncia y el involucrarse, participar,
12: involucrarse,
13: acompañar. Los Bien. Temas son los mismos de siempre.
12: Bien.
13: Muchas veces hay que salir de, acordate, siempre lo digo constructivo, salir de esa situación por ahí de queja o de enojo, a traer una propuesta y ayudar, ¿no? Exacto. Acompañar a la institución, acompañar a la institución, acompañar en lo gremial. Y como te dije, hay muchas cosas que cambiaron y se necesita que yo digo, ese trabajo gremial sería mucho más fuerte con mucha gente participando y acompañando de lo social, ¿no?
12: Sí.
13: Porque si no, hasta si vos perdés ese apoyo y esa compañía y esa de última crítica constructiva que haya, que se arrimen y que digan, no veo muy como vos, pero te puedo aportar esto, vos cuando te vas a defender alguna cosa gremialmente, es distinto. Porque si no tenés ese apoyo, hasta te diría que perdés la razón de ser en el
12: sí,
13: en
12: sería
13: el,
12: como un respaldo, saber que estás respaldado,
13: claro,
12: de una manera invisible.
13: De una manera, pero que, y bueno, y vuelvo a repetir, encontrar los resultados y encontrar la solución, y la verdad que cuesta. A uno mismo a veces dice, yo voy a salir con 18 años adentro de la rural, prácticamente la mitad de mi vida está ahí adentro de la rural, y digo, la pucha, ¿viste cómo cuesta? Porque los temas son los mismos, pero bueno, no hay que dejar de...
12: Y a veces el hecho de estar adentro no se puede tener una mirada desde afuera, y yo creo que sí que ha habido crecimiento. Mi mirada desde afuera, un tiempo que no estuve, y llegar ahora nuevamente, y yo veo, sí.
13: Bueno.
12: Yo veo que hay un crecimiento, que hay una madurez, uh-huh. porque a veces en lo emocional te enojás, despotricás un rato, uh-huh. pero ya hiciste la catarsis y te tranquilizás.
13: Sí.
12: Pero la madurez es, bueno, sí me enojo, uh-huh. pero a ver qué puedo hacer, qué
13: se puede hacer?
12: ¿Cómo
13: se puede
12: hacer?
13: Seguir.
12: Exactamente.
13: Y bueno, resalto, así como la rural tiene que venir al 2026, tiene 125 años. Y tiene que replantearse, no digo 125 por lo que te dije hoy, la inercia de los tiempos, pero 25 años más, porque es mucho más rápido hoy, sí. mucho más, no, es increíble. Sí. El gremialismo nuestro también debería empezar a replantearse cosas.
12: Sí.
13: Yo lo pongo sobre la mesa, hoy a las nuevas generaciones, sentarlo los días lunes, que vos sabés que son nuestra sí. reunión de comisión eterna, yo no... Cuando voy por ahí y digo que nos juntamos todos los lunes de 19:30 a 12 de la noche en la rural de Curuzú, todos los lunes, salvo algún motivo X, muchos no creen. Y si bien está bueno, pero ya también las cosas, yo no sé si a las nuevas generaciones las va... Claro. Entonces también el gremialismo tiene que ir dando un paso de actualización y cambio. Sí. Yo sé que una actividad, para que todos sepan, es honorable... Es de voluntarismo,
12: es
13: sacrificar. Yo estoy acá en Curuzú y me toca ir a asociación, pero hay gente de asociación que tiene que pasarse una semana en Buenos Aires, recorrer por todos lados, y tal vez a lo primero es novedad y es lindo, pero después ya,
12: ¿no?
13: ya es una tarea, y ojo, es honorable, o sea, acá nadie gana un peso de estas tareas. Entonces hay muchas cosas que replantearse de lo gremial, porque si bien del otro lado es difícil, si no se lograron muchos resultados, hay que hacer también un replanteo desde adentro. No digo que seamos los culpables,
12: sí,
13: pero también de las formas o cómo, ¿no?
12: Sí, sí, sí.
13: Y yo sé que son cosas que a mí mismo me cuesta hablar, porque yo estoy adentro, y que tal vez algunos no estén muy... Pero para mí que también nuestro gremialismo debería dar o debería empezar a buscar... dentro de lo contemporáneo, moderno, otro tipo, o replantearse el porqué.
12: Sí, renovar la imagen. Bueno, ha sido muy bueno este tiempo, Daniel. Te agradezco, como lo dije al principio, dentro de tus múltiples ocupaciones que hayas podido estar. Muchísimas gracias. Y como siempre decimos, ¿no? El dar a conocer, el que se sepa todas estas actividades o estos pormenores que quizás son puertas adentro, como vos decís, habladas en una reunión de comisión o algo más, más personal, más privado, pero que también la sociedad se esté enterando de estos temas. Así bueno, que muchísimas gracias.
13: Bueno, muchas gracias a usted por el espacio y bueno, nuevamente están todos invitados a acompañar, a participar, a involucrarse. La verdad que hace falta, ¿no? Hace falta para mantener y sostener siempre estas instituciones tan, que son tan importantes para la sociedad.
12: Muchísimas gracias a Radio Guaraní y a este espacio que nos ha brindado para traer un tema de mucha actualidad y que se va a seguir profundizando. Solamente hemos hablado de las generaciones.

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2: Es la hora 12:30 minutos.
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1: Es la hora 12:35 minutos.
2: Temperatura 19 grados. Humedad 73%.

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2: Bueno, queridos oyentes, tengan ustedes muy buenas tardes. Que Dios esté bendiciendo a cada uno de los oyentes de Radio Guaraní con el programa Camino de Esperanza, donde se emite todos los sábados a este horario. Usted puede escuchar música, escuchar la palabra de Dios también, que es lo que venimos a hacer, traerle una esperanza, ¿no? Porque es bueno tener esperanza en algo, estar ahí atento para recibir la bendición de parte de Dios. Dice, cuando Jesús estaba caminando y andaba en algunos lugares, la gente siempre se reunía donde él estaba, había muchas personas. Y en esta mañana seguro que hay muchas personas también que quieren escuchar la palabra de Dios, escuchar un poco de música también, y especialmente la palabra de Dios. Están la gente de ahí de Pergorría, cerca de Goyan, en un cruce, por ahí está una hermana que se llama Antonia, también que escucha la palabra de Dios. Después está ahí en Pergorría también está Francisco Fernández también, que ella siempre se comunica aquí en la radio o en casa con la hermana Reyes habla. Así que a todos le decimos que hay una esperanza hermosa, porque necesitamos tener esa esperanza, ¿no? Pero necesitamos conocer al Señor para poder hablarle, porque vio que uno, cuando quiere conocer a alguien, por lo general se conversa alguna cosa, algo, se busca la forma de hablar, ¿no? Y ahí lo mismo, el Señor buscaba la forma de hablar con la gente. Un día encontró uno en el estanque de Bethesda un hombre que hacía 38 años que estaba ahí enfermo, y él le habló. No, el hombre no le conocía al Señor, y le dijo: ¿quieres ser sano? Eso fue lo que ahí comenzó la conversación, digamos, con el Señor Jesucristo. Yo no sé si usted está sano, está enfermo, no sé lo que hay tanta gente que escuchan, pero quiero decirle que para todo hay esperanza. Así que ahora entro de un rato, vamos a estar leyendo la palabra de Dios. Mientras tanto, les vamos a ir a algún tema musical que el señor operador tiene ahí en punta, y vamos a estar escuchando. Y luego, ahora más, dentro de unos minutos más, dentro de media hora, ya vamos a leer la Biblia también.
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Bueno, así de esta manera comenzamos escuchando ese tema musical y con esto estamos saludando también a la gente de Feliciano, que hay algunos que escuchan ahí en San Jaime de la Frontera, Yaguarí. Esas son las zonas de donde a veces nos llaman, Sauce, también Mercedes Corriente, ahí donde también hay hombres y mujeres que sintonizan Radio Guaraní y escuchan la música. Seguramente la palabra de Dios también les interesa, como todo, siempre nos interesa algo, ¿no?, de los programas. Hay cantidades de programas de todo tipo hoy en día, ¿no? Y bueno, dentro de eso nosotros estamos orando para poder llegarle a las personas con la palabra de Dios a través de la AM, Radio Guaraní, también de la FM, ya que hay personas que escuchan la FM nada más. Es más, hay algunas radios que solo tiene la FM nada más. Así que para poder alcanzarles a ellos también la palabra de Dios, estamos por las dos partes estamos saliendo, pero Radio Guaraní sale por todos los medios, por todas las plataformas, así que muchas personas van a tener la oportunidad de escuchar alguna palabra que Dios quiera hablar. Él siempre habló, nunca quedó callado. Desde el jardín del Edén, por ejemplo, ahí cuando ellos no se comportaron tan bien como el Señor lo había dicho, se escondieron, andaba escondido por ahí Eva y Adán, estos hombres y esta mujer, y ahí el Señor le andaba buscando. Adán, ¿dónde estás tú? Ahí Dios llamando, y en todo tiempo enviabas hombre que les hablase. El asunto es que el pueblo de Dios no respetaba ni a hombre ni a profeta, algunos tiempos más o menos, y la mayoría de los tiempos no sé cómo, según la historia bíblica, no se comportaban bien, tenían siempre sus propias ideas y eran torcidas por lo general, no ayudaba a... Entonces algunos hombres tenían el corazón como el de Dios, como él dijo, él mismo dijo Dios que elegía a David porque tenía el corazón como el de él. Estaría también, ¿no es cierto?, como otros grandes hombres de la historia de ese pueblo, como Moisés y el apóstol Pablo, Pedro, los apóstoles, y cuánta gente que han servido a Dios. Pero qué importante, porque un día ellos llegaron seguramente en la presencia de Dios y golpearon esa puerta y se abrió para ellos. Esa es la cuestión, porque Jesús decía, bueno, no se aflijan por lo que matan el cuerpo, porque más de ahí no pasa. Porque el que muere creyendo en el Señor, dice, pasa de muerte a vida, alcanza la otra vida, y esta es la cuestión de nosotros. Muchos logros se puede tener acá en la tierra, como el caso de Moisés, por ejemplo. Le dijo un día a Dios, vaya y sáqueme ese pueblo de ahí, de que está esclavizado. El pueblo de Dios estaba esclavizado para ese entonces en Egipto, y yo, dice, ¿con qué le voy a sacar? ¿Qué le voy a ir hacia Faraón? Larga ese pueblo. O sea, no era tan sencillo, era un rey poderoso de esos tiempos. Pero Dios era poderoso. Dijo, vos anda. Y él pedía señales, Moisés también, porque él quería estar seguro, porque él sabía lo que había ahí, él vivió ahí, él estaba con ellos ahí, en el Palacio Real, ahí él estaba, ahí creció Moisés. Así que él sabía cómo eran esa gente, que eran terribles también, y Moisés mismo era guerrero. Una vez fueron a algunas guerras con los egipcios y ganaron, y el hijo del rey venía diciendo, bueno, dice, ganamos la guerra, está todo bien, pero tengo que reconocer algo.
de que algunas veces me salvó la vida este día por Moisés, porque era bien bueno para un guerrero ese hombre, ¿no? Y Dios siempre hablando con todo eso, su pueblo, preparó a este hombre, preparó a otro, y sigue preparando. Siempre hay hombres y mujeres que trabajan y hablan de la palabra de Dios, en algunos casos un tanto difícil, porque bueno, hay que estar ahí, ¿no es cierto? Cuando vienen las personas, hay que estar orando por ellos y todo eso. Y si la persona cree, seguro está la bendición. Ahora, si la persona más o menos cree y no tanto, bueno, ahí se complica un poco, porque hay que hablarle de la palabra, enseñarle un poco más. Uno va, ¿no es cierto?, aprendiendo, y ahí es donde vienen las bendiciones de Dios. Recordaba en este día que un día había por ahí un niño que no hablaba, nació, no hablaba. Y un día también fue a la iglesia y oramos y habló, salió. Después andaba por ahí, de entrada parecía que no pasó nada, pero después cuando iba un poco más allá ya andaba hablando, jugando con los otros chicos, hablando. Entonces, ahí es que nosotros nos aferramos mucho en esto, porque no es que solamente la palabra y después no tiene respaldo, digamos, la palabra de Dios tiene respaldo, y hemos trabajado muchos años, además, con toda clase de personas, algunos que creen un poco, otros que bueno, piensan diferente, pero bueno, el Señor no obligó a nadie. Él dijo, el que cree y fuere bautizado será salvo, y el que no será condenado. Así de sencillo, pero no es nuestra palabra, es la palabra del Señor Jesús. Por nosotros, ojalá y todos sean salvos. Pero hay una regla que es importante nosotros meditar, ¿no? Dice que Moisés dijo, ¿y qué señal me da? Estaba en el desierto él. La señal que estaba viendo era que había una zarza ahí que ardía, pero no se consumía, dice la Biblia. Pero no, el problema era que había en esos desiertos, dice que hay muchas zarzas que arden, pero se consume. Juego siempre en las grandes calores, esas zarzas arden, se quema. Pero no, esta que veía Moisés no, y se acercó, mira, pero ¿qué pasa? Y no sé, que no se quema, no se consume, ¿no? Seguía ardiendo ahí. Cuando se acercó Moisés y le dijo, le habló y le dijo, quita las sandalias de tus pies, porque el lugar que pisa es santo. Es decir, Dios había santificado esa zona en ese momento para hablar con Moisés, para bajar ahí en la voz de Dios. Y ahí conversaba y Moisés ponía, ¿no es cierto?, su razonamiento, porque él no se crió con los hebreos en realidad. Él se crió en el palacio de los egipcios, era un egipcio más. Y Dios habló con él y le dijo, Moisés, mete tu mano entre tu ropa. Y él metió ahí y sacó, dice, la mano, y estaba leproso. Y le dijo, mete de nuevo ahí. Y metió de vuelta y sacó. Estaba bien, sano de vuelta. Pero no quedó solo ahí, sino que él tenía una vara en la mano. Siempre andaba con esa vara. Parecía tipo una especie de apoyo. Le serviría para algo, no sé, para matar una víbora o para algo. No sé para qué, pero él tenía eso. Y dice que le dijo, tira esa vara, Moisés. Y él tiró la vara en el piso y se convirtió en una serpiente. Y dice que era una serpiente, pero bien de verdad. Y le dijo, bueno, Moisés, ahora tomarlo por la cola. No era que iba ahí, se iba a agarrar ahí, agarrarle la boca a la víbora. Seguramente se habrá transformado en una serpiente venenosa que ellos conocían. Y tomó de la cola y le quedó la vara de nuevo. ¿No es cierto?
unas señales que le estaba dando, que él le mandaba, porque esta era la cuestión. Y ahí andaba Moisés, hizo miles de señales para tratar de convencer que le suelte a ese pueblo. Nosotros lo que tratamos también es de que el enemigo de las almas, Satanás el diablo, pueda soltar a las almas. Este es nuestro trabajo, que pueda librarse, porque donde está el enemigo de las almas no hay paz, hay rencor en los corazones, personas que no van a saber perdonar, sino cuanto puede se va a desquitar, es decir, se va a vengar por sí solo. Como esa era la en la antigüedad, además. Entonces, qué bueno que es que Dios trate con nosotros y cambie un poco las cosas, porque aprender algunas cosas que es importante para nosotros, porque la persona que está, por ejemplo, mala con alguno, la más perjudicada es la propia persona, porque tiene en su corazón algo que Dios no le puso, solamente tomó el hombre, ¿no es cierto?, ese rencor o ese celo, esas cosas que son no traen alegría para nada al hombre. Entonces, ni dormir bien en las noches, va a tener hasta, ¿no es cierto?, algunas que otra pesadilla, algunas ve cosas. Sin embargo, cuando Dios toma control de los hombres y mujeres, pueden descansar tranquilo, porque dice que Dios va a dar el sueño a sus elegidos, es decir, Él le da el sueño, le da el descanso, porque no es el mejor colchón, como dice la propaganda, ¿ves? Ayuda, ayuda, porque bueno, uno se sentirá cómodo acostadito ahí, pero la verdadera bendición es tener en nuestro corazón al Señor Jesús y ser decidido, ¿no? Un valiente. Dice que los valientes nada más van a entrar en el reino de los cielos, porque es lo que se animan. Y los cobardes, dice, no entrarán en el reino de los cielos. Muchas veces no vienen a las iglesias porque dudan. Hay esa duda y esa es una traba, ¿no?, propia. Otro no viene porque la esposa no le deja venir. Otro, al revés, el esposo no deja venir. Y como esto es voluntariamente, tiene que ir la gente y a oírle a Jesús y no a verle a los hombres, porque los hombres podemos dar algo, pero si Dios no da así, no podemos dar nada tampoco. Ni en el mejor templo más grande y lujoso que pudiera haber, las cátedras que hay en Europa, decía, me contaba un aborigen del Chaco, en Austerdam fue él. Me dijo, Ellen, ¿y cómo es? Le digo, la ciudad, ¿cómo? Y me dijo, es la ciudad es limpia, limpísima, y todo es un lujo, dice. A las iglesias le llama cátedra, dice, pero son grandes y hermosas iglesias, ¿no? Pero la iglesia más hermosa, la que el Señor quiere habitar en el corazón de las personas, porque ahí está, vio, el habitando desde ahí, comandando un alma, ese es el templo, ahí donde el Señor quiere habitar. Seguramente que en los templos está también, porque Él está en todo lado. Pero el asunto es que la persona que cree, y si Jesús entra a morar ahí, toma control de la vida, de los pensamientos, y quita lo feo, seguro entra ahí el Señor y echa en primer lugar algún demonio que está metido ahí de años, que está haciendo maldades a la gente, en algunos casos enfermando, otras veces, ¿no es cierto?, amargando porque las personas sensibles muchas veces por pocas cosas se puede amargar, Entonces, estando el Señor, no, porque ahí hay un muro de contención para eso. Quiere venirse la amargura, se va a encontrar primeramente con la protección de Dios. Y eso es lo que nosotros queremos decirle, que para usted también hay esperanza, aquellos oyentes que están de muchos años escuchando
¿no es cierto?, la palabra de Dios, y muchos no se deciden tan rápido. Algunas veces nosotros hemos encontrado personas que hacía 30 años que no estaba yendo al templo, y alguna vez fue, pero después no fue más, y estuve 30 años, por ejemplo. Pero Dios tiene su método, y Dios no es que castiga, sino que al alejarse de Dios y ya no tiene miedo, porque dice que el ángel de Jehová acampa alrededor de los que le temen a Dios nada más. Y después los otros, bueno, tendrá que buscar la forma para salir. Sin embargo, esta persona que hacía como más de 30 años que estaba, ¿no es cierto?, no iba, un día pasamos por ahí y bueno, saludamos, digamos que en una especie de conocido, pero así nomás de lejos. ¿Qué tal, doña? ¿Cómo está? Bien, vente, aquí andamos un poco mal. ¿Y qué le pasa, señora? Y dice, mire mi mano. La mano de ella estaba, se requebrajaba todo, no podía lavar la ropa, no podía cocinar, no podía hacer nada ya. Entonces le dijimos, mire, nosotros andamos predicando y también creemos que Dios puede ayudarle a usted. Si usted quiere, podemos hacer una oración por usted para que Dios le ayude. Y dijo, claro, ella conocía algo, dijo, bueno, sí, entramos en una villa, ¿no es cierto?, que hay en el Gran Buenos Aires, que hay mucho de eso. Gracias a Dios que Dios hizo la obra. Hermosa obra, porque ella ya pudo desempeñarse solita, ella pudo hacer sus cosas nuevamente, estar bien. Dios obró en ella. Y una vez que uno cree, dice que para el que puede creer, las cosas todas son posibles. Que algunas para nosotros es difícil, ya imposible casi. Pero nosotros los que sabemos orar, sabemos pedir a Dios, sabemos creer, sabemos cumplir con Él. Porque uno cumple y Dios también. El salmista David decía una palabra: bendice alma mía a Jehová y no te olvides ninguno de sus beneficios. Es decir, que él mismo no se confiaba de él mismo. ¿Por qué? Porque el hombre tiene un cierto carácter y unas ciertas creencias, y muchas cosas tenemos que pensamos que puede ser de esa forma. Pero bueno, querido oyente, ahora después de ya de la tanda, vamos a ir directamente también a leer algunos textos más con usted. Ahora seguramente que ya está llegando casi al horario de la tanda publicitaria, así que, querido oyente, ahora aquí unos minutos más le vamos a leer la Biblia, así que Dios bendiga. Ya le entregamos al mano del señor operador.

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15: Es la hora 13:08.
16: Temperatura 20 grados. Humedad 70%.

Bueno, seguimos aquí, queridos oyentes, Radio Guaraní de Curuzú, Cuatía, provincia de Corrientes, con el programa Camino de Esperanza. Y ahora vamos a estar escuchando algún tema musical, primero, luego estaremos leyendo algo de la Palabra de Dios también, y también les invitamos a las 5 de la tarde, estamos de reunión ahí en la 26 vivienda, detrás del Santa Rita, ahí estamos, es la dirección donde usted puede ir a escuchar y para que podamos conocerle y orar por usted. Así que vamos a escuchar un tema musical más en esta hora y vamos a estar luego leyendo la poderosa Palabra de Dios.

Bueno, queridos oyentes, agradecemos a Dios por este momento en que podemos estar compartiendo con usted la palabra de Dios, porque seguramente que hay muchas personas las cuales escuchan la radio. Vamos a leer para esto Mateo capítulo 7, versículo 7 también. Vamos a leer, dice así: pedid, se os dará, buscad y hallaréis, llamáis y se os abrirá, porque todo aquel que pide recibe, y el que busca halla, y el que llama se le abrirá. Porque ¿qué hombre hay de vosotros que si su hijo le pide pan le dará una piedra? ¿O si le pide un pescado le dará una serpiente? Pues si vosotros, siendo malos, sabéis dar buenas dádivas a vuestros hijos, ¿cuánto más vuestro Padre que está en los cielos dará buenas cosas a los que le piden? Así que todas las cosas que queréis que el hombre haga con vosotros, así también haced vosotros con ello, porque esto es la ley y los profetas. Bueno, querido oyente, acá dice pedid, se os dará. Yo no sé qué es lo que usted pide y de qué forma. En primer lugar, para que nosotros podamos pedir, tenemos que conocer, ¿no es cierto?, a la persona que vamos a pedirle algo. Por ejemplo, podemos decirle: vecino, fulano, me puede prestar algo, alguna cosa, ¿no? Pero para eso tenemos que conocerle. Por ahí nosotros vamos por ahí, vamos en cualquier casa por ahí, ni nos conoce. ¿Me puede prestar una asada, algo, no sé, alguna cosa? O plata, ahí sí que ya nos van a sacar rajando. Pero para eso tenemos que conocerle a las personas a las cuales nosotros podemos pedirle alguna ayuda o algo. Acá dice que Jesús decía: pedid, se os dará, buscáis, hallará. Ahora bien, tenemos que conocerle al Señor para esto, y para poder conocerle nosotros tenemos que permitirle que entre en nuestros corazones, en nuestras vidas, para que Él pueda dirigirnos, y de ahí nosotros poder también hablar con Él. Y pedid, se os dará, buscad y hallaréis. Ahora, esa búsqueda, la gente busca muchas cosas. Algunos buscan de ganar, no sé, el quini o alguna lotería. Otros buscan, mire, hay lugares difíciles donde van a buscar, y algunas veces tienen éxito. Yo he visto algunos documentales alguna vez que había uno que iban a revisar un barco viejo que estaba al fondo del mar, y andando por ahí encontró mucho oro, por ejemplo. Y el lugar difícil es. Pero acá nosotros lo que buscamos es la salvación de nuestras almas. Por ejemplo, usted puede buscar una bendición. Muchos quieren ser abogado, otro doctor, otro contador, no sé. Muchas cosas hay para pedir, pero hay que conocerle al Señor Jesucristo, porque Él, mire, que Él leía los escritos antiguos, pero Él no fue a la escuela, por ejemplo. Así que es un sabio. Usted no está por recurrir a una persona que no estudió. No, no, Él sabía totalmente todas las cosas. Así que si usted quiere pedir algo, tendrá que tratar de conocerle al Señor. Así pediría con confianza, porque usted, aceptando a Jesús como Salvador, pasa a ser hermano de Jesús. Dice, así dice la Biblia, que pasa a ser hijo de Dios. Entonces, Jesús también es hijo de Dios. Así que de esa forma usted comienza a ganar tiempo, ¿no? Para la vida, porque la vida es corta, rápido, se va y ya fue. Pero sin embargo, usted, hay jóvenes que estudian, ¿no? Y que bien que hace, que estudien para poder, ellos están estudiando. ¿Para qué? Para que un día, al buscar ese trabajo, ellos encuentren, o estudiaron para eso, se prepararon. Ahora usted que,
que tiene que pedir al Señor y no tiene que ir a la universidad. Ahora tiene que conocer nada más a dónde ir a pedir al Señor. Él puede dar, escuchar bien lo que Él requiere de nosotros. Buscá y hallaré, y le decía. Y después, porque acá dice, hay un tiempo de búsqueda. Hay un tiempo de hallar lo que está buscando, pero hay que obtenerlo. Después dice, llama y se abrirá. Ahí nosotros tenemos que comenzar a hablar, decirle: Señor, mire, yo necesito esto, necesito ser el doctor, o necesito ser el contador, como le dije, o necesita alguna cosa. Entonces, primero buscar, después, una vez que va hallando las cosas, va aprendiendo, entonces ahí ya dice: llamad y se le abrirá. Ahí se abre la puerta de bendición para nosotros. Sobre todo en el mundo, hay cosas que no se consigue comprando, ni el más rico no puede tener algunas comodidades de que el pobre no tiene. Puede tener eso. Pero si no aceptó a Jesús ese rico tampoco. Es para él es común todas las cosas ya, porque tiene lo que quiere, compra lo que desea y bueno. Pero acá nosotros lo que le estamos ofertando, o es decir, la palabra de Dios, la oferta de la vida eterna, llama y se abrirá. Ahí se abre la puerta y ahí viene la enseñanza del Señor. Le dice: ¿qué hombre hay de vosotros que si su hijo le pide pan, le dará una piedra? ¿O si le pide un pescado, le dará una serpiente? Ahí comienza a tratar con hombres y mujeres que se acercan a él. Dice, pues, si vosotros siendo malos sabéis dar buenas dádivas a vuestros hijos, cuánto más vuestro Padre que está en los cielos dará buenas cosas a los que le pidan. Ahí está. Que nosotros podemos pedir lo que sea necesario y lo que Dios va a evaluar, a ver si esas cosas que nosotros pedimos va a ser de ayuda para nosotros. Porque podemos pedir muchas cosas, porque dice que acá el que pide recibe, así que si las personas, muchas personas se han entristecido porque la vida no es fácil. La vida no es que, bueno, amanece y todos los días y qué lindo, está bueno. Y si amanece lloviendo ya comenzamos mal el paso, ya. Entonces, hay cosas que nosotros tenemos que ir aprendiendo, llegar a conocerla al Señor para pedirle las cosas. Él decía que los hombres saben dar buenas dádivas a los hijos, ¿verdad? Que uno, y uno sabe pedir porque, por ejemplo, nosotros pedimos de chiquito, tenemos hambre, mamá, pan, papá, dame esto, dame un juguete, dame esto, y sabemos pedir. Pero ahora, ¿por qué se resiste tanto en pedir a Dios? No, la gente no se va a acercar y, fácilmente y decir: voy a pedir al Señor que me dé alguna cosa. No sé, yo una vez ya conté acá que había vendido mi auto y en la hiperinfracción que había, cuando fui a Buenos Aires de nuevo, no me alcanzaba ni para las ruedas. Y bueno, pero la culpa era mía, no era de Dios. Entonces igualmente le decía: Señor, mira, yo sé que por esto me pasa por no saber las cosas, pero tú que es poderoso me puedes dar otro. Y así fue, conseguí de nuevo, gracias a Dios. Entonces podemos pedir porque podemos conversar con el Señor. Dice, y acá le decía al Señor que así, que los hombres da buena, siendo malos sabe dar buenas dádivas a vuestros hijos, cuánto más vuestro Padre que está en los cielos dará buenas cosas a los que le piden. Imagínese que
cuánta necesidad hay en este mundo, ¿no? A veces es por enfermedades, a veces por pobreza, a veces por falta de trabajo, pero eso es para acá nomás. Pero lo más importante es poder entrar en el reino de los cielos un día. Dice, busca primeramente el reino de los cielos y su justicia, y las demás cosas serán añadidas. O sea que lo que nosotros estamos leyendo acá prácticamente es las añadiduras en cuanto al trabajo, en cuanto al estudio, de que aquello que de repente no han alcanzado las cosas que pidió. Santiago el apóstol enseñaba de esto y decía él, ustedes piden, dice, pero piden para vuestro deleite, pedí mal porque pedí para vuestro deleite, decía. Es decir, si nosotros pedimos, no sé, como le digo, hay gente que andan buscando riqueza, por ejemplo, ese para un deleite. Eso está bien si Dios da, pero es diferente. Pero el asunto, si nosotros buscamos y pedimos, uy, si yo tuviera plata me iría, no sé, piensan en algún lugar lindo para estar por ahí o comprarse algo lujoso. Eso es un deleite, un lujo. Pero el que acepta a Jesús, eso pasa a segundo plano, porque estamos bien, estamos tranquilos, tenemos comida, tenemos ropa para vestir y estamos en paz. Ese es el asunto. El asunto es tener comida, tener ropa, tener plata y no estar en paz con uno, que haya la paz en sus corazones, en su vida. Así que, querido oyente, mire, acá podemos pedir nosotros. Así que todas las cosas que queréis que los hombres hagan con vosotros, también hace vosotros con ello. Es decir, vos querés que te hagan el bien, bueno, haz el bien. Es decir, esa es una de las cosas, me parece que no es tan difícil. Depende, porque hay cosas que podríamos nosotros no cumplir. Por ejemplo, dice, si tu enemigo te pide pan, dale, decía el Señor, dáselo, dale. Y si viene a pedirle a su enemigo, y hay que ver por qué se enemistó, a veces por cosas muy graves, ¿no? Y capaz que no le va a dar, y va a ser un problema que para la espiritualidad, porque ese sería como no cumplir uno de los mandamientos, porque uno podría no dárselo, ¿no? Porque, ¿qué me viene a pedir este? ¿Por qué no va a trabajar? Alguna cosa de esa. Y más si fuera enemigo. Ahora, si no es enemigo, uno más o menos Dios sobrelleva. Pero si es enemigo, ahí se complican las cosas. Así que, querido oyente, por eso es necesario llegarse a los templos, oír la palabra de Dios, y luego Dios va a poder guardar. En estos días hemos visto como algunas personas que salieron debajo de los escombros de Venezuela, por ejemplo, agradecían a Dios. Dios le dio una oportunidad de más, pero en un momento realmente difícil, esas almas, ¿no? Ahí murieron miles ya, pasaron a la eternidad. De un momento para otro llegó el fin ahí. Y por eso estamos preparados nosotros, decimos, Señor, si mañana o ahora, cuando quiera, partamos a la eternidad, que podamos estar, o si viene una dificultad difícil, poder enfrentar y salir adelante. Hay personas que salen adelante, como sea, pero lo importante es, con la ayuda de Dios y ser humilde, porque ahí está la humildad. Yo puedo salir por mi cuenta y chao, ya está, y no voy a pedir a nadie. A alguien podría decir, pero eso no es humildad, eso es soberbia. Entonces, cuando nosotros nos acercamos al Señor, el Salvador del mundo, que vino a dar la vida por gente que ni merecíamos nada, y encima nosotros soberbios, no, no necesito nada. Entonces, que el Señor le bendiga y hable a su vida a través de esta palabra que usted puede pedir, pero acuérdese que usted tiene que pedir a aquellos que le conoce, conozca a Jesús, y va a poder pedir también.
Bueno, yo voy a agradecer a Dios en una oración y pedir por aquellas personas las cuales están en sus hogares. Y si creyeron en su corazón que esta es la palabra de Dios, bueno, Dios puede dárselo algunas cosas que usted necesita. Señor, te damos gracias en el nombre de Jesús por este momento que podemos leer tu palabra y te pedimos, Señor, mi pedido en esta mañana es de que, Señor, pueda ayudar a alguna gente que está necesitada y han podido creer, han podido escuchar tu palabra, Señor, que tú les tienda tu mano poderosa de amor. Te pedimos en el nombre de Jesús para que esa obra lleguen a las vidas los pedidos de oración que debe haber, Señor, en todo corriente, en toda la Argentina y en el mundo, que tú tienes poder para dar las soluciones a todas las cosas. Así que, Señor, te agradecemos mucho, te pedimos siga bendiciendo esta radio en la cual, Señor, nosotros venimos y tratamos de exponer tu palabra. Te ruego que bendiga al operador, a las personas que están aquí, todo que puedan alcanzar, Señor, esa bendición gloriosa a través de tu Espíritu Santo. Te damos las gracias en el nombre del Padre, del Hijo y del Espíritu Santo de Dios. Amén y amén. De esta forma, querido oyente, estoy

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7: Es la hora 13:37 minutos. Temperatura 20 grados. Humedad 70%.
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la amable audiencia de la M970 Radio Guaraní, también de la FM 107.1. Tengan ustedes muy buenas tardes, muy buen sábado. Acá estamos en este 11 de julio del año 2026. Lo tenemos a José Estilo en los controles técnicos, quien les habla, Rubén Rodríguez, para hacer nuestro programa que lleva por título Evocando a Tarragorros. Los teléfonos para comunicarse con nosotros: 03774-423536, y para los mensajes el 3774-403131. Tenemos un día bastante bien de temperatura hoy, no pasó un poco los fríos, según dicen que estamos ingresando en el veranillo de San Juan, y bueno, por unos días vamos a tener temperaturas tirando a primavera, ¿no? Por ahí se habla de 30 grados, bien de veranito, ¿no? Así que vamos a ver después de tanto frío que hemos pasado, ¿no? Así que bienvenido nomás, está lindo nomás. Y bueno, y de paso le ayuda a la gran fiesta que se está realizando acá en Gurusucuatiá, como es el Festival Provincial del Locro, ¿no? Para que no haga tanto frío a la noche y la gente pueda pasar bien ahí en el predio donde se está realizando dicho evento. Y aunque tampoco que no haga tanto calor, ¿no? Porque si no, los que van a comer el locro, ¿sí? 4 grados hace mañana. Oh, va a pegar la bajada entonces. Bueno. Y bueno, entonces va a estar lindo para comer locro al mediodía, una locreada. Anoche fue la primera noche y de acuerdo, yo estuve mirando por el canal local y realmente lleno total de gente, ¿no? O sea que la primera noche ha sido un éxito. Y calculo que sí, que hoy tenemos el partido, bueno, eso capaz que va a menguar un poco, pero no nos olvidemos que tienen una pantalla gigante también ahí donde se va a poder ver el partido de Argentina con la selección de Suiza. Así que veremos. Lo único que hay que prepararse, porque cada partido es un sufrimiento, una cosa seria. Así que no creo que el de hoy sea distinto, ¿eh? Así que bueno, son los tres últimos partidos que faltan, ¿no? Y no, ninguno va a ser fácil, o sea que hay que estar preparado para y el corazón y la presión bajo control, ¿no? Porque capaz de infartarse uno por ahí. Hay gente que apaga la televisión y no quiere ni escuchar, se va. Pues no aguanta los nervios, así que no es fácil, ¿no? Realmente la pasión futbolera y el temperamento del argentino que ama el fútbol se pone de manifiesto con estos grandes partidos donde se está jugando el cetro mundial del fútbol. Así que bueno, veremos a ver qué pasa. Y mañana va a ser la tercera noche del Festival del Locro, que mañana ya no hay partido, no hay nada, así que seguramente va a ser un lleno total ahí en el corsódromo de Gurusucuatiá. Bueno, nosotros vamos a ir a la música y ahí ya José Estilo ha preparado una cartelera de artistas para que desfilen por este escenario imaginario que tenemos acá en el T25, así que vamos a dar comienzo entonces. Métale nomás cuando quieras.

0: esté evocando a Tragagoros. Y ahí estuvimos inaugurando nuestro desfile musical con el maestro Tragagoros, que nos dejaba primero una página de Serafín Altamirano. Su título, Me llaman el Tacurú. Y lo otro que escuchábamos, también de Tarragó y Salinas, La Cautiva. Bueno, entre las noticias que nos llegan, y en este caso tiene que ver con el fútbol, el ex mediocampista central y máximo ídolo de Boca Juniors, Antonio Ubaldo Ratín, falleció hoy 11 de julio de 2026 a los 89 años. Aunque durante su carrera, que se llevó a cabo entre 1956 y 1970, se destacó por ser el gran capitán del mediocampo cerneice y de la selección argentina. El Rata dejó una huella imborrable en la historia del club de la Ribera. Realmente era, este fue un grande, ¿no? ¿Quién no recuerda a Ratín, uno de los puntales de Boca, ¿no? Así que bueno, que en paz descanse. Y vivió bastante, ¿no? 89 años, buena vida. Y hizo mucho por el deporte, por el fútbol y por su Boca Juniors. Bueno, nosotros vamos a continuar. Son las 13:52 y vamos con la música.
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0: Es la hora 13, 59 minutos.
1: Y ahí estuvimos con los majestuosos del chamamé. Esta gente son, creo que son de Villaguay, en la provincia de Entre Ríos. Hace mucho tiempo que andan llevando la música a diferentes escenarios. Inclusive su director ya ha tomado el camino del estrellerío, pero ellos siguen, los integrantes, con el conjunto y por supuesto con el nombre Los Majestuosos del Chamamé. Y escuchábamos primero Sin Espuelas y Sin Rebenque, y lo otro que escuchábamos, Soy Chamamecero y Qué. Esa es la música entonces de los hermanos entrerrianos. Bueno, vamos a ir a la tanda comercial de la radio y después retomamos evocando a Tarragorros.
0: Es la hora 14 en punto.
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15: Es la hora 14. 9 minutos.
16: Temperatura 20 grados. Humedad 70%.
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Y acá estamos a través de la onda amiga de LT25 Radio Guaraní, transmitiendo desde Curuzú-Cuatiá, en la provincia de Corrientes, República Argentina, desde el centro de la Mesopotamia. Bueno, hemos cambiado los operadores, ya ha ido el José Estilo y ha ingresado el Marcos Favotti, así que bienvenido. Acá estamos entonces, cambio de guardia, como quien dice, ¿no? Vamos a seguir con la música, pero antes vamos a leer esto que alguna vez escribí y que dice: en mi cielo azul el sol ya se apagó, y en las noches con su sombra toda mi vida cubrió. Deambulo por los caminos que recorrimos los dos, qué triste se ve el paisaje, llevo una cruz de dolor. Fuiste mi gran amor, me maltrataste sin piedad, por eso camino solo, sé que nunca volverás.

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1: Y ahí estuvimos con Padula Rosa Romero, esta gente de Entre Ríos también, que nos dejaban estos dos temas. Primero, Fierro a Fierro, Fierro a Fierro, una página que grabaron los del Mailín, y después de los Reyes del Chamamé, Juan Yacaré. Creo que es de Mario Millán Medina ese tema, Juan Yacaré. Y lo grabaron los Reyes, y en este caso lo escuchábamos por Padula Rosa Romero. Y así vamos caminando la tarde curuzucuateña de este 11 de julio del año 2026, disfrutando de nuestra música. Y voy a leer otra de las glositas que por ahí hemos escrito, estos aportes que hemos hecho para la cultura de nuestra provincia, ¿no? Y dice: en la provincia del Chaco, allá en paraje Espinillo, te respetaban en las cuadreras, en los 300 de afuera, oh mi caballo Rosillo. Eras guapo en los rodeos, una flecha para enlazar, y los domingos bien emprendado de los bailes sobre el recado, alguna guaina supe sacar. ¡Guá, mi pazuco Rosillo! Andarás allá en el cielo, meta, galope y relincho, si se me hace que te veo, viejo pingo compañero.

misterio, escozor y miedo por los collares de arena. Cual poderoso animal que va dejando sus huellas por los montes de la costa o en toda ranchada vieja. Rugido estremecedor que vuelve a través del tiempo, será reclamo aborigen por tanto avasallamiento. Comentan los pobladores que ruge según el viento de entremedio de los estés.

Y ahí estábamos con Monchito Merlo, que nos dedicaba sus temas, primero al galope y después al tigre de los arenales. Tengo un pedido por acá, dice: hola, don Rubén, ¿me puede pasar dos temas? Aquella carta y El amor perdido. Un saludo, Mariano. ¿Lo tenemos? Bueno, métale entonces.

0: Y ahí estuvimos entonces escuchando a los hermanos Barrios, que nos dejaban estos temas, Aquella Carta y El Amor Perdido. Qué lindo chamamé, El Amor Perdido, me gustó. Bueno, vamos a la tanda. Bueno, métale entonces.
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8: Es la hora 14:37 minutos.
9: Temperatura 20 grados. Humedad 70%.
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Y acá estamos en la segunda hora de nuestro programa del día de la fecha, de Evocando a Tarragorros. Bueno, nosotros vamos a continuar. Ah, por ahí tenía un pedido. María Itatí Aguilar quería escuchar La Libreña por Tarragorros. Y vamos a seguir con una rosita por acá. Una que le hice al País Obrero. Y dice: en dulces atardeceres de tibieza veraniega, a orillas del Payubre yo supe caminar, y en el monte de espinillos a la vera de tu cauce, con el canto de los pájaros me supe deleitar. Allí entre los montículos de piedras coloradas bramó enfurecido aquel toro de Cambá, y un concierto melodioso de tiernas acordeonas en la noche de Mercedes te habrá de saludar.

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1: Y ahí estuvimos entonces con la libreña y en el boliche de Don Certú. Todos estos temas interpretados por el maestro Tarragorros. Las glosas que estamos leyendo están escritas en el libro Mi Decir Bien Correntino, que sacamos hace algún tiempo, ¿no? Y para dejar como un legado, por ahí si a alguno le sirve, en el día de mañana, para engrosar tanta poesía y tanta letra que tiene nuestro cancionero correntino. Vamos a leer esto que dice Yeroquí Criollo, o sea, el baile nuestro, ¿no? El que se estila en el campo. Patio de tierra lleno de sonidos, perfume a naranjos, gente y diversión, guitarras, cordionas, tiros de revólver, bailanta de campo con luz de farol. De bombachas anchas y pañuelo al cuello, bailan los paisanos contentos de más, y un paño negro de sus alas 12 se va balanceando, echado hacia atrás. Hay asado con cuero, vino y empanadas, juego de taba, ginebra y porrón, tímidas guainitas que esperan ansiosas el beso apurado de algún picaflor. Fiesta de mi tierra allá en el Guarán, quisiera que esa imagen se detenga allí, para que regresen como en otros tiempos los bailes de campo en mi Itaragüí.

Y ahí estuvimos con el conjunto Iboti, entonces, que nos dejaba estos dos temas. Primero, Crece el Río, una página que pertenece a los Reyes del Chamamé. Y después, Lamento Correntino, que creo que es de Isaco Abidbol, este tema. Lamento Correntino. Bueno, 14:56, nos quedan 4 minutos para cerrar la media hora, así que justito, dos temas más y después vamos a la tanda comercial.

0: Y ahí estuvimos entonces Rubén Rodríguez y su conjunto, y estos dos temas que le pertenecen a Pedro Sánchez del trío Tarahui: primero Viajero Correntino y después La Acordeona del Taita. Vamos a ir a los consejos comerciales y después ya vamos con la última parte de Evocando a Tarragorros.
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2: Es la hora 15, 2 minutos.
3: Temperatura 21 grados.
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13: Es la hora 15. 9 minutos.
14: Temperatura 21 grados. Humedad 77%.
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Y acá estamos para caminar ya el último tirón que nos falta para cubrir nuestro programa de evocación al maestro cruzucuateño Tarrago Ross. Estamos caminando al mes de julio, ya ha pasado la fiesta patria de la declaración de la independencia, que se llevó a cabo en Tucumán hace unos cuantos añitos, y bueno, y se ha recordado un nuevo aniversario, también la fiesta de la Virgen de Itatí el día 9, y ahora el 16 de julio otra vez, no me acuerdo cómo es el tema de la, porque el 9 tiene una denominación y el 16 tiene otra, pero no me estoy acordando, con respecto a la Virgen de Itatí. Pero miles de peregrinos seguramente van a estar bajando para el día 16 para estar ahí en la basílica, ¿no? Y ahí salen las peregrinaciones a caballo y gente que se mueve de todos los lugares habidos y por haber, ¿no? A veces se habla que más o menos 500.000 personas se suelen juntar ahí en ese lugar, ¿no es cierto?, para conmemorar y acompañar a la Virgen en dicha fecha. Así que veremos a ver qué pasa. Bueno, nosotros vamos a continuar con la música entonces, y ya que estamos, vamos a leer otra glosita. Dice: y serás mi reina, dice, cuando tú me quieras, curuzucuateña, y pueda mirarme en tus ojos hermosos, una madrugada dulce y serena, cantaré a la estrella que bajó hacia mí. Cuando tú me brindes toda tu ternura, y preso en tus brazos me sepa quedar, sabrán las auroras que el bohemio artista, sus sueños más caros ya son realidad. Cuando estemos juntos, tú serás mi reina, la que mi nido habrá de entibiar, y este pájaro errante detendrá su vuelo, buscando contigo la paz del hogar.

Allá en General Pinedo nunca entrará en el olvido la figura legendaria del gaucho mate cocido. Por boca de los abuelos, en patio del rancherío, se multiplican historias del gaucho mate cocido. Lo recuerdan las picadas, lo venera el pobre Dío, segundo David Peralta, de apodo Mate Cocido.

Y en la continuación musical de nuestro programa estuvimos disfrutando de la música de Ezequiel Fernández y su conjunto, que nos dejaba estos dos temas: primero Guayquiraró Orilla y después Mate Cocido. Bueno, acá Marco Favotti, el operador, muchas gracias. Me refrescó el tema de la... ¿cómo es el tema de la Virgen? Y dice: el 9 de julio es la fiesta litúrgica principal. Se celebra junto al Día de la Independencia. Y el 16 de julio se conmemora el aniversario de su coronación pontificia. Ahí está el asunto entonces. Así que lo que se va a conmemorar ahora el 16 de julio es la coronación pontificia. Ya hace unos cuantos años que en el Vaticano se hizo esta es como un decreto, ¿no? Como una ley, ¿no? Que a partir de ese momento queda coronada de parte del Papa, ¿no? Así que eso es lo que se va a celebrar este 16 de julio. Ahí viene la cabalgata de San Luis del Palmar y de no sé cuánto, como 3.000 caballos más o menos andan por la ruta, y carreta y todo. Hay que andar con cuidado, ¿no? Tranquilo, porque demasiada gente en movimiento, así que hay que cuidarse. Bueno, 13 y 23, vamos con dos chamamés y nos despedimos, y bueno, y nos estamos yendo.

esas noches oscuras que no se ven ni las manos. Según cuentan los paisanos, suele escucharse un chasquido y después un alarido se pierde en el cañadón. Dicen que fue un domador que la estancia apareció. En el pago se quedó hasta que la mala suerte hizo que la negra muerte lo lleve para otro lado. El que había jineteado a muchos potros salvajes, demostrando su coraje y habilidad al jinetear, aquel desgraciado día no pudieron evitar que aquel oscuro tapado estrellara el alambrado. El hombre y bestia abrazados ya jamás se levantaron, como leyenda la estancia para siempre.

0: Y ahí estábamos con Oscar Burger y su conjunto que nos dejaba La Marcha del Inmigrante, una polca rusa. Y después lo otro que escuchábamos, El Alma del Domador. Bueno, se nos ha agotado el tiempo, así que vamos a entrar a salir, como quien dice. Gracias a todos los que nos acompañaron en estas horas que hemos estado tarraboceando, como se dice normalmente, con la música del maestro. Gracias a los operadores y a todos los que nos mandaron mensajes y nos solicitaron temas y nos cuentan de que están pendientes de la emisión que hace LT25 Radio Guaraní de estos programas chamamecero. Muchas gracias, que tengan un buen fin de semana y a cuidarse. Chau, chau.
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2: Es la hora 15:36. Temperatura 21 grados. Humedad 77%.
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0: Temperatura 21 grados. Humedad 77%.
1: Vení, Lucio, hermano.

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7: Es la hora 16. 7 minutos.
8: Temperatura 21 grados. Humedad 77%.
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13: El INDEC informará la semana que viene la inflación de julio. Las consultoras privadas estiman el índice apenas por debajo del 2%, por lo que si se cumple esta proyección, el costo de vida registrará su tercer mes consecutivo en baja. Fracasó una nueva ronda de paritarias con los policías de Santa Cruz. Tras la octava reunión sin acuerdos, el gobierno provincial emitió un comunicado donde calificó de intransigentes a los representantes policiales y lamentó los hechos de violencia durante las negociaciones. Donald Trump aseguró que hay 1,000 misiles preparados y apuntados a Irán. Lo hizo con un mensaje en su red social donde advirtió que habrá una represalia inmediata ante cualquier intento de atentar contra su vida y que dio órdenes al ejército para diezmar totalmente y destruir todas las zonas de ese país. Por su parte, el líder supremo, Mojtaba Jamenei, aseguró que vengará la muerte de su padre porque es lo que está exigiendo su nación. Murió Antonio Ratín. El ex mediocampista de Boca y de la selección tenía 89 años y la noticia fue confirmada por el Club de la Ribera con un sentido comunicado en sus redes.
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3: Los Tequis están esta noche aquí. Fuerte ese aplauso

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3: Es la hora 16:37.
4: Temperatura 21 grados. Humedad 77%.
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3: Fuerte el aplauso para Celevera y para Eugenia Quevedo.

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0: Temperatura 21 grados.
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3: Alertan por la crisis de las pymes. El crecimiento en minería, petróleo y agro contrasta con el retroceso de la actividad real y del empleo formal, dijo Daniel Quats, ex director ejecutivo de la Unión Industrial Argentina. La estabilidad sola no alcanza para generar empleo, advirtió el economista enrolado en la entidad Fabril. Detuvieron a 3 personas por el ataque en Patota a un adolescente de 15 años en Villa Carlos Paz. Se trata de un joven mayor de edad y otros 2 menores de 18 años. No se informó sobre sus identidades ni las circunstancias en las que fueron capturados. Santiago Herrero permanece internado en el Hospital de Urgencias de la capital cordobesa, donde fue operado por un grave traumatismo de cráneo. Escala la tensión en Medio Oriente tras el ultimátum de Trump. El líder supremo de Irán prometió vengar la muerte de su padre. Mojtaba Jamenei aseguró que la represalia es una exigencia de todo el país. El presidente estadounidense amenazó con un bombardeo sin precedentes al régimen persa si avanza con un supuesto plan para matarlo. Conmoción en el fútbol, murió un jugador sudafricano que disputó el Mundial 2026. Hayden Adams, de 25 años, fue hallado muerto a pocos días de culminar su participación en la Copa del Mundo. La noticia fue confirmada por su tutora legal, Brendan Johnson, quien pidió respeto por la privacidad de la familia.
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11: Es la hora 17. 10 minutos.
12: Temperatura 20 grados. Humedad 77%.
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7: 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Es la hora 17:36.
8: Temperatura AM 970 grados. Humedad 77%.
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0: Santísima Madre de Dios y de los hombres, que bajo la advocación de la pura y limpia Concepción de Nuestra Señora de Itatí, miraste con ojos de misericordia por más de 4 siglos a todos los que te han implorado, no deseches ahora las súplicas de este tu Hijo, que humildemente recurre a ti. Atiende mis necesidades, que tú, mejor que yo, las conoces. Y sobre todo, Madre mía, concédeme un gran amor a tu divino Hijo Jesús y un corazón puro, humilde y prudente, paciencia en la vida, fortaleza en las tentaciones y consuelo en la muerte. Así sea.
1: Tú serás nuestro Dios, nosotros

Bienvenidos, mis queridos amigos y hermanos en Cristo. Como cada fin de semana, desde los estudios de la parroquia San Cayetano, queremos llegar a cada uno de ustedes a través de la palabra de Dios, a través de la música, de la poesía. Hoy, quienes hacemos este espacio, Gladys, Ayelén, nuestro querido operador Lelo y quien les habla, Ita. Y ahora vamos a ponernos en presencia de nuestro Padre Dios. Pidamos al Espíritu Santo que podamos entender qué nos quiere decir en este día. Pidamos al Espíritu Santo que nos llene de gozo luego de haber escuchado la palabra, que podamos salir y transmitir a nuestros hermanos todo lo que nosotros vivimos, lo que hemos escuchado.

Entonces Pedro tomó la palabra y dijo: «Sabes que nosotros lo dejamos todo para seguirte. ¿Qué habrá para nosotros?» Jesús contestó: «A ustedes que me siguieron, les digo esto. En el día de la renovación, cuando el Hijo del Hombre se siente en su trono de gloria, ustedes también se sentarán en 12 tronos para juzgar a las 12 tribus de Israel. Y todo el que deja casas, hermanos, hermanas, padre, madre, hijos o propiedades, por amor de mi nombre, recibirá 100 veces lo que dejó y tendrá por herencia la vida eterna». Palabra del Señor. Gloria a ti, Señor Jesús.

Mis queridos hermanos, este evangelio nace de una pregunta muy humana. ¿Qué nos tocará? Pedro, como muchos de nosotros, quiere saber si el sacrificio de seguir a Cristo realmente vale la pena. Jesús, con infinita ternura y autoridad, responde con una promesa que debería sacudirnos por dentro. Todo el que haya dejado algo por mí, recibirá 100 veces más y la vida eterna. No es solo un consuelo, es una revelación del corazón generoso del Salvador. En el seguimiento de Jesús, a menudo, hay renuncias silenciosas. Padres que sacrifican descanso por amor a sus hijos. Esposos que renuncian a su orgullo para perdonar. Jóvenes que dicen no al pecado por fidelidad a Cristo. Este evangelio nos enseña que nada que se entregue por amor a Dios queda sin recompensa, porque Él lo ve todo, incluso lo que los demás no ven. Jesús nos promete no solo el 100 por 1 aquí en la tierra, sino la mayor herencia, que es la vida eterna. Esta es una invitación a confiar sin reservas, a dejar que su promesa sea la roca donde se apoye nuestra vida familiar. En un mundo donde todo se mide por lo que se gana o se pierde, el Evangelio nos recuerda que lo que se entrega por amor a Cristo no se pierde, se transforma en eternidad. Además, Jesús nos lanza una advertencia misericordiosa pero firme. Muchos primeros serán los últimos, y muchos últimos los primeros. En nuestras casas, en nuestras parroquias, en nuestras comunidades, esta palabra nos invita a vivir la humildad. No buscar ser reconocidos, no buscar estar por encima, sino servir con alegría, en lo oculto, confiando en que Dios ve más allá de las apariencias. Hoy, mis queridos hermanos, el Señor nos repite con fuerza y ternura: confía, nada de lo que haces por mí se perderá. Esta certeza nos llene de esperanza en los días grises, nos consuele en las lágrimas ocultas y nos fortalezca cuando nos sintamos solos. En cada hogar donde se vive la fe con humildad, Cristo reina en silencio, preparando tronos de gloria. Si entregas todo por Cristo, no perderás nada. Ganarás el cielo. Un gran abrazo en Cristo Jesús, mis queridos hermanos, y bendiciones para todos.

haz de mí un instrumento de tu paz. Donde haya odio, ponga yo amor. Donde haya ofensa, ponga yo perdón. Donde haya discordia, ponga yo armonía. Donde haya error, ponga yo verdad. Donde haya duda, ponga yo la fe. Donde haya desesperación, ponga yo esperanza. Donde haya tinieblas, ponga yo la luz. Donde haya tristeza, ponga yo la alegría. Que no me empeñe tanto en ser consolado como en consolar, en ser comprendido como en comprender, en ser amado como en amar. Porque dando se recibe, olvidándose de sí, se encuentra perdonando, se es perdonado, muriendo, se resucita a la vida. Tú serás nuestro Dios, nosotros tu pueblo, Señor.

aquí hemos llegado con nuestro espacio. Nos volveremos a encontrar, Dios mediante, el próximo fin de semana. Dios, que es Padre, Hijo y Espíritu Santo, los bendiga. Buen comienzo de semana y felices vacaciones para los chicos, que tengan un buen descanso, que disfruten, que salgan a pasar, que compartan en familia. Dios los bendiga a todos.

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1: Se complica la situación de Martín Insaurralde. Investigan si benefició a una empresa de fotomultas que opera con municipios bonaerenses y que estaría vinculada a la sobrina de Jessica Sirio. La justicia busca precisar su rol, el de Priscila Ferrante, en el entramado de 70 propiedades y más de 200 vehículos vinculados a la pareja de la modelo y del exintendente de Lomas de Zamora. La Embajada de Francia declaró persona no grata a la vicegobernadora de Mendoza porque llamó al seleccionado galo equipo africano. Eve Casado comenzó una polémica que se hizo viral en las redes y que derivó en conflicto diplomático. El embajador francés, Romain Lattal, remarcó que el racismo no es una opinión, es un delito. Detuvieron en Puerto Madero a un narcotraficante mexicano buscado por Interpol. Aguirre Covarrubias había ingresado al país el 8 de julio último. Está acusado de comercialización y distribución de estupefacientes. Estaba prófugo desde 2017 tras incumplir las condiciones de su arresto domiciliario. Ahora espera el proceso de extradición hacia los Estados Unidos.
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12: Es la hora 18, 11 minutos.
13: Temperatura 18 grados. Humedad 81%.
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0: Hola, hola mis amigos. ¿Cómo estamos? ¿Qué tal está tratando la tarde de sábado? Sábado 11 de julio. Nosotros acá acompañándote de la mano de AM970 FM 107.1 Radio Guaraní 107.1, 108.1. Ahí no me hay que buscarle. ¿Ah? Acompañando ya de las 21 horas este programa titulado Los Locos de la Tarde. En los caminos de Chomé, quien conduce, quien les habla, Tony Duarte y mi compañero Gustavo Sotelo. Hola, Sotelo.
1: ¿Tu Mario?
0: Hola, Sotelo.

0: nuevamente se ausentó.
1: Yo estoy acá en casa, tío. Estoy cagando.
0: No.
1: Así que ya me voy. Llega y medio, pero
0: le jodió el locro. A pelarse, palarse. Bienvenidos a todos los oyentes, a todas las casas comerciales, a todos los patrocinadores, a todos nuestros amigos, a los conjuntos musicales. Bienvenidos también a todos los que se están preparando para el próximo fin de semana. ¡Apa! Domingo 19 de julio.
2: Espectacular.
0: Quinto año por los caminos del Llámame.
3: Que lo cumpla.
0: Una fiesta espectacular, Centro Veterano de Malvina. La partida es tempranas horas. Ahí estaremos compartiendo un locro gratis, con la entrada, por supuesto. Abrazados, empanadas, rodeados, sorteos en vivo. Músicos en vivo. Hay también entradas y tarjetas disponibles al 3774-6396. 5-7.
2: Mira.
0: Por supuesto. Uno de los músicos que van a estar presentes en la música correntina de Corriente y te, por supuesto. Ponchito Montenegro también va a estar presente. Entre otros números musicales también. Los chicos de Perugorría también que van a estar presentes, me dijeron. Juancito Vera va a estar presente, ¿eh? Y también
2: espectacular.
0: Posiblemente van a estar Carlitos y sus tropicales también. Abba. En el paso Lema Corrientes. Y uno de los números más importantes que vamos a tener en ese escenario imaginario para toda esa gente linda va a ser la presencia de estos amigos. El señor Antonio Taibo y sus mensajeros. ¡El Chamamé! ¡Eso! ¡Bienvenidos a todos en la tarde! ¡Bienvenidos a mis amigos de Carnicería y Anexo Virgen de Itatí en Barrio Centenario Argentino! 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
4: Acá.
0: Eso.
4: ¿Qué anda buscando?
1: Estoy buscando chorizo divino.
3: De la vuelta de quebracho.
0: Bienvenido el nene López Calvo también en Tres Pensas de Inlandia. También jodió el nene López Calvo, ahora che. Se pegó un atraso, ahora che, se mío, se quebró la cadera, pero ya está saliendo. Bienvenido el repuesto rota hierro Bonai también. 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
5: ¡Junta!
0: Vamos a tomarlo de la Plata, Buenos Aires.
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1: Vos te estás pedo ahí.
0: ¿Y yo qué? Ya nada, che. Subimos el volumen, che. Vamos nomás. Los apucares de Marco Pavotti. El sapocaje de Pichi Medina.
5: 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Empezamos.
0: El sapocaje de Agustín Campestrini. Para mi amigo polaco de Monte. Para mi tocayo Duarte también en, por supuesto, ahí en Cabañas Cuatro Hermanas, che. ¡Vamos que chingolo, viejo nomás! ¡Alegría, diversión en la tarde! ¡Suena, suena, suena, suena! El amigo Pochito, ¿estará presente o no, Pochito, viejo? Y el amigo Insaurralde, che, todavía no me fue a comprarte, viejo, la tarjeta, che. Mirá que se está vendiendo la tarjeta, no te vamos a reservar más lugar, ¿eh? Ojo al piojo Insaurralde, ¿eh? Vendo 10 tarjetas más y no vendo más, ¿eh? Última 10 tarjetitas, che, para comprar, ¿eh? Ojo, ¿eh? Vamos a tomarlo.
4: El modo leo.
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6: Vos sos el chico de la moto, qué bueno está.
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7: 2-3,
0: espectacular. Ahora por calle Monte Casero, che, llegando ahí a la calle.
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0: A la calle. Verá que no me está saliendo ahí. Rafael Pedazo. Ahí está mi amigo de taller de motos Toxic Racing, che.
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0: Vamos, Luca, viejo, nomás, che.
7: 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De mi rancho.
0: Al 1187 queda la dirección de mis amigos de David Romero, el mecánico de la moto, che.
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0: 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Para la familia de Leguizamón, también un saludo grande, que están escuchando la sintonía de la radio a través del 3-774-63-9657. Por supuesto, se viene una gran jineteada en la cancha San Martín el próximo sábado y 25 y 26 de julio, San Jaime de la Frontera, festejando el cumpleaños de Mario Silva.
8: Recuerdo.
0: 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En la bailanta estarán presentes los caballeros del Tarahui, los campesinos del chamamé y la lucha mamesera. 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Dos caballos por categoría, montas especiales, Ulises Laporta en el Pepo de Fuchineco, Hugo Gallego en el Picante de Ojeda en grupa, en cuero tendido Facundo Rueda versus el destino de Bonasola. En la categoría basto estará Víctor Sena junto a la tapera de Cunel, Estará presente el paisano, por supuesto, payador Samuel Tito Garcilaso, al cuarante otro Héctor Suárez y las guitarras de inalámbrica, che. Animan el Pampa Carlos Espíndola, Carlos Godoy, Lucho Plaquiro, Bachador Samuel Tito Garcilaso, Fabián y Matías Jiménez. Por otro lado estará Roberto Villaverde, Ramón Ortiz y Carlos Flores, entre otros. Vamos que vamos, que vamos nomás. Atención con esto, En la bailanta estará Jorge Pomelo Quinteros y los Chaquetuzuela. Ojo con eso, Vamos con los Chaquetuzuela, viejo nomás, Y al finalizar la bailanta el día domingo se sorteará 500 mil pesos en premios.
9: ¡Tu suela!
0: ¡Escuchamos a Chaquetuzuela!
10: 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En los campos correntinos jamás nadie lo igualó. 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
0: ¡Guarda!
10: Sin descanso y perseguido en los montes se adentró. Para partida nunca se entregó y por su valentía y coraje. Hoy lo recuerda el gauchaje de todos en Tusaingó. Siempre anduvo bien montado con aperos de plata y oro. Y por demás respetado.

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1: Vamos dando comienzo.
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0: noche también. 10 de la noche se viene la escaloneta nuevamente. Contra relojes caros.
1: 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Resulta que
0: relojes cuarzo
1: suizos.
0: Los relojeros son los dueños de los de Suiza.
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0: Audio por acá, a ver.
2: Buenas tardes, Tony. Buenas tardes,
0: Moncho.
2: Acá escuchando el programa. Tomando unos mates.
0: Vale, pues, tranqui.
2: Tranquilo, ¿no? Ya esperando el partido, si Dios quiere. No tengo ningún tema de los ángeles de Aguilera ahí.
0: El ángel de Aguilera. Esta noche se viene a pista de con criollo, ¿eh?

0: que busca el mostrador, porque le sobra la voz para cantar.
1: A la Jorge Benítez.
0: Fastidioso en los boliches, como tábano en verano, y si se afina a la copa, todo el cuerpo se hace boca, igual que el ladrillo mayo.
1: En un rato más
2: voy a presentar un tema que me pertenece.
1: Vamos a también a tener la comunicación en un rato más con el señor Salvador Sánchez. El doctor representante allá en los parajes, el mundo, Mañiriba, Juanjo, de la EFA.
2: Seguimos.
1: Está en el stand número 6, Salvador Sánchez.
3: Te mando un saludo grande para todo mi paraje, Pallirí y Basualdo.
1: Eso, eso. Creo que tiene un avance también por ahí, che. Aguante, Salvador Sánchez, che. 10 porciones de locro para toda la semana, la mucura.
2: Hay que lucirse, hay que lucirse.
1: En un instante vamos a... ¡Vamos, Salvador!
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5: ¿Tu barrio?
1: Ah, che. Ahí pasa, che, el avance, el amigo Salvador Sánchez Cristante. Vamos a tener comunicación con él también, ¿eh?
6: Para todos los
1: vamos a lo viejo nomás.

0: vamos a dejar el temito musical con Bastos o en Pelo para toda la paisanada de la estancia de Una Vela y para su capatá, Mingo Izarralde, para todo ese personal de esa estancia, che, ¿eh? ¡Eso! La sotera del revén que le requeló, le recorre el esqueleto, digo, ¿eh? Le recorre, te da, pues,
1: sí. Cállate mejor, sí, cállate, cállate.
0: El jinete aguasca, el pecho no es juguete pa' criatura. 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Canta el puerto más bellaco, se urea con la púa.
2: La sotera del revén que le recorre.

camino del chamamé, gente. Preparando para nuestra quinta fiesta, próximo fin de semana. Lugar, por supuesto, entre Veteranos y la Malvina.

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2: Bienvenida la gente para que Perirí en la tarde. Yo tomo gaseosa nomás, che, dice el amigo Jorge Benítez. Y está bien, che. Hay que cuidarse la salud, Jorge Benítez. Cuídese, cuídese, ya está grandecito.
3: Una mentira.
2: Olvídate, che. Mis amigos de Lavaderos y Gomería Belgrano, también presentes en la tarde. Gracias está por estar.
4: Pedo, ¿cómo? ¿Vos te está el pedo?
5: Mira,
4: yo no, yo tengo la cuarta.
2: Esta noche me hicieron un gran bailantazo en Pista del Rincón Criollo, Jorge Muñoz.
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0: Le dejé un ratito el chamamé, pero si no dicen, pa, hablamos y nunca pasamos música, ¿viste?
1: Dale.
0: Si no nos dicen los técnicos, hablan nomás y no pasen ni tengan música. No todo, por supuesto, no todo, ¿eh?
2: Ya comenzó la bailanta y la pista se llenó. Suena lindo el...

0: alrededor de la cancha, como haciendo pata ancha, van gastando taco y suela.
1: ¡Eso es lindo! Para que lo baile Mariano. Vamos a compartir los likes para toda la gente también que nos quieran escuchar. Vamos a dejar al amigo Luchito Pujol también, que está

dedicarle al amigo Pujol como Perú de regalo. Como peludo regalo se le dieron a Noruega.

0: 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Dani Quiroz y compañía. 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Venta de stock, mercadería en general. Alfalfa, maíz, lo que raye.
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0: eso.
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0: Se encuentra también de la Patagonia Argentina.
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0: la familia Riquelme, también la familia. Torres también, Pablito Torres también, que mañana tiene su fiesta. Desde Sauce Corriente, che. Mensajeros. Los mensajeros también que van a estar acompañándonos el próximo fin de semana. Hermosa música.

0: Festival del Locro por ahí, che. Está también el Festival del Locro, che. Estamos esperando la entrada este año, medio más o menos la entrada, che. Yo por ahí me arrimo a la entrada, medio que estoy de acuerdo y no también, viste, porque yo calculo que si la entrada pagan me queda para los músicos del pueblo y en demás, porque nosotros no vamos a pagar la cuenta entre nosotros, maestro, viste. Ya que me han dicho que, mío, que la gente que cruzó y tenía el profeta en su pueblo. Pero la gente nos acompaña, eso es lo bueno, ¿viste? Andaba por ahí, creo que Valentino Merlo, che, no sé si estaba por cantar El Tigre de los Arenales, alguna cosa de eso.
1: Entonces le voy a presentar un tema que me pertenece. A ver.

Panchito quiere escuchar Poncho Soro, dice, por Tarragorros. Mañana va a estar Tarragorros, hijo de Anche. Está tu muy el tema que pertenece, creo que a Antonio, che. Para el amigo Diego, che, vamos, Diego. Para Despensa San Francisco de Monchito, Montenegro. ¿Para Dios?

control técnico, la puesta en el aire, Marco Favotti. Barón Antonio Torri y su señora también, che. Su señora Mónica. Para la gente de Ecos Sonido.

picazón, Mateo. Poncho, vamos a cantar.

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6: Hola, hola, muy buenas tardes.
7: Buenas tardes, Tony, ¿cómo anda usted?
6: Pero ¿cómo está doña Paulina? Bienvenida al programa.
7: Bien, Tony, de más bien, ¿cómo anda su familia, la señora, los jurises, todo, cómo andan?
6: Pero bien, ayer me dejé yo, pero andan bien, parece, creo que.
7: Pero eso sí, ojalá que le haga dormir afuera ahora que
6: no se quiera. No, doña Paulina, bien, ahora me conseguí otro, se llama...
7: Bien.
6: Claudia se llama esta.
8: Se llama Ruperta.
7: ¿Cómo anda, don Tony? ¿Cómo anda ese loco que ya no está, sabes?
6: No, le mandó a la Claudia, nomás a la Ruperta, está acá.
8: ¿Qué tal? ¿Cómo te va, vieja?
7: El motivo de mi llamada es para saludarle a Vanessa,
6: olvidé
7: el nombre.
6: Vanessa Almirón.
7: Vanessa, ¿cómo que se llama? Beatriz Almirón, que está cumpliendo años.
6: Ah, Beatriz Almirón, bueno.
7: Beatriz es la mamá de Vanessa.
6: La mamá de Vanessa, exactamente.
7: Sí, para ella que lo cumpla muy feliz, que deseamos mucha felicidad con nosotros.
6: ¡Feliz cumple, Beatriz!
7: Marilín, y de mi José, y en especial Luz Ariel. Y también Nego.
6: Nego.
7: Sí, Nego. Sí. También bueno. Para González, que le deseo toda la felicidad para todo ahí que salga. Wow. Campeón otra vez.
6: Si no va a salir campeón, va a salir mío ahí al lado, nomás porque ya tiene todos los vendidos locos, así que...
7: Ah, mira qué lindo, sí. Le deseo mucha suerte que salga él ahí. Por lo menos tenemos una acá en el palacio, aunque no es más de acá, pero igual.
6: Qué pues vale, pues anda.
7: ¿Sí?
6: Bueno... Paulino, muchísimas gracias por llamar y bueno...
7: No, por favor. Le deseo que a usted también que ande muy lindo. Mañana tómalo con mi nombre también, que no le haga mal nomás.
6: El loco no sé, capaz que mañana probaré, pero de a poquito nomás, porque voy a ir por cada stand, voy a ir probando una cucharadita.
7: Ah, mirá qué lindo.
6: Y creo que son como 40, 50 stands, así cuando llame a alguien, date una cucharadita.
7: Bueno, Tony, que pase lindo.
6: Bueno,
7: chao,
6: bueno, Paulina, muchísimas gracias por llamar.
7: No, no tiene por qué estar.
6: Gracias, Paulina.
8: Bien, acostate.
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6: Pasamos después también, tenemos, me pidían ahí, Cachencho Federal, che. Ese también le vamos a dedicar al amigo Jesús que nos está escuchando de acá del barrio Centenario. Mensajitos que me llegan también, la gente de acá del Yaguarí, esta gente de familia Anuso. Bienvenidos también a la propuesta musical. Chelos.
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6: Esta noche también se viene la música de Gerardo Vargas, Chelo Chaque, esta noche de vuelta en el Con Criollo. Bueno, yo creo que se quedaron a dormir mío por ahí con el Hernán, parece por ahí. porque anoche estaban en el locro y vuelta en los menores. Hola Tony, pasemos un tema, estoy escuchando, dice. Escucha. Cachencho Federal.
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6: Ponle en la chicharra, ponle en la chicharra, por favor. Ponle en la chicharra.

0: lindo ya acá.
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1: a nombrar.
0: Está allí en el rocapo el palo de César Regao. Y nomás cuando le pones el palo, viste, atravesado y atrás, pues ahí vuela. Ahí está, la agarra con ese palo, luego el chile se le prende ese ahí. Escucha. Bicho en Sabola, ¿no? Un calor 55 grados por tu lomo a menos ahí. Qué bicho es, mira que te
2: da.
3: ¡Miren quién llegó!
0: ¡A la miércoles! ¡Bienvenido, Gustavo Sotelo!
2: ¿Cómo está mi gente? ¿Cómo está mi gente? ¡Buenas noches, buenas noches!
0: ¡No somos tiempo, chicos!
3: ¡Buenas noches!
2: Guampú,
0: añame,
2: ¿usted es toro o no?
0: Era,
2: ¿usted es toro guampú?
0: No, guampú no, toro sí, guampú no, gracias a Dios. Mamá ya sí, guampú no, no, no.
2: Claro, veo que dice Edgar, le tira arriba, el que no tiene guampa no es toro.
0: Sí, no importa, chavir. Yo no creo en ni la guampa, ni el arte, ni el cuerno, nada. He visto por favor esa falsa, ese comentario es bastante estúpido, ¿no? No me cuesta nada casarlo con la terma y romperle toda la cabeza a alguien.
2: Que se termine el toro.
0: Me vale ahí. La bombilla nueva que tiene Marco Favotti ahí. Exacto, todo ahí. La bombilla que le regalaron a Marco más grande que el mate.
2: No, si esa bombilla es de Héctor Lañer Carabajal, como le cantó. Esa es la bombilla que él rasca entre los dedos cuando tiene el queso entre el dedo.
0: Para esa rodilla de los animales jovi choco ni
2: coño. Así que toro, entonces evitemos el comentario del toro, entonces.
0: Sí, el toro, acá.
2: Pero escuche el chamamé.
0: Bueno, también déjame, no sé, otro, el de.
1: Ya,
0: la vaca. Póngale como le la vaca.
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0: 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Sin la muñeca.
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3: manzanita.
0: Cuaterico.
4: Hola, ¿cómo están? El dúo dinámico.
0: Manda por acá, manda por acá, manda.
3: Hola, Héctor. ¿Cómo estás? ¿Todo bien?
5: Hola.
2: Bueno, entré medio mal porque mi compañero con ganas de romperme el termo. Encima ser inociable, parece que no hablar. Ese día que me voy a sacar lo de a mi casa. Ese día le repite, el toro repite, el toro repite, Dios repite. Lo cago.
1: Algo de corriente.
2: Ya que el toro que está. Mucha agua. Donde habla el terotero y el amigo
0: Antonio Ladrillo Bayo. Ladrillo Bayo era. Buenas noches, señores conductores. Duarte y Sotelo, quiero escuchar el tema para Zuni Solita, dice. Espero que estén pasando muy bien. Vamos, Argentina, un fuerte abrazo, gracias, soy José Alfonso.
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0: A visitarlo en la red y estamos trae factura o pastel. Saludos para la pastelería del Curdelo, che. Para la propietaria. Indumentaria gaucha del Arandú. Nos cerramos algunos puntos porque estamos medio cauquetes.
1: Y eso.
0: ¡Un punto, Yandija!
1: ¡Para la empresa! ¡Pues mire! ¡Pues mire!

0: toda la gente de Perugorría, zona aledaña, Solar y Corrientes. Saluda a la señora Griselda, che. La madre de María Sala, que siempre nos escucha de Solar y Corrientes. La familia Moreira también por ahí, gracias por estar siempre, che, presente.
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0: cantó. Buenas tardes a ustedes, me puede pasar varios las ranas, dice por los hermanos Valenzuela. Estamos escuchando acá en el campo con el gordo Luis y el 21. Gracias, amigo, dice.
2: ¡Bueno!
0: Ya para el 21, 22,
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0: Escuche.
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1: Temperatura 15 grados.
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1: Temperatura 15 grados. Humedad 88%.
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del segundo tiempo, con todo Inglaterra protestando, con el VAR revisando, con Higgins festejando lo que puede ser el 2-1 para Noruega. Y un centro con zurda, bien cerradito, una serie de rebotes, los ingleses desesperadamente pidiendo un empujón grosero de Haaland. Después habrá que ver la posición también de Higgins, mucho para revisar, pero salvo que el VAR diga lo contrario, porque Turpan el francés se toca la oreja. Por ahora, gol de Higgins, gana Noruega 2-1 en Miami.

0: así continuamos con 20 minutitos de la hora 19 en este programa por los caminos del chamamé, transcurriendo la maravillosa tarde. Che, saludos a todos los que están presentes en la sintonía de la radio.
1: Maravillosa noche ya.
0: Eso, tarde todavía.
1: ¡Claro que sí!
2: Acá tiene, a ver, el programa,
1: a ver.
2: ¿Qué dice acá? A ver, escucha. Entonces busqué la transmisión en vivo de Tony y tampoco me falta.
0: No, ¿dónde está el
1: hombre? Acá, en el de Las Palmas, acá al lado está el mogólico este.
0: Bueno. Decirle, le vamos a pasar el enlace y no puede escuchar.
1: Ahí pasamos el enlace.
0: Una M, che, que escuche.
1: Escuchá la M, hermano, no sea trastornado tanto. Che, un saludo para el capataz de la estancia del paraíso, para don Fernández, para Nego Fernández, che. Y para los muchachos que quedaron de guardia, para el amigo Camaño y para don Silvio Barrio, ese es el cocinero. Y para el amigo Camaño, che, allá, ¿sabes cómo le dicen a Camaño?
0: ¿Cómo?
1: Víbora de museo.
0: Sí.
1: No puede estar así, no le mantener con alcohol, ¿viste?
0: No.
1: No, que allá casi le dejó reyuno y se queda un cordero porque le estaban lavando con alcohol la oreja a un cordero. No. Se puso a chuparle la oreja al cordero, Fernández. Después sí que le tiró un nejo, él no ha sido capaz de chajarle la cabeza al cordero.
3: ¿Qué es Tony Duarte? ¿Dónde está ahora?
0: Ah, viste, guarda.
1: Vamos a la vida. ¿Qué es Tony Duarte? ¡Guarda!
0: A ver. Hola, buenas tardes.
4: ¿Cómo estás, amigo? Acá está,
1: ya en el retamado de
0: Colorán. ¿Sí?
4: Quiero mandar un saludo.
0: ¿Para quién, chamigo?
4: Para mi abuela Virginia, está de cumpleaños.
0: Sí, señor.
4: Para mi tío Justo Retamoso.
0: Sí.
4: Para Diego, mi primo Diego Retamoso, ¿tá?
0: Sí.
4: Para toda la familia acá, para mi abuelo Florencio.
0: Sí.
4: Para mi papá Severina, está de Franco.
0: Bueno.
4: Pasando un buen chamamé.
0: Guau, gentecito, ahora estamos pasando un temita.
4: Bueno, Pimito, ¿tendita qué está haciendo?
5: ¡Acá está eso, que el hijito está con la candidata!
4: Ah, vos te vas con el poncho, vos, caray.
1: ¡Tu Mario! Vaya, vale, Johnny, amigo, ¿todo bien, va?
4: Ya me vas,
1: ay, viejo campero, che, un abrazo grande para tu abuelo Belino, che, que está de cumpleaños. ¡Ay, para el asado, che!
4: Sí, hoy estamos comiendo acá el asado,
1: Telito. Oh, qué lindo, che, amigo, felicidades, che, un abrazo grande, hermano.
4: Bueno, gracias. Estamos comiendo un chorizo
1: de ¡Uy! ¿Qué comiste?
4: Chorizo de
1: herido. Ay. A ver, ¿cómo?
4: Chorizo de herido.
1: Muy bien, bueno, ese es lindo, viste, porque por lo menos come hervido, porque si come crudo, capaz te hace mal, ¿no?
4: Estábamos tañando, nosotros no pasamos por acá.
1: No, ¿cómo no voy a pasar? Yo cada rato paso, yo te veo, te saludo, te tiro besos, todo, pero no me conocés nomás porque yo ando en bicicleta ahora.
4: Ah, yo siempre te pego un brito para ver qué pasa por acá.
1: ¿Eh?
4: Yo siempre te pego
1: un brito. Ah, ¿usted sabe que pega el sapo que hay en Barete cuando pasa?
4: Ah.
1: Cuando yo paso, Raúl, ¿eh? Mira, ese sapo que hay, Ramón Tony Duarte. Vamos, chaval, bañamos.
4: Ah, no, la
1: dejo
4: atrás
1: del
5: hotelito.
1: Un abrazo, viejo. ¿Qué tal? ¿Se escucha la radio, che? ¿Se escucha bien?
4: No.
1: ¿Se escucha bien la radio ahí o no?
4: Sí, escuchamos ya
1: el hotelito. Wow. Muy bien, bueno, viejo, un abrazo. Chau, chau.
6: Mientras no se palmaría.
0: Chau, adiós, hasta luego.
1: Un saludo a mi señora que está escuchando, Rosana Elizabeth de Sánchez, cara de enganche.
0: Ah, qué bien. Demasiado cruel. Mucho.
1: Ya, saludo para ella que está escuchando el programa y dice que se escucha muy bien la AM, ¿eh?
0: Bueno.
1: No, te digo nomás que eso es tanto que te quiero,
7: buenas,
1: mi amor.
7: Buenas tardes, Tony, Gustavo.
1: Juan Federico Cuácar.
6: También permitido.
7: El Yerema para juez.
6: Mientras no sé, para María.
7: Papá te gira si no.
6: ¿Ah? Esas reuniones de amigos. Un costillar a la estaca.
7: Un abrazo para este guasón.
6: Un buen tinto.
7: Se cara y fuera.
6: Cuando
7: se abre el coro, Ferbi.
6: Con sonido litoral.
7: En Bojasache. Picaturo, Moyabé.
0: Sí.
7: El Fayurero.
0: Sí.
8: ¿Qué cosa?
7: O si no, si a Teguera igual diferente o Correa
9: la ¡Guau! Lo que vos hablas.
1: ¡Opa, y hombre, chamame que cada vez que te a siento!
7: Súbete un abrazo para este, súbete de Guara. Un saludo a mi amigo Mario Fontana y a todos los integrantes de las agrupaciones.
2: Chapi, chaca, pundero,
7: niño. Y a los ocho correntinos.
1: ¡Vamos todavía!
7: Un abrazo, Tony.
1: Y un beso y un
7: petito.
2: Gracias, gracias.
1: Un beso y un abrazo y un petit por el espinazo. ¡Avanza!
2: ¡Un becker! Agrupación de Gaucho Correntino, saludos para Ferreira Automotores.
1: Mira acá dice Rosana, dice cara de enganche, sí, sí, pero bien, qué bien que te enganché, me dice.
2: Batata. 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Llevando ahí los potros, che, espectacular, ahí avanzándolo la gente. 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
1: El amigo Humberto Barriento dice, el calaera tico está comiendo chorizo sancocho. ¿Qué te parece? Un saludo para Humberto Barriento, para un Roque, para toda esa gente que escucha allá en la cuarta sección Loma, che. Un abrazo grande,
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1: ¡Hola!
2: Para Miguelito Torres, che, vamos Miguelito viejo nomás.
1: Ya que estamos picados, ahora tengo un hambre, yo hermano.
2: Algo, por favor, para esta gente que tiene hambre.
1: Para quedarme en el... Vamos a meter caco que estábamos a traer pastel, estábamos a traer
10: pastura.
1: Mentira, nunca tenemos...
2: Hombre, pastel, ¿eh? Hombre, pastel.
1: Dai. A cantarte. ¿Qué era ese? ¿Un ronquido?
2: Un gato ni con roncar fuerte más hoy.
1: Olvidá.
2: Chau, tu filtro. Para Carlos Silva, che, saludo grande para Carlos Silva. Fuertecito de algo.
1: Prefiero que
2: me.
1: Para Juan Daniel Lenciar y cáncer a blanquear, por favor, señor Juan Daniel Lenciar, atenti, atenti. Tenemos una semanita nomás, por favor, atenti. Si por ahí tiene una media recita.
2: Una cabezona.
1: Una cabezona con la chipa, cuello el mondongo.
2: Eso te saco y te pongo.
1: ¡Papa, cabeza de sorongo!
2: Vamos a comer la papa.
1: ¡Eso! ¡Wow! ¡Oh, hombre, chamame que cada vez que te siento! ¡Wow! El sentimiento llega a mi lugar. Y al contarte como antes. En ese rincón con sueño. Por eso si te agachas. No, se me terminó la invitación.
2: No, no, es lindo, sí.
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1: Para el interventor de Cazadores Correntinos, Cacho Dante Romero.
2: Che.
1: Que se le escapó la vaca y le pegó el ternero.
2: Seguramente debe estar en el festival del locro, che.
1: Debe estar comiendo locro. No, hasta ahora no.
2: No, pues creo que igual se puede. No, locro no hay, che.
1: No, pero ayer dice que ya había locro. Según me dijeron que había locro. Así que voy a narrar.
2: Tengo que llamarle un ratito más. Después vamos a llamarle en el transcurso de las 7:30. A Salvador Sánchez, sí. María Doña Vanessa Almirón de allá de Cazador Correntino, que también tiene un stand de loco por ahí, che.
1: Mira,
2: que nos cuente Don Salvador cómo está pasando hoy.
1: Ah, ¿está escuchando el Danora? Ya puse su stand.
2: Ah, mañana lo pueden escuchar.
1: Mañana.
2: Salvador Sánchez. ¿Ya acuerdas, hermano? Cuando se vuelve nos fuimos allá para Irile, comimos todo el chorizo.
1: Bien de Mardugaña.
2: Tenemos audio, tenemos correo, che.
1: El correo rural. Llévame. Muy bien. 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

0: Es la hora 19, 30 minutos. Temperatura 15 grados. Humedad 88%.
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0: así cuando pasaron 42 minutos de la hora 7, che, espectacular. Continuamos el programa después, por supuesto, del Correo Rural. En esta tarde noche espectacular de fiesta, de alegría que tenemos. Ya estamos en la antesala, de nuestro cumpleaños, che. El domingo que viene, si Dios quiere, domingo 19, tenemos nuestro cumpleaños número 5. El quinto aniversario tenemos de Por los Caminos del Chámame. Ya tenemos todo, ya está todo organizado. Así que a toda la gente la vamos a estar esperando. Las tarjetas son de 18,000 pesos a reservar, porque las tarjetas son limitadas, queridos amigos. Saludos para la nena Lidia y para el nene Luque.
1: Que nos cumplas, que nos cumplas.
0: Tenemos un llamadito a ver, a través del celular. Hola, hola.
2: Hola.
3: Sí, ¿cómo te va, Sotelo? ¿Cómo estás?
0: ¿Cómo estás, querido? ¿Cómo andás, amigazo?
3: Rodan Rodríguez dijo que tiene 1 kilo de chorizo
4: hervido
3: para vos.
4: ¡Ah! Es que me siento solo. Voy, quiero estar con
0: no,
4: vos.
0: No, no, ahí andate con un zagal ahí. ¿Cómo andás, querido? ¿Zabalinga? ¿Todo tranqui?
3: Tanto tiempo.
0: Igualmente. ¿Cómo anda usted? ¿Todo bien?
3: Todo bien, gracias a Dios, sí.
0: Bueno, el otro día estábamos vendiéndole porque usted estaba queriendo conseguir una viuda con plata, ¿no? Una que tenga de 2.000 a 3.000 hectáreas de campo, ¿no? Si por ahí quería un negrito chocolatico, tenía, tiene 40 y... ¿Cuánto? 42 y... o 50 o 60 años, ¿cuánto tiene usted? Porque tenemos que venderle, pues, yo...
3: 60.
0: Tiene 60 años el hombre, hay parte del cuerpo que ya está muerto, o sea que ya no, no. Por ahí alguna solterona, una viudona por ahí, que quieren un negro lindo, Le sacas todos los feos, no queda nada, por supuesto, pero bueno, así que. Un abrazo, querido.
3: Igualmente, un abrazo,
0: Sotelito. Gracias, mi viejo querido, gracias. Un abrazo grande, chamigo. Un abrazo grande.

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0: mis amigos. Eso, no mancha, amigo. ¡No te lo puedo ver, a ver!
1: Sotelo, por acá nos estamos escuchando mientras que tomamos unos mates. Saludos para el Chino, para la Coca, para la Celi, para Jonah, para todos mis conocidos.

0: también para Licho Fontana.
1: ¡Chaque, Licho Fontana!
0: Mario Fontana y familia. También para Palito y la señora. Para todo. Y para doña Paulina. También para doña Juanita Correa. Vaya buena parienta. Y también para Antoñito también, que siempre me saluda. Y ahora para todos mis vecinos acá. Y para toditos mis vecinos fuera. También para Justa Barbosa, Susana Sogaray. Y también para López, para Nene López Carlos, que está lastimado al pobre. Ayer en taller le he visto que por lo menos supí que está lastimado López, así que Dios y la Virgencita y se va a recomponer rápido si Dios quiere. Acá para mi hija María, para mi nieta, para Torres, para todas mis amistades que tengo un montón, para Monchito Cáceres y familia, para Juan Becker y familia, para todo. También para usted, ahí que es muy lindo los temas, así que
2: gracias.
0: ¿Cómo hacemos con? Yo voy a pasar después con Antoñito para pedirle una entradita.
1: Muy bien, doña Teresa. Che, se olvidó en la otra bichaca. Hubo doña Lidia Moreira, che, doña Teresa Andrés Araico. Un saludo para la nena Lidia, para el nene Luque. Hoy al mediodía anduve por ahí, che, le encajé un estofadazo, de gallina, qué rico que estaba, papá. Un saludo para el nene Luque, che. Un abrazo y un peté por el espinazo. Y para la nena Lidia, está medio atante entre los oídos como caramelo fino, está caminando todavía. Que andaba medio trompezando así, pero va a tener otra vez recién nacido.
3: Un desgraciado,
1: la nena Lidia, che, así que indumentaria la Arandú. Cerramos algunos apuntes porque estamos medio cagados, hacemos chaleco, hacemos media, lana, campera con cierre, bolsa, escarpines, todo el lana hacemos cañame en buey, así que tratar con doña nena Lidia Moreira de ahí del barrio Villa al parque cerquita la batería de San Ramón a la vueltita, lo matan ahí. La batería San Ramón le tiene con el taco con batería ahí para que caliente los pies también, porque cuando no están pegos o frío lenta, además, o cuando está borracho y ñame en buey, capaz ni va a salir a dar media chinela en el aire, ¿verdad? Se saludó a la nena

0: desciende a la gran corriente con su revista y verá la glosa de Emilio Cuele Arche, ya fallecido este hombre, estará en algún lugar escenario del cielo musiqueando Emilio Cuellar, propietario, director, glosista de los de Mailín. Así que quedaron inmortal estos amigos, estos hombres, porque dejaron a través de la música tantas cosas lindas. Tuvieron al chamamé muchísimos años en el hombro de estos amigos, así que cómo no recordarle a Emilio Cuellar también, como tantos otros, Un saludo para Mario Magallanes, para César, para Pablo, para Toito, ellos, los Magallanes, fuera los campesinos, chamamé, un abrazo grande para esos amigos queridos. Un abrazo y un beso, Marito, y un pete por el pescuezo para vos. Por los caminos del chamamé. Musicalizando a través de la consola de sonido, el amigo Marco Favotti.
1: ¡Venga, hermano!
0: ¡Ahí tenemos un audio acá, justo hablando en la Lidia! Mira, a ver.
2: Hola, Soti, ¿cómo estás? Hagan pues el programa, ya, amigo. Acá lo están escuchando la gente de Mercedes, Roberto. Olga primero, Olga segundo. Y Ciro, le están escuchando a usted.
0: Pórtese bien, doña Lidia, con la gente ajena. Pórtese bien, no esté tomando tanto.
2: Te estamos escuchando, mejor dicho.
1: Tito Quiroz.
2: Pasa un lindo tema, chamigo. Porque no hacían todo, era publicidad nomás.
0: Y encima tu publicidad no paga y encima estás rezongando ahí en el indumentaria Larandú. Cerramos algunos puntos porque estamos medio cabú, olvidate, nadie dijo nada.

Si por ahí tiene, búsquele por ahí de la Ruperta, por los, esto por los rincones del Paco, para la nena Lidia le vamos a pasar Marquito. Por ahí, exactamente, búsquele ahí, le vamos a pasar la Ruperta para la nena Lidia, ¿eh? Ahí está. Oh, para vos, nena.

0: la tormenta.
1: Escucha, nena.
2: Ruperta. Ruperta.
3: ¿Quién es?
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3: No, no puedo.
2: ¿Y por qué?
3: No, porque está José Villalba, José Taguada y Juan Carlos Romero adentro.
2: ¿Y qué hace eso, gente viejo, en mi casa que no es la casa de ellos?
3: Come, chupa y full.
2: ¿Y qué más hacen?
3: Después te cuento.
0: Ay, abrime la puerta. Ay, Luperta.
1: Esta mañana Buenos Aires,
0: ¿eh? Ay, Luperta, no seas tan mala. Ay, Luperta, que está por llover. Ay, Luperta, abrime
1: para la
0: puerta.
1: Para la nena Lidia, che, ¿eh?
0: 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Ay, Luperta, no seas tan mala. Ay, Luperta.
1: El domingo, indumentaria La Arandú. Si está errando algunos puntos porque estamos medio cagados acá en nuestra fiesta, en el festival de los 5 años.
4: Juan Amado.
1: Mira, ahí está.
4: Esposa a la señorita Ruperta.
1: Te fuiste, Cocomarola.
4: Sí, señorita Ruperta, acepta por esposo a Juan Amado.
3: Sí, acepto.
4: ¿Escucharon, pa?
1: Esta mañana tu doble plaza no va a decir.
4: Vamos a tocarle todo.
1: Vos te sabés lo que hace, boludo, con una tan nena de mala riga. Es decir, que panza, panza, panza con panza, enano no alcanza.
4: Mi querida Ruperta, construimos de alianza al lado.
1: Oh, hasta tañame, mira, para la gente de Mercedes Corrientes, che, que están acá por Curuzú, Cuatiá, así que están con un pariente enfermo, así que ojalá que salga todo bien, que tenga pronta recuperación esta señora que se había lastimado con un accidente allá en... Había tenido un accidente en Mercedes Pueblo, así que... y estaba acá en el... acá en Curuzú, Cuatiá, en el sanatorio, así que... ojalá se recupere pronto y porque si no, con las alicaras dan al hombre, a Roberto Alberto, no sé cómo... Pues tiene que darle chupar a la nena Lidia todos los días, cosa esa, lo que
3: ya me todo.
1: La nena siempre entre los vidrios para caramelos los vinos.
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1: ¡hasta voy mañana, Buenos Aires! 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

0: ¿Quién? ¿Quién llegó?
1: ¡Que se reviente los calzoncillos! ¡Ahí llegó el amigo Antonio Duarte!
2: ¡Oh! Yo te quise de mil modos.
1: ¡Tenemos a Claudia! ¡A ver! ¡A ver!
3: ¿Qué siento? ¿Cómo le nombraste a Roberto Arce? ¿Cómo le nombraste el hermano de Víctor?
1: No es Roberto, Nico, ahí está Roberto, Nico, el hermano de Bichola, che, Robertito. ¿Cómo estás, mi querido amigo? ¿Todo bien? Un abrazo grande para vos, amigo, para y para Bichola, que tiene que estar escuchando allá en el paraje de Yaguarí. Para Bicholita, para doña Elizabeth, para Daira, para Juan Coronel, para Eduardo Coronel, para doña Paulina Moreira, para la Vicenta y para Daniel González. ¡Esa!
4: Roberto.
1: Ay, Roberto. Ah,
5: ¿cuál es su nombre?
1: Nadie, Juana.
5: ¿Cuál es su nombre?
4: Roberto.
1: Bueno, pa. Hola, Toñito. ¿Cómo estás, mi amigo querido, mi amor, mi cielo, mi corazón de mondongo? Cuando te veo, me descompongo.
4: Volví.
6: Ay, lo tengo.
1: ¿Tiene algún audio?
7: No, che, la verdad es que no tengo nada.
1: Pero
7: le eliminé a todos cuando Choco se
1: quedó. Ya. A mí no me eliminó, ¿no?
7: No, a todos los contactos míos, Choto, le eliminé a todos. Cuando los que no me saludan, ya le empiezo a eliminar.
1: ¿Quién está ganando, operador?
7: Está empatado, se van a la larga.
1: ¿Siguen empatados nomás? ¿Se van a la larga?
7: A ver.
8: Es verdad.
1: Cuidate. Dentro de un ratito ya venimos con la conexión a través del internet y con la música en vivo.
7: A ver si está...

0: se escucha. No, no, no, no, no se escucha. Está todo bajo la boca, ese su teléfono no se escucha, ¿vio? No, no, no, no, no, ni la gente, ni yo, ni justo. No, no le vaya a pegar, Duarte.
1: ¡No!
0: ¡Ay! Hola, amigo Chulengo Martín, que está escuchando el programa también.
2: Buenas noches.
1: ¡Ay!
2: Tony Sotelo.
0: Buenas noches, señora, ¿qué tal? ¿Cómo le va? Bien, ¿y yo?
2: Estoy escuchando como todos los sábados.
1: Qué bueno.
0: ¿Qué? Lo que más, está frío.
2: Un saludo para todos los que me conocen.
1: ¿Y para qué?
2: Quiero un tema, algo de Argo.
0: Algo, no, Argo.
2: De Edgar Duarte.
1: Basura.
2: O de Paquito Aranda.
0: No.
2: Cualquiera, un romántico.
0: Ah,
2: un
0: no.
2: Romántico que sea.
0: Wow. Ahí está.
2: Gracias. Éxito.
0: Qué lindo que es con estos fríos así románticos, ¿no? Que enseguida pronto ya me voy a calientar tan ya y ya. Y si son míos cuellos tan ya no pasa más nada tan ya. Se calienta tu lomo nomás y el otro frío.

0: Doña Nicoleta de señora
1: Doña Antonia Coa Suruché.
0: Ahora llevo una camosa que me pasó ya un carpincho, un chancho, un ciervo y un burro. ¡Epa! Santo Pizarte de la Dieguita. Tenemos la conexión en vivo y en directo a través del Facebook, che, del canal de Toño Duarte.
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1: Ya estamos con toda la gente a partir del Facebook.
0: Sí, señor.
1: Gracias por estar en tu internet. Acá no va a mi complicada. Yo no evito porque a veces se quiere.
0: ¿Cuál cosa me manda mensaje a mi celular? 47-45-50.
1: Tu Starling no llega hasta acá, ¿no? Tu Starling anda bien.
0: Sí, llega, sí.
1: Me puedo llegar con cómo la conexión su Starling, ¿no?
0: A ver, sí, llega hasta acá, sí. Creo que extraño. No sé si no pagué, che. Voy a mirar.
1: Ah, claro, que apagó.
3: Yo sé que para olvidarte.
0: Póngale nomás, usted lo 14 en la clave.

0: gracias, mi amigo Néstor Barrios, por participar en mi disco en este tema.
1: Gracias.
2: Guarda. Estamos ya en la sintonía del en vivo, ¿no es cierto? Que hacemos a partir de las 20 horas, 21, a través de Facebook, Así que gracias a los amigos por estar ahí del otro lado, acompañándonos a todas las casas comerciales. Bienvenidos a todos, Nosotros a través de Radio Guaraní Curuzú Cuatiá, AM970, a través del online también de Radios Argentina, el www.lt25.com.ar para escucharnos desde cualquier parte del territorio nacional,

0: para Juliana Preste, saludos desde Necochea, gracias por estar. Marisa Sarray también siguiendo la transmisión, gracias a los amigos por estar. Pueden compartir también, pueden mandar sus mensajitos también a través del online, del en vivo, a través del 474550. Y contanos desde dónde estás siguiendo esta transmisión. ¡Vamos más! 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Vamos. Bienvenidos a todos, bienvenidos. A toda la gente que nos está siguiendo, che, bienvenidos. La propuesta musical sonando en vivo para todos también.
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0: para mi amigo Sergio Cantero. Vamos, Sergio. Mientras lo bailo, Sotelito.
1: ¡Opa!
0: ¿Qué pasó?
1: Ahí aprendí allá
0: el wifi.
1: Sí, pero yo te demora para activarse todo. No sabía, pues si no nos pagaba.

0: como el partido no, ¿no es cierto? Alargue. No, me están preguntando por el tema del partido de Argentina hoy, no se transmite, ¿no? No hay curum.
1: Ah, ¿no se transmite en la tele hoy?
0: Sí, se transmite, sí. Tú bajas la radio.
1: Pero hay que pagar. Ah,
0: no, sí.
1: La radio no.
0: Marco, está con ganas de ir a la casa ya, viste que estás cogiendo.
1: No, aguante un poquito.
0: ¿Qué
1: hora empieza
0: la 10? Sí.
1: Ah.
0: Amigo Ramón Antonio Montero, gracias por estar también.
1: Sotelito, pásame un buen chamamé, dice, para mi amigo Fernández. Te escuchamos en Barrio Las Palmas, dice.
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1: El amigo Agustín Roja está escuchando el programa en el Barrio Las Palmas. Recién va a encontró también este feliz miércoles.
0: Si
1: ¿eh?
0: Sí, no llega acá el wifi.
1: ¿No llega?
2: Solo los dos.
0: Está lejos, sí.
1: Suele llegar, capaz que
0: decía
1: porque
0: el por la antena de Carabajal acá. No se escucha, pero. Bienvenidos a todos y gracias al público por estar del otro lado siguiendo la transmisión en vivo. Radio Granículo Sucuatía, saludos a todos, Nosotros preparándonos para el próximo domingo, 19 de julio, quinto año por los caminos del Chamamé, Salón, Centro Veterano de Guerra Curuzú-Cuatía, ahí estaremos compartiendo hoy las Malvinas, compartiendo junto a todos los amigos los 5 años de por los caminos del Chamamé.
1: Confirmadísimos los mensajeros del Chamamé,
0: Exactamente.
1: Confirmadísimo la formación de don Antonio Taibo y sus mensajeros del Chamamé. Por ahí sí tiene... este, ¿cómo es? Viejo carro por los mensajeros chamamés, vamos a pasar. De esos amigos. Qué bien que anda tocando don Taibo, ¿no?
0: Sí, señor.
1: Ese día le acompañamos, qué bien que toca. A mí me gusta, no más feo, mano más gente de fútbol, pero.
0: Me gusta igual.
1: Ay, no es tan puerco como antes, mal de puerquito,
0: La gente de San Nicolás, para Horacio Leiva, toda su familia también.
1: La estancia de San Nicolás.
0: Eso. Sí.
1: No. San Nicolás, provincia de Buenos Aires.
0: No, San Nicolás, la casa.
1: Ah, estancia, ahí. Muy bien. Ahí está.
0: Ahí está.
1: Otro ratito ya venimos con la música en vivo y en directo.
0: Hola, Horacio.
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0: Bienvenido, escucha.

0: Córdoba, ese satélite es el número uno del Boca Verde.
1: ¿Quién
0: es ubicado? ¿Quién es el Montero este?
1: Dame la feria de mierda que es o no. Eso no se, no se dice eso al aire o acá se tiran toditos. No cortamos.
0: Para amigo Edgar Maidano, la transmisión. Bienvenido. Aguante Edgar Maidana, la familia Maidana. De paso Lema también.
1: Ladrillo de perro hacia tu llegada.
0: Escucha, escucha, escucha.

0: qué historia verídica de aquellos tiempos cuando el transporte era el carro, ¿no?
1: El carro, viejo carro.
0: Lo parío,
2: qué cosa.
1: Para Norma Pereira también, la gente de Malvina también, que sigue en la transmisión. La familia Cantero también, un saludo grande.
0: Normita Pereira en Sequiquía se prende por la transmisión cuando... Pero
1: por supuesto, para Ramoncito Melgarejo también un saludo grande para vos y para toda tu gente.
0: Ramón Melgarejo.
1: Melgarejo.
0: Muy bien. Entre un ratito, hermano, entre contadito un minuto, ya viene el dos hilera. ¿Tiene su cinta? ¿Cuánto vale para ponerle un pedazo de
1: no? ¿Vos sabés que vos no traje mi cinta?
3: ¡Venga, hermano!
1: ¿Algún alambre algo que haga para ponerle a Sotelo?
0: Por favor, operador, ¿tiene su cinto?
1: Hola, amigo Tony, ¿cómo están? Acá te estamos escuchando, saludos. Celia de Aguay. En la guitarra, Sotelo, el colgante.
0: Ahí está.
1: Hola, amigo Oscarcito Morel, también para toda su gente, gracias por estar. El saludo grande para vos también. Siguen también a través de AM970. Relación en vivo, che, vamos. Esa radio a full.

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0: Dice, saludos a la Sotola, dice el amigo José María, que está escuchando, mi pariente, che, gracias por estar ahí.
1: Gracias, gracias, gracias, gracias.
0: Gracias por estar ahí. Juan Cruz Bermúdez, ¿saben cuántos años? 5 años por los caminos del Chamamé vamos a estar.
1: 5 añitos, vamos todavía, 5 añitos.
0: Exactamente, bueno.
1: Vamos a la música en vivo, chicos.
0: Vamos a la música en vivo, vamos a la música en vivo.

0: Escúchate.
1: ¿Eh?
0: Haz un primo.
1: A ver.
0: Ay, vamos a afinar porque las cosas apuradas nunca salen bien.
2: Vamos a pegar una afinadita este porque las cosas apuradas nunca salen bien. Las cosas apuradas nunca salen bien, a más veces.

0: ¿Y arranca o no arranca?
1: Una de las cosas que yo alcancé a aprender bastante bien, afinar bien de oído.
2: ¿En serio, no?
1: Y le tengo que agradecer a quien en vida fuese a Washington Esquivel.

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0: Adiós, pues.
1: Una la vueltita de mal eso.
2: Soy mercedeño, lo digo.
1: Eso.
2: Disculpen si pido cancha. A ver, tesoro chamigo.
0: Encajada.
2: Tengo pique para ancha.
0: Me pasó todo los animales chianíame.
1: Pero sí, che. Gracias a todos los amigos que nos están también siguiendo la transmisión. Gracias por el aguante, che. Nosotros acá. Bebe tu radio, amiga, por los caminos del chamamé seguimos.
0: Pasaron 37 minutos, ¿eh?
1: Sí, señor.
0: Muy bien. En Bapuca la palanza, digo, ya me voy a llevar.
3: Vamos a comer la papa.
1: Obviamente, ¿viste?
0: Ya se viene, ya se viene, ya se viene.

0: Guarda, guarda, guarda, guarda, guarda.
1: Dale.
0: Eso, eso, eso.
1: Dale.
2: Dale.
3: A mí me pasó un chancho y un burro.
0: Pues juego con chapicha, burro, no, no le gusta así todo.
3: Dale, ¿eh? ¿Hay algún mensajito?
0: Sí, tenemos un mensajito por acá, ¿ves?
3: Ah, bueno, léale, léale. ¿Se cortó mi bocito,
0: no? Sí, se cortó. Ya que tengo que... A ver. Dices, te canto Perugorría, dice gracias por estar en vivo. Saludos a Sotelo, siguiendo la transmisión.
4: Arrancamos.
0: A ver, a ver, a ver.

0: vuelta el Mateo Pueblo.
1: Esa.
0: Tenía que seguir.
1: Esa, le le bien nomás.
0: Ahí está.
1: Le bien nomás porque si no se arma la.
0: El teque, el que tenga la resistencia.
1: Sí, sí, sí, tenga el que tenga la resistencia.
0: ¡Uah! Primo, ahora sí, ahora sí.
1: Ahora sí.

0: Saludos personal de Estancia para el Ramón Oscar Correa, el camionero enamorado.
1: ¡Muy bien!
0: ¡Espectacular!
2: Espectacular. Ahí le complacimos el pedido que quería la canto de la percurría.
0: Exactamente, quería el amigo Raulito Gómez, sí.
2: Ay, que ya, Dieguito, le damos ahí, ahí, escucha.
3: Aprovecho. ¿Eh? El guapo está en la cuarta.
0: ¿Qué?
2: El chamamé para todos los guapos en la cuarta, hijo.
0: Ah, el chamamé para todos los guapos.

0: ¿Qué? De plantar de cabeza.
1: ¡Ay, manga come hombre!
2: Para Ñomín Álvarez, también para su esposo, el señor Don Damasio Martínez, el señor grande. Para él también, che.
3: Damasio tiene que venir el domingo, hay que invitarle.
2: Está invitado, está invitado. Vamos, Damasio, viejo.

0: que a la notita viene encima y ha dicho ¡ay, ay, ay!
1: Con un gran corazón, el equipo de los Tres Leones, el equipo de Thomas Tuchel, está en semifinales y espera por Argentina o por Suiza.
2: ¡Qué partidazo hemos visto, compadre! ¡Qué
3: partidazo! ¡Pasaron los ingleses!
4: Chau, chau, adiós.
3: Se fueron los... Bueno, no vamos a tener más tambores, ¿eh? No pelaron nada los noruegos al final.
0: Vamos con los ingleses el...
3: No, vamos a ver si tenemos que pasar con noche.
0: Tengo que pasar con noche.
3: Sí. A ver, si volamos a jugar por la isla, que mierda.
0: Escuche, escuche, a ver.
5: Tony, hacerle el marola ahí para el amigo Juan Wecker, para el Wecker.
0: Juan Federico Wecker.
6: ¿Viste con Comarola?
3: Atención, pido señores, atención los yurunes.
0: Escucha.
5: Ya está preparando la caña con Ruego al 1 de agosto.
0: Juan, Juan Federico.
5: Pasarle el marola ahí.
0: Oñoña.
3: Mamá, mamá mía.
0: Juan Federico Cuéquer, aña.
3: Batata.
0: Así que nos vamos a tomar con los ingleses, che. Guáñame, bella, que
3: puta. En este programa quiero saludar a mis hijos Darío y Tatiana. También a mi esposo Eduardo. Con un buen chamamete estamos viendo y escuchando en Paraje Pinillo.
0: Vamos, mamá, para que linda, che, para el Eduardo Núñez.

0: eso.
1: Añemos novia, lo vale. A de copa che novia, cita la Manuela, cogera,
2: La palabra de la ojeza nunca
1: está
2: en el huereco. Tenía mi camioneta, de salir a pasear. Le pasó a un lado el puño,
1: hola.
2: Pedazo el costilla.
1: ¡Hola! ¡Hola! ¡Hola, sí!
3: No, no, parece todavía nada.
1: No, no, ¿qué?
3: ¿Ah?
4: ¿Se llama?
3: ¿Aparece para mi esposa una?
4: Sí, pues, acá
1: no, estamos. Hasta ahora todavía no. ¿Cómo es? Negrito, hasta ahora no. Tenemos uno de todo terreno, pero no sé si te sirve nomás. Igual nomás, viste. ¿Eh? Lo que sí se te da vuelta como acá que le saca el barro, viste, hasta mañana, bueno, sé.
2: Atención.
4: Ah, no, no, está muy...

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Digo Sarabel para que lleve tal nombre. Seguro que es tu nombre honesto servicial, honrado a carta cabal, honesto por demás sencillo, por eso eres un castillo, hoy te queremos recordar. Saludos a la familia Saucedo Maidana, gracias por la atención, el 9 de julio en su pista, che.

0: Ah, ¿sabes que me pedían? Vamos a hacer el caballo bacho, tengo un pedido por ahí, che.
1: Listo.
0: De hoy más temprano, caballo bacho.
1: Hacemos el último.
0: Hacemos eso, después cortamos.
1: Después ya vamos picata ya.
0: Listo, tenemos hambre, matan.
1: Sí, hambre, matan, tenemos. Sí, pues. Che, ganó los ingleses, ganaron.
0: Ganaron los ingleses.
1: ¿Eh?
0: Los ingleses, sí.
1: Sí. Así que no tenemos ganas de anuncio, después vamos tapando con los ingleses.
0: ¿O nos sacan de vuelta a Malvina o le sacamos a la Malvina? Nosotros
1: nos saca el calzoncillo.
0: Vamos a ver si aparece el Diego con una mano inhóspita, hermano.
1: ¡Oh! ¡Oh! Ese relator era
0: Hugo. Víctor Hugo Morales.
1: Víctor Hugo Morales, ¿no?
0: ¿Cómo?
1: Bueno, a veces siento en la madrugada
0: como un relincho justo a un tapé.
1: Pata lana sobre el techo de mi casa. Me trae siempre recuerdos tristes de ese pata lana que ya no existe. Pues mi señora se fue con él.
0: ¡Eso!

0: se curó aquel paisano
1: de que su mujer se fue.

0: 덩굴아.
1: 케빈, 어떠실 거예요?
0: 엄마 시부시는
2: Estoy afuera.
0: Amma si wisheren da peha jameo, jameo. Así ya se fue. Ay, muñeca, ya te quedó muy bien, pero ahí jameo, jameo, ni cómo me salió.
3: ¿Qué? ¡Qué bueno, che! ¡Qué bueno! Desde la parte final ya estamos, che.
0: Chula,
3: 59 minutos de la hora.
0: ¡Nos vamos!
3: 8. Así que nos vamos, che. Nos vamos. Tenemos que mirar el partido argentino. ¿Argentina con quién tenemos?
0: Hoy con Suiza. Contra relojes caros.
3: Muy bien, señores y señores. Nos estamos yendo. Porque estamos venidos, porque venimos aquí estamos.
0: Después de otro hermoso programa.
3: ¿Cómo venimos?
0: Nos vamos el próximo sábado nuevamente por los caminos.
3: Chau, chau. Chau.
4: Los esperamos el próximo sábado. Un abrazo. Hasta el sábado. Chau, chau.

0: Es la hora 21. Un minuto.
1: Temperatura 11 grados. Humedad 89%.
2: No me mueve mi Dios para quererte el cielo que me tienes prometido. Ni me mueve el infierno tan temido para dejar por eso de ofenderte. Tú me mueves, Señor. Muéveme el verte clavado en una cruz y escarnecido. Muéveme el ver tu cuerpo tan herido. Muéveme tus afrentas y tu muerte. Muéveme al fin tu amor en tal manera que aunque no hubiera cielo yo te amara y aunque no hubiera infierno te temiera. No me tienes que dar porque te quiera, pues aunque lo que espero no esperara, lo mismo que te quiero, te quisiera. De esta forma, LT25 Radio Guararí cierra su transmisión correspondiente al día de la fecha. La grandeza de un ideal no es alcanzarlo, sino luchar por él. Alcanzarlo es solo una recompensa. Así iniciamos y finalizamos nuestra labor de cada día, junto a sus esfuerzos diarios, compartiendo sus sueños y sus logros y poniendo énfasis en un solo ideal, estar siempre junto a usted. LT25, Radio Guaraní, cierra su transmisión correspondiente al día de la fecha. Estaremos, Dios mediante, nuevamente junto a los amables oyentes en 970 kHz desde el centro de la Mesopotamia Argentina. Por vuestra amable atención, muchísimas gracias, muy buenas noches, felices sueños.